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0: 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Revista del Consumidor Radio. ¿Sabías que un mal uso de tu rastrillo desechable no solo acorta su vida útil, sino que también favorece a la aparición de bacterias? Cuidar tu piel empieza desde saber elegir el producto correcto en el supermercado.
1: Quédate en Revista del Consumidor Radio.
0: Revista del Consumidor. Los rastrillos desechables son herramientas de afeitado que tienen como objetivo ofrecer una opción práctica, higiénica y económica para el cuidado personal. Este tipo de productos son de uso limitado, ya que dependiendo de su calidad pueden durar de 5 a 10 afeitadas.
1: Su bajo costo los vuelve ideales para viajes o uso ocasional. Además, su distribución es amplia, pues se encuentran en supermercados, farmacias o tiendas de conveniencia. Están fabricados principalmente de plástico, lo que puede facilitar su manejo. Cuentan con un mango, un cabezal con navajas preinstaladas de acero inoxidable y una banda lubricante.
0: En el mercado podemos encontrar modelos para mujer y para hombre, y aunque la tecnología es similar, cada tipo de rastrillo se segmenta por género para adaptar su forma y banda lubricante a diferentes zonas del cuerpo. Esta segmentación responde a las necesidades prácticas y estrategias de marketing, que suelen reflejarse en los precios, ya que los productos de mujer son más caros que los de hombre.
1: Para ayudarte a elegir mejor, el Laboratorio Nacional de Protección al Consumidor puso a prueba la resistencia y desempeño de 26 modelos distintos, 13 modelos para mujer y 13 para hombre. Se realizaron distintas pruebas para comprobar que los empaques incluyeran la información comercial en español de acuerdo con las normas oficiales mexicanas. También se revisó a detalle el estado de las navajas, analizando el estado original del filo y que estuvieran libres de oxidación o cualquier daño.
0: También se determinó la carga máxima de los mangos antes de romperse. En este caso se convocó a un panel de personas consumidoras que calificaron aspectos como la efectividad en el afeitado, la experiencia de uso y el cuidado y protección que brindan a la piel.
1: En el caso de los rastrillos para mujer, los resultados fueron los siguientes. Todos los modelos analizados presentaron su información comercial correctamente. El modelo de la marca Chedraui presentó imperfecciones en las hojas, navajas. Tres modelos de Gillette, dos de Equate, Chic, Envisage y Bic obtuvieron la excelencia en la prueba de cuidado y protección de la piel. Los productos que calificaron con excelencia al promediar todas las pruebas fueron Bic, Envisage, Chic y tres modelos de la marca Gillette.
0: Ahora, en el caso de los rastrillos para hombre, se encontró que todos los modelos presentaron correctamente su información comercial. Tres modelos presentan imperfecciones en las navajas, Chedraui, y dos de la marca Daycare. Cuatro modelos calificaron con excelencia en la prueba de cuidado y protección en la piel, tres de la marca Gillette y uno de la marca Envisage.
1: Usa tu presupuesto de manera inteligente. Presta atención a las recomendaciones de compra y uso. Compra tus rastrillos en comercios establecidos y revisa que el empaque esté en buenas condiciones. Guarda tu comprobante en caso de que necesites realizar algún cambio por defectos de fábrica. No compartas el rastrillo con otras personas, aunque sean de tu propia familia. Cámbialo cuando notes que necesitas hacer más presión para rasurar adecuadamente.
0: Usa gel o crema para afeitar. De esta forma tu piel sufrirá menos. Usa crema sin fragancia o aloe vera para cuidar tu piel después de afeitarte. Déjalo secar después de utilizarlo. La humedad puede dañar las navajas. Guárdalo en un lugar limpio y sin humedad después de usarlo.
1: Tu elección va más allá de la marca. Se trata de calidad, precio y sobre todo responsabilidad. Al terminar la vida útil de tu rastrillo, no olvides desecharlo de forma segura. Envuélvelo en material resistente o colócalo dentro de un envase vacío para evitar que las hojas queden expuestas. No olvides que la información es tu mejor aliada para consumir de manera responsable.
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0: buenas noches, bienvenidas y bienvenidos a La Hora Nacional. Qué gusto poder acompañarles una vez más en este espacio donde México se escucha, se comparte y se reconoce a través de su cultura y su gente. Y hoy me acompaña en la conducción María Luisa Peralta. María Luisa, bienvenida. Ay, hola.
1: Qué gusto y muchas gracias también por compartir este espacio. Esta semana arranca el Mundial de Fútbol 2026 y empieza la cuenta regresiva. Les presentaremos la banda sonora. Con música, emoción y el espíritu de millones de aficionados, comienza a sentirse la fiesta más grande del fútbol.
0: Sí, fiestón loco. Les vamos a platicar de las cuatro jóvenes mexicanas que ya tienen asegurado su lugar en algunos de los partidos más importantes de la Copa del Mundo 2026.
1: El fútbol va más allá de la cancha. Es un espacio de encuentro, expresión artística y transformación social. Les contaremos cómo las mujeres a lo largo de la historia han luchado por tener un lugar en el fútbol femenil.
0: Vamos a platicar sobre la exposición Nahuales en la cancha de Filogol Leonaxi, artista plástico oaxaqueño reconocido a nivel mundial, que convierte la cancha en el espacio de un ritual colectivo desde donde el mundial se resignifica desde una raíz indígena.
1: También tendremos recomendaciones culturales, deportivas y de entretenimiento en la Ciudad de México con nuestra chilanguía.
0: Periodista, escritora y cronista imprescindible de México. Hoy recordaremos a una mujer cuya voz ha marcado la historia cultural del país, Helenita Poniatowska.
1: Esta noche también conoceremos todos los detalles de la convocatoria México Canta por la Paz y contra las Adicciones con Miguel Trujillo, presidente del Consejo Mexicano de la Música.
0: Y tendremos información útil sobre los programas Jóvenes Construyendo el Futuro y la entrega de tarjetas para la beca Rita Cetina. Así que comenzamos. El Mundial de Fútbol no solo se juega en la cancha, también se vive en las calles, en las reuniones con amigos y, por supuesto, en la música. Les presentaremos la canción de Julieta Venegas rumbo a la Copa del Mundo 2026, un tema que busca capturar el papel de las mujeres, la energía, la diversidad cultural y la pasión que se vivirán en México, Estados Unidos y Canadá.

0: Mi nombre es Daira Yaretzi Díaz García. Soy de Oaxaca, de la costa, orgullosamente. Practico el fútbol desde los 4 años. Gracias a Dios tuve la oportunidad de tener un hermano que me entrenara. Y estar aquí es un honor y un privilegio. Conocer a la presidenta, a Sherlyn, a la árbitra, a las juezas. Y estoy muy agradecida primeramente con mi Dios y con la presidenta, porque es algo grandioso y maravilloso lo que está haciendo con las mujeres. Y quiero decirles que crean nada más, crean que todo es posible, porque para el que cree, todo es posible. Gracias.
1: Bueno, yo soy Carla Peña, tengo 23 años, soy freestyler, fútbol profesional. La verdad es que me da mucho gusto estar aquí, me da mucho gusto que hayan hecho esta convocatoria. La verdad es que nos sumamos cada vez más mujeres y me sorprende que seamos muy jóvenes las que ganamos. Y lo único que espero es que más niñas se sumen y que luchen por sus sueños. Porque mira, hoy estamos aquí y es algo que nunca me hubiera imaginado.
2: Mi nombre es Yolette Cervantes Cuasquegua, tengo 21 años, soy del municipio de Tlaquilpa, del estado de Veracruz. Querida presidenta Claudia Sheinbaum Pardo, muchísimas gracias por tomarnos en cuenta y por ser una de las afortunadas de estar en un evento muy importante como lo es el Mundial de Fútbol. La admiro y la respeto demasiado por ser la primera mujer presidenta de nuestro bello país. Creo que no hay palabras para decir ahorita en este momento cómo me siento. Estoy muy emocionada. Gracias, realmente gracias por tomarnos en cuenta. Que sigamos impulsando el fútbol femenil, porque todas las mujeres tenemos nuestros talentos, cualidades, y qué bueno que se puedan dar a conocer. Muchísimas gracias.
3: Presidenta Claudia, muchas gracias por esta oportunidad. Soy Briana y de verdad estoy, primero que nada, muy agradecida. Mi sueño siempre ha sido estar en un partido de un mundial y pues ahora se me cumplió. Muchas gracias a las juezas también. Desde muy chiquita juego fútbol, desde los 5 años. Recuerdo haberlo hecho con mi hermano, con mis primos, con niños, principalmente con hombres. Y creo que este tipo de concursos abre la oportunidad para que se siga impulsando el fútbol femenil. Muchas gracias a todos y que vivan las mujeres y que siga creciendo este proyecto a nivel nacional que es el fútbol femenil. Muchas gracias.
4: Durante muchos años las mujeres tuvieron que abrirse camino en espacios donde incluso se les negó el derecho a jugar fútbol de manera profesional. Sin embargo, con esfuerzo y talento lograron transformar la historia de este deporte.
5: Hoy, las futbolistas mexicanas inspiran a nuevas generaciones y forman parte fundamental del crecimiento del fútbol femenil. Esta cápsula nos recuerda a algunas de las mujeres que ayudaron a cambiar las reglas del juego.
6: El fútbol lo han practicado hombres y mujeres desde la segunda mitad del siglo XIX. Cuando el juego empezó a popularizarse en el Reino Unido y en otras partes del mundo. En México, el primer torneo se llevó a cabo en 1902 y 40 años después se instauró la primera liga de fútbol profesional varonil. En contraste, el fútbol femenil quedó durante mucho tiempo como una práctica amateur. Se empezó a imponer la idea de que este deporte no era apropiado para mujeres desde un punto de vista moral y de salud, bajo afirmaciones médicas falsas. Incluso algunas federaciones nacionales de fútbol prohibieron la práctica femenil. Sin embargo, en las calles y escuelas, las mujeres continuaron practicando el deporte. En la década de los 60, empezaron a proliferar equipos y ligas femeniles en la Ciudad de México y en diferentes estados de la República. El Club México, el Nacional, Gacelas, Cachorras, Margaritas y Tapatías dieron espacio a niñas y adolescentes para jugar de una manera más organizada. En 1969 se instauró la Liga América y en 1970 se constituyó la Asociación Mexicana de Fútbol Femenil. De ese impulso salió el equipo nacional que representaría ese mismo año a México en el primer Mundial Femenil de la historia, organizado en Italia. Las mexicanas tuvieron, sin embargo, dificultades para encontrar un lugar donde entrenar antes del Mundial. Sufrieron para conseguir uniformes y para reunir el dinero de los vuelos. Sin reconocimiento oficial, las jugadoras partieron a Europa, donde obtuvieron el tercer lugar al derrotar a Austria e Inglaterra. Destacó especialmente la actuación de Alicia Vargas, quien fue apodada por la prensa italiana como la Pelé mexicana. Un año después, en 1971, México fue la sede del segundo Mundial Femenil. En el torneo participaron jugadoras de Argentina, Inglaterra, Francia, Italia y Dinamarca. Los partidos se realizaron en Guadalajara y la Ciudad de México. Los Juegos de las Mexicanas, incluyendo semifinal y final, registraron cerca de 90.000 espectadores en el Estadio Azteca y fueron un éxito desde el punto de vista comercial. El éxito del torneo contrastaba con la situación de las jugadoras, quienes jugaban y grababan comerciales sin cobrar, a pesar de que tenían que cubrir los gastos de su preparación y equipo, y en varios casos habían tenido que pausar sus estudios o trabajo. Ante esa injusticia, las jugadoras mexicanas exigieron una compensación e incluso contemplaron no presentarse a la final contra Dinamarca. Así, Guadalupe Tovar declaró ante la prensa que el comité organizador ha ganado miles de pesos con este campeonato y a nosotras no se nos ha estimulado en nada. A pesar de que la cuestión salarial no fue resuelta, tanto personas particulares como empresas ofrecieron premios para las futbolistas mexicanas, que reflejaron estereotipos de los roles de género de la época. De 100 a 500 pesos por gol, una recámara, libros de cocina, bolsos de mano, portafolios, cámaras fotográficas y viajes. El fútbol femenil enfrentó además la crítica de una parte de la prensa deportiva, centrada en la técnica y la preparación física de las jugadoras. Asimismo, otras publicaciones prefirieron sexualizar los cuerpos de las futbolistas en vez de destacar su faceta deportiva. A pesar de los prejuicios y la hostilidad, que aún perduran, las jugadoras pioneras de los mundiales de 1970 y 1971, Irma Yolanda Carmina Gutiérrez, Elvira Aracén Sánchez, Juana Irma Chávez Barrera, Guadalupe Tovar Ugalde, Elsa Huerta Méndez, Alicia Vargas Ángel, Silvia Zaragoza y Marta Coronado, entre otras, abrieron el camino para el reconocimiento social del fútbol femenil en México.
5: El fútbol también puede convertirse en arte, memoria y símbolo colectivo. Y eso es justamente lo que propone la exposición Cascarita Llanera, Nahuales en la cancha.
4: El artista oaxaqueño Filogonio Naxin transforma el imaginario futbolero desde las raíces indígenas y convierte la cancha en un espacio ritual lleno de identidad y de color. Vamos a conocer esta propuesta.
7: Estamos en tiempos mundialistas y futboleros, y eso hace que el fútbol sea parte de toda la colectividad y que también se pueda transformar en arte y en memoria. Por eso hoy vamos a hablar de una exposición. Se trata de Cascarita Llanera, Nahuales en la cancha.
8: Así es, y el artista oaxaqueño Filogonio Naxin transforma el imaginario futbolero desde las raíces indígenas y convierte la cancha en un espacio ritual lleno de identidad, de tradición y de color. Filogonio, bienvenido a la Hora Nacional, qué gusto tenerte por acá.
9: Antes que nada, pues un saludo en mi lengua materna, que es la lengua mazateca del estado de Oaxaca, principalmente en la Sierra Mazateca. Yo me dedico a la pintura, al dibujo y al arte y a esta manifestación. Y ahorita pues estamos en este tiempo tan emblemático, histórico, que es el Mundial. Por eso puse a mis nahuales a jugar fútbol también.
7: Qué maravillosa idea y qué maravillosa historia estás contando, porque es parte de toda nuestra cosmovisión también, ¿no? Y traerla a algo tan contemporáneo como el fútbol debió ser una revoltura de ideas ahí en tu cabeza. ¿Cómo llegamos a esta obra?
9: Todo mi trabajo siempre se ha manifestado a través de los animales, partiendo desde las leyendas, los cuentos de la cultura mazateca. A raíz de eso es como empiezo a fusionar estos seres fantásticos, y también los nahuales para nosotros tiene que ver con una deidad que te protege desde que naces, ajá, durante tu vida. Pero es una deidad que no se ve, sino lo sientes como persona, ya sea cada quien lo puede adquirir por un ritual o simplemente el animal que te guste más.
7: Esto está en el centro de la Ciudad de México, lo podemos visitar en la Secretaría de Educación Pública, ¿cierto?
10: Se inaugura el 9 y ya para el público abierto a partir del 10 de junio ya se puede pasar a visitar esta exposición en el Museo Vivo del Muralismo.
7: Oye, ¿habías pensado alguna vez trabajar con el fútbol, tú como artista?
10: No, aquí una buena pregunta. Ajá. No, creo que más bien mi trabajo es como una línea del tiempo. Siempre voy abordando temas de lo que va pasando
7: coyuntural,
10: en todos los eventos, tanto social o lo que vaya pasando, siempre voy registrando esta parte de mi trabajo. Entonces, cuando anunciaron el año pasado, es cuando surge esta idea de cómo resolverlo, pero justamente siempre hago a partir de estos nahuales. Lo único que hice es fusionarlo directamente, porque en realidad yo no uso boceto ni bosquejo. Wow. Todos los trabajos directamente, cuando empiezo a trazarlo, es como vayan a surgir y como quedan las piezas como tal cual yo lo quiero.
7: Inspiración y talento, maestro Char.
11: Totalmente, ¿eh?
7: Oye, Filuno, muchísimas gracias por visitarnos. Por favor, recuérdanos dónde podemos verlo y hasta cuándo.
11: Y redes sociales.
7: También.
10: Pues los invito a que pasen a partir del 9 de junio en el Museo Vivo del Muralismo, que es de la Secretaría de Educación Pública, ya estará abierto para que puedan apreciar este tipo de trabajo. Y también los invito a que me sigan en las redes sociales como @filogonionashin. Nashin se escribe Naxin y es en mazateco, que significa venadito.
7: Claro. Mira, qué bonito. Y que vivan los artesanos y las artesanas.
10: Que viva México y que sigamos disfrutando de esta cosmogonía y de todas las culturas que existen. México, que es lo que nos hace como la riqueza de México, más que nada.
11: Muchísimas gracias y muchísimas gracias a todos ustedes por estar con nosotros aquí en La Hora Nacional. Por favor, no se vayan.
5: La capital se prepara para recibir a visitantes de todo el mundo con actividades que combinan deporte, cultura y entretenimiento. Entre las principales opciones destaca el Fan Fest FIFA 2026 en Campo Marte, donde habrá experiencias deportivas, gastronómicas y espectáculos musicales.
11: Es una oportunidad genial para poder vivir la pasión mundialista desde diferentes perspectivas. Vamos a ver y escuchar qué nos tienen preparado en esta ocasión Germán Gastelum y Orlando Basso.
12: Bienvenidos amigos y bienvenidas, ya estamos en pleno Mundial 2026, así que la pasión futbolera se vive al máximo en cada rincón de la capital.
11: Y el momento más esperado llega el jueves, el 11 de junio, con la inauguración del Mundial 2026, México frente a la selección de Sudáfrica en el legendario Estadio Ciudad de México.
12: ¡Qué nervios! Y para quienes quieran vivirlo en comunidad, el partido también se transmitirá gratis en la mega pantalla del Zócalo Capitalino, convirtiendo el centro histórico en una gran tribuna.
11: Los días 9 y 10 de junio llega México Vibra 2026 al Auditorio Nacional con artistas como, chéquense nomás, Alejandro Fernández, Carla Morrison, Vandel Recodo, Tim Rich, el sonorense Karim León, acompañados por la Orquesta Sinfónica de Minería.
12: Y el 10 de junio la energía se multiplica con un concierto de rock alternativo en el Metropolitan, además de una presentación masiva al aire libre en el Monumento a la Revolución.
11: Suena bien, ¿eh? Ahí también va a haber fiesta, así que esos días la ciudad no solo vibra, literalmente suena como estadio lleno en cada escenario. Además, el 13 de junio a la 1 de la tarde, a las 13 horas, el Paseo de la Reforma será escenario del desfile La Pelota Vuelve a Casa. Y en sábado, increíble, una celebración que recorre la historia y la pasión del fútbol.
12: Así que ya saben, una ciudad entera celebrando el deporte que une al mundo con arte, música y cultura en cada esquina.
11: No cualquier ciudad es la sede de la
12: ¡Chilanguía! ¡Chilanguía! ¿Y del Mundial?
11: ¡Sí, sí!
5: Hablar de Elena Poniatowska es describir a una de las figuras más influyentes de literatura y el periodismo mexicano. A lo largo de décadas ha documentado acontecimientos fundamentales de nuestra historia, dando voz a quienes pocas veces ocupaban los titulares.
11: Reconocida por muchos como la décima musa mexicana, su obra ha dejado una huella profundísima en generaciones de lectores. Hoy conoceremos parte de su legado, su compromiso con la memoria colectiva y la importancia de su trayectoria en la siguiente cápsula.
13: Elena Poniatowska es una periodista, escritora, cronista y activista mexicana de origen francés polaco, destacada por su profundo compromiso con los que menos tienen y un agudo oído para escuchar las voces del pueblo. nació el 19 de mayo de 1932 en París, Francia. Sus primeros años transcurrieron en el contexto de la Segunda Guerra Mundial. En 1942, debido a la invasión nazi a Francia, Elena y su familia se trasladaron a México como refugiadas. Mi mamá me dio el mejor regalo, un país, declaró décadas después. Su formación formal fue breve. No pudo costear la universidad y optó por estudiar taquigrafía, una herramienta que más tarde definió su método de trabajo, la escucha atenta y la transcripción fiel de los testimonios de la gente. En 1953 se inició su actividad en el periodismo, oficio que la llevó a ser una de las mejores escritoras de género testimonial. En 1968 sucedió uno de los episodios más trágicos de la historia contemporánea de México, la masacre estudiantil del 2 de octubre. A partir de los testimonios de sobrevivientes, familiares y estudiantes presos en Lecumberri, Elena publicó en 1971 La noche de Tlatelolco, una obra que se convirtió en un referente generacional. Hasta la fecha, es uno de los libros más leídos en México sobre la represión contra los estudiantes. Tras los sismos de 1985, Elena documentó el surgimiento de una sociedad civil autoorganizada en su libro Nada, Nadie, las voces del temblor. Décadas más tarde, relató el movimiento de resistencia pacífica tras el fraude electoral de 2006 en Amanecer en el Zócalo. Elena Poniatowska también es narradora de las figuras femeninas más importantes del siglo XX mexicano, entre ellas Tina Modotti, Leonora Carrington y Las Siete Cabritas, Frida Kahlo, Nahui Olín, Pita Amor, Rosario Castellanos, María Izquierdo, Elena Garro y Nelly Campobello. Elena Poniatowska ha recibido numerosos galardones a lo largo de su carrera, en especial el Premio Cervantes, y es doctora honoris causa por múltiples universidades nacionales e internacionales. Sobre su experiencia como periodista y escritora, Elena ha dicho: "Le debo todo al periodismo, incluido mi amor a México, porque me obligó a conocerlo". Elena Poniatowska se ha sumado también en distintos momentos a la lucha por la justicia social y la defensa de la soberanía de México. En 2008 participó en el movimiento de las Adelitas, conformado por miles de mujeres que se movilizaron para impedir la privatización del petróleo. Por su intensa labor cultural, periodística y política, Elena Poniatowska se ha consolidado como una figura clave dentro de la historia de México y Latinoamérica. Y a sus 94 años, sigue escribiendo, cuestionando e impulsando que todas y todos contribuyamos a la defensa de la soberanía del país.
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2: Y ya iniciaron las audiciones para la segunda edición del concurso México Canta por la Paz y contra las Adicciones. Vamos a ver y escuchar lo que nos comentó Miguel Trujillo, presidente del Consejo Mexicano de la Música, a un servidor y a Orlando Abasso. La música siempre ha sido una herramienta muy poderosa para contar quiénes somos, y en México, nuestro país, además de acompañar nuestras fiestas y tradiciones, también ha servido para construir comunidad, transmitir emociones y abrir conversaciones importantísimas.
3: Y de todos esos temas y emociones nació un concurso binacional que se llama México Canta por la Paz y contra las Adicciones, que en este año llega a su segunda edición. Y para saber más, hoy nos acompaña Miguel Trujillo, que es el presidente del Consejo Mexicano de la Música.
4: Orlando, ¿qué tal? Al público, buenas noches. Este año va enfocado solamente a la música tradicional mexicano, regional mexicana, y también hubo una reducción en edades. El año pasado fue de 18 a 34, este año es de 18 a 29 años. Esta fue una decisión con la Secretaría de Cultura. Son las edades en los programas para los jóvenes adultos.
3: Ok.
4: 18 a 29, entonces fue, alineémonos a esas edades. Y el género, pues seguimos con el dedo en el renglón de hacer canciones que no hagan apología al crimen, al delito, que no lo glorifiquen.
3: Hay muchos cambios en México Canta. La vez anterior hubo 6 semifinales, en esta ocasión se reduce a 2, pero una es en Estados Unidos, la otra es en Sinaloa. Hay mucha descentralización, pero también quiere decir que hubo eco en todos lados.
4: Totalmente. Y fíjate que la primer semifinal va a ser el 23 de agosto en Los Ángeles, en el famosísimo Teatro Million Dollar, y después el 30 de agosto en el Esperanza Iris en Mazatlán, y la gran final va a ser el 13 de septiembre en el Auditorio Nacional. Cerramos en el Zócalo.
3: ¿Qué?
4: El 15 de septiembre.
3: ¿Cómo lo?
4: ¿En serio? Los ganadores se van a presentar en el gran evento del 15 de septiembre en el Zócalo, así que estamos muy muy felices. Le pedimos a todos los intérpretes o cantautores que por favor se inscriban en mexicocanta.gob.mx. tienen hasta el día 10, es miércoles 10 de junio, para registrarse, de los 18 a los 29 años, que canten música regional mexicana o tradicional mexicana.
3: Ahí le van unas fechas a toda la audiencia para que se las aprendan. El anuncio del semifinalista de Estados Unidos sale el 24 de julio, para que estén ahí atentos si es que ustedes se inscriben. Y el anuncio de los semifinalistas de México sale el 31 de julio. Todos atentos, todas atentas, porque México Canta está de regreso.
4: ¿Qué tal, eh? Estamos muy felices y yo creo que esto, como va a seguir por muchos años más, pero es importantísimo que todas aquellas personas que tienen este talento, esta inquietud de cantar, de presentar su proyecto, que utilicen México Canta como un escaparate para poder llegar a las personas.
3: La gente es talentosísima en nuestro país, pero viste hace rato cantautores,
4: claro,
3: autores, cantantes,
4: intérpretes, claro.
3: Y la música mexicana está evolucionando todo el tiempo.
4: Y es muy importante también mencionar, este es para solistas, para duetos o para grupos. O sea, que pueden participar en cualquier configuración.
3: Oye, Miguel, ¿tienen redes sociales?
4: Sí, igual estamos en todas las redes sociales como México Canta, y nos pueden buscar y ahí pueden estar pendiente de toda la información.
3: Sí, claro. Oye, es importante decir algo, ¿eh? Que lo crean, yo fui testigo de primera mano. De
5: acuerdo. Sí, tú estuviste ahí, a ver el cañón, sí, claro.
3: Realmente las historias son conmovedoras y cambia vidas. Ahí tiene a Sergio Maya girando. O sea, sí les dan seguimiento. Si ustedes quieren inscribirse, háganlo, tienen hasta el 10 de junio.
4: Sí, imagínate. Imagínense, o sea, tener todo este proceso, que queden entre los finalistas, que pasen a la final y coronar toda esta etapa presentándose en el Zócalo. Digo, aparte que van a pisar un escenario que es tan importante, sí, como el Auditorio Nacional. Claro. O sea, hay muchos artistas que tienen sus carreras y que no han podido tocar en el Auditorio Nacional, ¿no? Y que estos 3 ganadores, 7 semifinalistas, se puedan presentar en el Auditorio Nacional. Es algo muy, muy bonito.
3: Miguel, seguiremos informando a lo largo de este proceso de México.
4: Pues muchísimas gracias y no dejen de inscribirse, por favor. Las inscripciones cierran el 10 de junio.
3: 10 de junio, muy bien. Y ya lo saben, por favor, no se vayan. Esto es la Hora Nacional, quédense con nosotros.
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6: Hemos llegado al final de esta primera media hora en la Hora Nacional, pero todavía tenemos mucho por compartir.
2: Y nos vamos con una frase de la escritora Rosario Castellanos que dice: la cultura no es un adorno, es una necesidad, porque entender nuestra historia, escuchar nuestras lenguas y abrir espacios a nuevas voces también es construir comunidad.
6: No se vayan, que ya volvemos, pero antes les mandamos saludos a Gemesa Electrificaciones en Toluca, Estado de México, José Luis Hernández Álvarez, Rafael Vázquez Castro, Francisco Segura, Raúl Robles en Fresnillo, Zacatecas.
2: También a Cecilio Godínez en Dolores Hidalgo, Guanajuato, Gabriel Dávila allá en Torreón, Coahuila, a Verónica Muñoz Centeno, Paloma Espinosa y Cris de Pachuca, Hidalgo.
6: Gracias por escribirnos, escucharnos y por ser parte de esta comunidad que construimos entre todas y todos. Recuerden que también estamos en YouTube, Facebook, Instagram, TikTok, X y Spotify.
2: Y también nos pueden contactar en el siguiente número, apúntenle: 55 34 83 42 39, o enviarnos un correo a lahoranacional@segob.gob.mx. Les deseamos a todos una gran noche y una excelente semana. Esta fue una producción de la Dirección General de Radio, Televisión y Cinematografía de la Secretaría de Gobernación.
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9: Bienvenidos a Radio Potosí, la Hora Nacional, otro domingo que estamos juntos. Yo soy Cindy Arce y me acompaña como siempre Arnold Patiño. ¿Cómo estás?

0: logre. Yo sé que se va a lograr.
1: Sí, 48 horas. ¡Qué padrísimo! Vámonos todos a Gilitla. Y Paul Villafuerte de Barras de las Praderas, desde el Estado de México, con toda la motivación, y nos habla de cómo el deporte, pues, salva vidas. Las salva vidas de a las adicciones, a todas las niñas, niños, jóvenes, adolescentes. De verdad, el deporte es una gran herramienta.
0: Bueno, y que mucha gente lo conoce ahí de redes que motiva, el de las barras, el de piensa en tu nena, piensa en tu ex, sí. Aquí en exclusiva en Radio Potosí, lo tenemos. Además, nuestro astrónomo de cabecera, Ulises Vázquez, comenta sobre los tipos de lunas. Hay muchas y hoy lo vamos a descubrir. Así que arrancamos. Esto es Radio Potosí, la hora nacional. Bienvenidos.
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1: Seguimos con más en Radio Potosí, la hora nacional, y tenemos el gusto de estar con nosotros Jaime Morales Villalobos, quien es director administrativo del Maratón Tangamanga, un evento sin duda de los favoritos para los runners. ¿Cómo estás? Bienvenido.
3: Muy bien, muchas gracias. Gracias por el espacio. ¿Cómo están?
1: Pues platícanos todo. Ya se acerca la fecha precisamente para correr varias distancias. Tenemos de todo.
3: Sí. Platícanos. Así es. Bueno, gracias. Bueno, es el 40 aniversario del BMW Maratón Internacional Tangamanga, el único maratón que hay aquí en el estado. Y pues bueno, es el 28 de junio, en punto de las 6 de la mañana, maratón, medio maratón, 10 kilómetros y 5. Para que no
0: haya pretexto.
3: Sí.
1: Para los que apenas están empezando.
3: Así es. Yo. Entonces, pues es un evento reconocido internacionalmente. Pertenecemos a la Asociación Mundial de Maratones y Carreras de Distancia. De hecho, aquí en San Luis cae la vicepresidenta vicepresidencia de dicha asociación, okay. La cual nos permite, la ruta es totalmente certificada, a lo cual puedes acceder a calificar al Maratón de Boston, que es uno de los más importantes a nivel mundial, así como para hacer tu clasificación a ciertos panamericanos o centroamericanos.
0: 40 años se dicen fáciles, pero no lo es. Digo, ya es tradición el Maratón Internacional BMW aquí en San Luis Potosí. Platicar un poquito de la historia de cómo empezó este maratón aquí en San Luis.
3: Pues 1983, aquí mi papá es el director general. 30 años él teniendo la batuta del evento, y pues lo hemos visto crecer, ¿no? Nosotros ahí en parte de la organización, desde chicos, viendo crecer tanto a San Luis Potosí como al maratón, se ha colocado en uno de los más importantes de México.
1: ¿Y cuánta gente se espera o cuál es la expectativa también?
3: Mira, para este año vamos por 8,000 competidores, y lo máximo que se había llegado, traíamos una inercia muy importante antes de la pandemia. En 2019 se llegó a 7,300 competidores, pero pues bueno, paramos por pandemia. COEPRIS en el 2022 nos deja volver, pero con un tope de 4,000, y otra vez vamos con esa inercia hacia arriba. Ahora, ¿qué dices de la preparación? Nosotros esta semana iniciamos el lunes nuestra semana 11 de preparación, porque tenemos un coach. Tenemos un coach certificado Ironman, el cual nos hace toda la preparación, las semanas de entrenamiento, en la cual es completamente gratis. Está en nuestras redes el cómo se llama el entrenamiento. Incluso, o sea, cualquier duda o comentario que tengan hacia nuestro coach, él con todo gusto.
0: O sea, en línea, si yo soy de otro lado, puedo seguir haciendo la preparación.
3: Así es. Se sube por semana y se va subiendo un post diario como para recordar lo que tienes que hacer en el día. Y puedes enviar tus comentarios al entrenador para que te vaya guiando.
1: Es como cumplir estas metas para llegar lo mejor preparado físicamente al maratón.
3: Así es.
0: 28 de junio, 6 de la mañana. Así la es. Ruta, que nos digas más o menos duración, para que la gente también, los que no vamos a correr, que vamos a apoyar, pues que estemos prevenidos del cierre de vialidades.
3: Mira, dura, tenemos un tope de 7 horas. Okay. Es de 6 de la mañana a 1 de la tarde.
0: Ok.
3: Sí, inicia pues, en el bello Parque Tangamanga, que de verdad estamos muy orgullosos de él. La gente se maravilla al verlo.
0: Sí.
3: Y pues, qué más, mejor escenario, ¿no? Y pues bueno, va a toda la ciudad. Si les dijera toda la ruta, pero centro histórico, por aquí pasa, aquí afuera.
0: Pasa aquí en Fundadores, Palacio, todo esto.
3: Agarra las principales avenidas. Va también al Parque Tangamanga 2.
0: También pasan por el 2.
3: Creo que son 7 o 9 kilómetros allá adentro. para después incorporarse otra vez a la ciudad y pues Carranza, Himno Nacional, todo.
0: O sea, recorren todo San Luis Potosí en este maratón.
3: Sí, la verdad está, es bueno, nosotros le decimos la ruta escénica más importante de México.
0: Y la gente, Jaime, que esté muy atenta de las redes de Radio Potosí, porque les vamos a regalar algunos para los runners. ¿Va? Sí. Que nos digan qué kilometraje, si se avientan 5, 10, 15, 21 o los 42. Porque sabemos que no es fácil hacer 42.
3: Sí, ya sé. Entonces, ponemos a su disposición 10 cortesías.
0: Perfectísimo.
3: Para que ustedes puedan hacer la dinámica y ya nos ponemos de acuerdo con qué datos necesitamos de los competidores.
0: Claro. Perfecto. Pues ahí nos vemos 28 de junio, 6 de la mañana, el Maratón Internacional de San Luis Potosí. Y continuamos con más en la Hora Nacional Radio Potosí.
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4: Esto es Viajando por San Luis. Soy Raúl Zeta.
5: Y yo, Mar Villanueva. Hoy nos vamos hasta Villa de Guadalupe.
4: Si hablamos del altiplano potosino, hablamos de historia, de desierto y de pueblos con alma. Villa de Guadalupe se ubica al centro norte de San Luis Potosí, a unos 200 kilómetros de la capital y a 1630 metros sobre el nivel del mar. Su cabecera tiene cerca de 1000 habitantes y todo el municipio, casi 10.000 según el INEGI del 2020.
5: En época prehispánica, aquí vivieron los negritos. En 1857 fue declarada villa con el nombre de Villa Ixtle, por la fibra de maguey que se trabaja en la región, y después cambió a Villa de Guadalupe. Su fundador fue don Francisco Villanueva.
4: El Ixtle sigue siendo su artesanía. De las pencas de maguey se obtienen fibras para tejer objetos de Ixtle. El clima es seco, templado, con una media de 18 grados anual y hasta 45 grados en el mes de mayo. El agua brota del desierto. Destacan el Ojo de Agua de San Bartolo, el Manantial Magdalena y los arroyos del Astillero y las presas El Refugio y San Nicolás.
5: ¿Se acuerdan cuando se volvió mundialmente conocida en 2016? Sí, esto pasó cuando en la comunidad de La Joya se celebraron los 15 años de Rubí y Barra García. La misa fue en la antigua presa de La Joya, en la capilla de la exhacienda de Solís. Ese día, La Joya, que normalmente cuenta con 150 habitantes, recibió cerca de 60.000 personas.
4: Comparte la gastronomía del altiplano, tamales de cajube y requesón, enchiladas de tortilla roja, mermelada de durazno y para brindar mezcal y pulque. Su artesanía, barricas en madera de mezquite y objetos de Ixtle.
5: Historias desde el siglo XVI hasta la fiesta de Rubí. Villa de Guadalupe es una historia que se teje con fibra de maguey.
4: Esto es Viajando por San Luis.
5: Con Mar Villanueva
4: y Reuel Zeta.
5: Nos vemos en el siguiente municipio.
4: Hasta la próxima.
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0: Seguimos en la Hora Nacional Radio Potosí y está con nosotros Griselda Mendoza de la Secretaría de Turismo, que nos va a platicar de un récord Guinness que se va a lograr, que se va a cumplir aquí en San Luis Potosí. Un récord de ¿cuántas horas bailando huapango, Gris?
7: 48 horas, Arnold.
1: Y 48. Música en vivo.
7: Sí. Ahora sí que tríos del lugar, de la región y pues sobre todo de donde viene la raíz huasteca, ¿no? Del son del huapango.
0: ¿Dónde va a ser?
7: Mira, es en Gilitla. Gilitla por ahí hizo todo lo que debe de hacer ante Récord Guinness. Es a nivel literal, mundial Récord Guinness, tú lo sabes. Son muchos parámetros, pero pues ahora sí que están en todo lo de que es la logística, porque durante 48 horas va a ser puro huapango.
1: ¿Y cuántas personas se necesitan? Decías ahorita, son varios tríos, grupos musicales de huapango. ¿Pero cuántas personas también van a estar bailando? ¿Cuánto se requiere para llevar a cabo esta logística?
7: Cerca de 5.000 personas.
1: ¡Ay,
0: todos son de Gilitla, todos son de la Huasteca, potosinos.
7: De la Huasteca y potosinos.
0: Ahora, como lo decíamos en otras entrevistas, no son enchiladas. 48 horas de puro huapango, tanto bailando como tocando.
1: ¿Sí? ¿Tocando?
0: Es cansado. Y obviamente una persona, un trío de huapango, un grupo de danza no lo puede lograr. Entonces, tienen que estar alternando.
7: Es correcto. Aquí prácticamente es una logística que es admirable, tanto del municipio como de las autoridades estatales y federales, porque pues prácticamente tú sabes que en un récord Guinness no es cualquier cosa, como tú dices. Y la intención es consolidar esa parte, esa raíz de donde viene la huasteca, de donde vienen los huastecos y la identidad. ¿Por qué? Porque tú sabes que en la identidad empieza el turismo. cuando tú quieres viajar, ¿qué quieres conocer? El lugar, las raíces,
1: la música, la comida.
7: Y ¿no? Eso es lo importante, ¿sabes, Cindy? Porque este evento es para que cualquier persona vaya.
0: O sea, podemos ir a apoyar cualquiera, familias, mamás, niños, el Sancho, pareja, sí, cualquiera. Claro,
7: vienen de Record Guinness y viene gente especializada en lo que es música, en lo que es baile, en lo que son todas estas partes de que no se te van a ir nada, no se les va a ir nada.
1: Oye, okay. Un detalle maravilloso podría ser también pues el que genera precisamente la intención de ir a visitar Gilitla, de escuchar estas 48 horas. Vas a comerte a la plaza, vas a algún lado.
0: Un sacabuelito.
1: Sí, claro, imagínate, ¿no? Me imagino que va a ser ahí una fiesta, una pachanga.
7: Es que imagínate, está el jardín.
0: En la plaza principal.
7: Ajá, el jardín.
1: Okay.
7: Vas, disfrutas, te comes una nieve, vas, una artesanía. Porque,
1: un cafecito.
7: Ajá. Gilitla. Y es bien importante que estos días es en fin de semana, en domingo. ¿Por qué? Porque Gilitla está consolidando desde hace más de 10 años los domingos guapangueros.
0: Ah.
7: Ellos, 10 o 18 años ya tienen los domingos guapangueros y están de 3 a 5 de la tarde todos los domingos desde hace 18 años.
0: Con guapango.
7: Sí.
1: Ahí en la plaza.
7: En la plaza principal. ¿Por qué? Porque la intención de ahora sí que de las autoridades y toda esta parte es que llegue, que el guapango vuelva a ser y vuelva a reconocerse como raíz. ¿Por qué? Porque ya veíamos a la gente grande, ya veíamos. Y las generaciones que llegan,
1: que se agarren a bailar ahí en la plaza.
7: Y pues todas.
0: Y qué bonito es el huapango. Me ha tocado ir a diferentes partes de la Huasteca, escucharlo en vivo, ver bailar a la gente. Y como tú bien lo decías al inicio de esta entrevista, que nuestras raíces potosinas, nuestras raíces huastecas se mantengan. Porque qué bello es escucharlo y verlos bailar en vivo.
7: No, y que la gente que está curiosa de conocer la Huasteca potosina empiece por el huapango. Por el castillo, que para mí es inevitable soñar en ese castillo, parece
1: claro,
7: como de
1: la de verdad, novela.
7: Claro, sí. Y por ejemplo, bueno, ahorita Gilitla pues diversifica su turismo y está todo lo que es la zona de las orquídeas y todo eso.
0: Que vayan, se sumen, apoyemos, porque va a llegar algún momento, siento, en que pues el cansancio pueda hacer lo propio,
1: claro.
0: Pero cuando todos estemos apoyando, pues se van a motivar a seguir el zapateado del guapango.
1: Ya cuando vayan a hacer las 48 horas se va a poner el ambiente buenísimo,
0: sí,
1: seguro.
0: Que los motivemos, toda mi gente de la Huasteca, que vaya y que bueno, pues apoyemos y se logre este récord Guinness de las 48 horas de guapango. Muchísimas gracias, Grace.
7: Ahora sí que desde la Secretaría de Turismo estamos convencidos que el turismo empieza en nuestra raíz.
1: Claro. Continuamos con más en Radio Potosí, la hora nacional.
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2: Querido público culto y conocedor de Radio Potosí de la Hora Nacional, tenemos un talentazo invitado. Está con nosotros Paul Villafuerte de Las Barras, Las Praderas, Las Fábricas de Muñecos. Bienvenido a la Hora Nacional, a Radio Potosí. Tuviste un gran evento ahorita en Pozos. Toda la gente de Prados, de Rancho Viejo, ahí en este nuevo deportivo se reunió y entrenó chido contigo.
3: Sí, buenas tardes. Antes que nada, ya mucha banda me conoce, me topa. Soy el de Las Barras de Praderas. Sin miedo al éxito, papi. Y feliz y contento de esta gran invitación que se me hizo a Villa de Pozos para inaugurar ese magno evento, la neta, que se hizo ahí con toda la banda. Y inaugurando un nuevo espacio de calistenia para que toda la banda pueda ejercitarse y dejar de pensar malas cosas y hacer malas prácticas. Y qué bueno, jóvenes, felicidades, aprovechen ese espacio y que triunfe el deporte. Felicidades al gobierno y a toda la banda que hizo posible ese lugar tan hermoso y magnífico que será, y sacarán grandes atletas de Villa de Pozos.
2: Pero me gustaría que ahora aquí frente a las cámaras y los micrófonos contaras un poquito así brevemente de tu historia, que la verdad está muy chingona. Hoy nos van a tener que censurar aquí en este programa.
3: Sí, pues a mí me buleaban mucho en la escuela, en la casa. Mi papá me buleaba, mis padres me buleaban, entonces yo me salía a la calle. Yo salía a buscar el cariño que no se me daba en la casa, en la calle, y lamentablemente conocía a impostores, a falsos profetas, malos amigos que te llevan por el camino del mal, ¿no? Entonces me balean, pierdo una pierna. Y pues pasó lo que tenía que pasar y pues ahí les aconsejo a los chavos o a los padres más de familia, más que nada, que allá en su casa les digan: estoy orgulloso, te quiero mucho, hijo.
2: Un abrazo.
3: Estoy feliz, un abrazo, es lo real, porque evitaríamos tantas personas que anduvieran en la calle en las drogas buscando un sentido para la vida cuando lo tienen en la casa. Muchos no les gusta la calistenia, pero cualquier tipo de deporte, cualquier actividad salva vidas, ya sea ser periodista, ser locutor, ser enfermero, doctor, fútbol, de todo, basquetbolista, tocar el piano, violín, todo salva. Pero hay que buscarles a sus hijos lo que realmente les gusta, no solamente el deporte, y apoyarlos en sus pasiones. Y volvemos a lo mismo, darles un buen abrazo y decirles: ¿sabes qué, hijo? No me gusta el deporte, metas al ballet, no pasa nada. Y deja de hacer malas. Hay que mantener esa mente ocupada, porque el ocio y el celular hicieron una combinación fatal para nuestros jóvenes, no solamente, y en toda la sociedad. Ya son haraganes, ya no quieren estudiar, ya no quieren trabajar, ya ven los videos y dicen: me hago millonario de la noche a la mañana. Eso no es cierto, eso es fake, eso es falso.
2: Entonces, eso es falso.
3: Falso, total.
2: Tienen que chambearle y trabajarle y desde abajo.
3: Hermano, tú trabajas de sol a sombra y no podemos comprarnos ni siquiera unos buenos zapatos.
2: Nada, mira, ando con los mismos del gym de la mañana.
3: Los mismos siempre. Entonces no les crean que de la noche a la mañana se hacen millonarios con un solo video. Eso es mentira, es falso. A mí muchas veces me criticaron, dice: ¿por qué lo haces? Estás loco, no vale la pena ayudar a los demás. Pero yo dije: señor, hay que ayudar a la banda, lo necesita. Y sí, gracias a Dios pegó, ¿eh? Mi mensaje es contundente, es claro y firme. Son palabras crudas, como muchos me dicen, porque es la realidad. Vas a traer a grandes predicadores que hablan, pero te van a chorear, te van a decir: mira, que es Nel. Lo que hemos logrado es muy difícil de conseguir, es trabajar de sol a sombra. Cuando te dicen: no, que la vida es bonita, que trabaja, es porque ya son millonarios esos güeyes, ya, es porque ya tienen su
2: lana.
3: No
2: les costó.
3: Acuérdense que la piedra angular del hombre, la que está por encima de toda la cadena, es el sufrimiento. Si una persona no sufre, no evoluciona. Es como un diamante. ¿Cómo se forjan los diamantes? Bajo presión. Entonces, si no están destinados a aguantar la presión, bárranle allá, zumbarle 3 hectáreas aquí a la... ¿Cómo le dice?
2: A la fundadora.
3: A la Sierra Potosí.
2: A la Huasteca.
3: Entonces, ¿qué les digo a los chavos? Más que nada, ¿qué les digo a los papás? Apóyenlos. No les exijas tanto. Con un 7, un 8, se pasa, ¿no? Yo creo que las calificaciones de la escuela no son las mismas calificaciones de la vida. Y yo nada de lo que aprendí en la escuela, más que a leer a contar, no lo llevo ahorita a cabo, ¿eh? Entonces, lamentablemente, aquí te valen por un papel y ya sabes que toda la experiencia se agarra por fuera y no en la escuela. Entonces, téngale paciencia a sus chavos. No les exijan que ya sean millonarios a los 20 años. Pues jamás,
2: están,
3: hermano,
2: empezando.
3: Jamás, ni nosotros lo somos a nuestros 50. Oye, ¿quieres...? No, jamás.
2: Oye, Paul, ¿y cómo te salen esas icónicas frases que a mí me encantan?

0: pongo a la hora de hacer ejercicio, sí. Las ponemos, se han vuelto virales en TikTok, el de piensa en tu nena, piensa en tu... ¡Limpio!
1: Sí.
0: Y aunque no me veo tan mamado como tú, pero le meto y esas frases me motivan.
1: Hasta el sufrimiento es la piedra angular de todo. Entonces, si a un hombre le das cariño, ¿cómo se vuelve?
0: Pues bien.
1: Flojo, haragán y holgazán y... ¿cómo le dicen?
0: Flojón.
1: Pues realmente, ¿no? Y a un hombre hazlo sufrir y evoluciona. No todos, para no todos es el despertar músculos que caen en la droga. Pero yo siempre dije que lo mejor para que se arrepintiera esa bandida era verme con una sonrisa y triunfar. Porque si te ve tirado al drama en el piso, drogado, borracho, va a decir, mira, por eso lo dejé. Por eso lo dejé, porque no valía nada. Y
0: tienes
1: ahorita
0: razón.
1: Hasta me ve en la tele, me ve en las redes y Oli perdido. Oli, nah. No, jamás.
0: Oye, pues ya para cerrar, aviéntate una icónica frase para toda la gente que se va a motivar a hacer ejercicio, a dejar las drogas, el alcohol y enfocarse en el deporte. Frase de esas chingona matona para la hora nacional.
1: Ya saben que un buen cuerpo nunca pasa desapercibido. Coman frutas y verduras, hagan su tarea y duérmase temprano y sobre todo encomiéndense a Dios.
0: Paul, muchísimas gracias por venir aquí a Radio Potosí, la hora nacional.
1: No es un adiós, sino un hasta pronto.
0: Piensa en tu nena, piensa en tu ex.
1: Aquí estuviera,
0: enfócate en
1: amor.
0: Cosas chidas. ¡Sobres!
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0: Querido público culto y conocedor de Radio Potosí de la Hora Nacional, continuamos con más y hemos invitado a nuestro astrónomo de cabecera, el astrónomo Ulises Vázquez. Ulises, qué gusto tenerte nuevamente aquí en Radio Potosí de la Hora Nacional. Bienvenido.
3: Hola, muchas gracias por la invitación de nuevo. Es un gusto estar aquí.
0: Oye, hoy vamos a platicar de un tema muy interesante, los tipos de lunas. Porque luego hay mitos que si la luna azul, la luna de queso, la media luna, la luna llena. Bueno, platícanos de todos estos mitos, por favor.
3: Sí, por ahí ahora más en redes sociales proliferan distintos nombres para la luna que le ponen, ¿no? Que la luna de lobo, la luna de sangre, la luna roja, muchísimas, la luna azul. Básicamente son tradiciones como muchas de las cosas que hoy perduran. Pero esta es una tradición extranjera, vamos a llamarlo, de los pueblos norteamericanos en la zona de Canadá y Estados Unidos. Pues no existían los calendarios, aunque sí había ciertas marcas de tiempo, pues no había un calendario en sí que nos ayudara a saber qué mes estamos exactamente y cuándo hacer cosas, porque pues no podemos cultivar todos los días,
0: claro,
3: ni podemos cosechar todos los días. Entonces, ¿cómo saber qué tiempo es para una cosa y qué tiempo es para otra? Entonces, una de las grandes cosas que hicieron todas las civilizaciones del mundo, en cualquier parte del mundo, fue marcar tiempos con el cielo, es decir, con la luna, con estrellas, con cualquier cosa que tenga un ciclo. Y pues sabemos que la luna llena es cada 28 días, entonces...
0: Esa siempre cada 28, la luna llena.
3: 28 días más una fracción, pero sí, básicamente 28 días.
0: Órale, qué interesante.
3: Y entonces, si por ejemplo la luna llena es de invierno, pues le decían la luna fría, la cold moon. Si por ejemplo en esta luna llena en enero que fue, le dicen la luna de lobo, porque justo en invierno pues hay más lobos en el cazando, buscando, y se escuchan muchos aullidos de lobos. Esto consideremos siempre que es en pueblos norteamericanos. A lo mejor aquí no nos suena, porque pues no.
0: No, sí suena. Por ejemplo, esta que mencionaste, la luna de sangre. ¿Por qué ocurre? Porque luego hasta dicen, oye, es que está roja, no salgas. ¿Por qué puede pasar ese fenómeno?
3: Y esta es interesante porque no es una luna llena normal, sino que es un eclipse de luna. Cuando se interpone la Tierra entre el Sol y la Luna, pues la Luna cambia de color debido a la atmósfera terrestre que bloquea ciertos rangos de luz del Sol y se vuelve roja. Pero este es un eclipse y este es muy interesante porque no es toda la noche. Es de repente llega un momento en que la luna se pinta de rojo.
0: Juntan.
3: Y es que esto se asociaba mucho a guerras, porque era como un mal presagio. Decía, si eras una civilización con mucho conocimiento y podías predecir estos eclipses, pues te aprovechabas de eso y le decías a tu enemigo, oye, mira, si tú no le bajas, esta noche se va a poner roja y toda tu civilización se va a perder. Y que se pone roja, oye. Y entonces imagínate para las civilizaciones cómo eran estas predicciones tan, tan interesantes, ¿no?
0: Oye, hace poco, si no me equivoco, ahora en mayo, y si no, corrígeme y cuéntanos, ocurrió también un fenómeno que llaman la luna azul. ¿Esta cómo es? ¿Se pone azul o qué onda?
3: No, de hecho, a excepción de la luna de sangre que comentamos ahorita, esa sí cambia de color. Todas las demás son lunas llenas normales.
0: Como, solo es el mito del nombre.
3: Solo cambia el nombre. En el caso de la luna azul, esto sucede cuando hay dos lunas llenas en un mes. Estamos de acuerdo que la luna llena es cada 28 días, pero hay meses que son de 30 a 31 días. Y si la luna llena fue primero o el segundo del mes, también va a tener una luna llena, una segunda luna llena a finales del mes.
0: En el mismo mes.
3: En el mismo mes. Esta segunda luna llena se le conoce como luna azul. Pero de nuevo, es un tema de tradición más que de realidad en el color. Sin embargo, nos ayuda a diferenciarlas, porque pues es más divertido luna azul que segunda luna llena del mes. Es un poco más llamativo.
0: Y ahí no pasa nada de que se vea de otro color, sino que únicamente es como por distinción.
3: Claro, es solo distinción. Los únicos fenómenos que pueden hacer cambios en el color, por ejemplo, la luna de sangre, que es la del eclipse, esto es por la atmósfera. Y todas las lunas, todas las lunas y todos los objetos del cielo cambian de color cuando están muy cerca del horizonte. Entonces, si la luna va saliendo y tú la puedes ver desde un lugar muy alto, va a estar roja, muy roja. Y conforme va subiendo, cambia su color real, que es blanco.
0: Y este fenómeno que nos has explicado y que nos has contado aquí en Radio Potosí, la Hora Nacional, esta contaminación de luces que ya es muy excesiva, sí es muy evidente porque estamos aquí en la ciudad, por ejemplo, en el caso de San Luis Potosí, volteas al cielo y ya no ves ni una estrella. Pero no sé, te vas para Mezquitic, te vas para Río Verde, te vas para los municipios donde no está tanta la contaminación de luces y se aprecian increíble las estrellas.
3: Sí, de hecho pueden hacer la prueba en cualquier momento. Vayan al centro histórico en San Luis Potosí y van a ver muy poquitas estrellas, muy, muy contadas. Pero afortunadamente San Luis no es el peor de los cielos metropolitanos que existen. Yéndonos a las grandes ciudades, Monterrey, Guadalajara, Ciudad de México, son dos o tres estrellas las que puedes ver en el cielo. Afortunadamente el estado de San Luis es muy variado, muy diverso en climas, en regiones y en municipios. Entonces está repleto de lugares donde todavía podemos ver estrellas y sin alejarnos tanto de la ciudad.
0: Oye, y ya para cerrar, ¿habrá eventos astronómicos próximamente en este año para que la gente esté pendiente? Porque luego yo sé que a mucha gente le llama la atención, o si con ustedes va a haber algo próximamente, ¿qué onda?
3: Mira, ahorita el próximo evento a nivel mundial interesante y de alta relevancia, pues es el eclipse de sol en agosto, pero esto es del lado en Europa.
0: Aquí no se va a ver.
3: Aquí no se va a poder ver. Ya tuvimos nuestra serie de eclipses. Hasta dentro de 50 años tenemos eclipses solares otra vez. Entonces, sí sería interesante, si está la oportunidad, de darse una vuelta por Europa, en España.
0: Pues vamos. Pues vamos. ¿Qué fechas? ¿En agosto?
3: El 12 de agosto es
0: pues
3: el eclipse.
0: Pues vamos, todo sea por ver el eclipse.
3: Y es histórico para ellos porque llevan más de 100 años sin un eclipse.
0: Entonces, no, pues se va a volver tendencia allá en España, en Europa.
3: La realidad es que será una fiesta, va a haber muchos eventos y será una fiesta muy grande en España porque pues llevan mucho tiempo sin eclipses. Y en el caso de México, pues todos los meses tenemos lunas llenas muy bonitas. Ahorita la de mayo fue muy bonita, muy chiquitita, pero muy bonita. Para octubre tenemos también luna, super luna, una luna muy grande. Pueden verla con cualquier telescopio, se va a ver bastante bien. Y un eclipse de luna a finales de año.
0: Aquí en México se va a ver.
3: Aquí en México todavía.
0: Okay.
3: La cosa es que es a las 3 de la mañana, pero se puede.
0: Nos despertamos para verla y que quede ya como algo romántico el decir te dedico la luna. Estaría padre, ¿eh?
3: Pues sí, pues en realidad si tienen oportunidad de acercarse, por ejemplo, conmigo en Plaza de Armas, ahí le puedes bajar la luna a tu pareja sin ningún
0: problema.
3: Ahí
0: vas a estar.
3: Ahí vamos a estar.
0: Perfectísimo. Pues muchísimas gracias, Ulises. Continuamos con más. Esto es Radio Potosí, la Hora Nacional.
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0: Maratón Internacional de San Luis Potosí. Bueno, lo que tienen que hacer en estos momentos es mandarnos un inbox a nuestra fanpage en Facebook Radio Potosí con una foto, primero que nos están escuchando, tómenle foto al radio en línea, al celular donde nos están escuchando,
1: al coche,
0: lo que sea, y segunda foto de una carrera, la que hayas hecho, no importa la que sea. Y ahí mismo ponnos tu nombre completo y qué kilometraje quieres hacer, si 5, si 10,
1: 21
0: o los 42. Pero ojo, como lo dijo Jaime, el organizador, recuerden que si van a hacer los 42 hay que tener una gran preparación. Así que, pues sí, bueno, caray, que nos digan qué kilometraje quieren hacer y les damos esas cortesías. ¡Ya nos vamos, Cindy!
1: ¡Vámonos! Gracias a las 4 regiones de San Luis Potosí que nos escucharon. Todas las estaciones, por supuesto, de este bello estado y a todos los municipios. Y todavía estados vecinos que nos llegan a escuchar en esta frecuencia. Gracias y los esperamos el próximo domingo.
0: Ya está, muchísimas gracias. Yo soy Arnold Patiño.
1: Yo soy Cindy Arce y nos escuchamos muy pronto.
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3: Revista del Consumidor Radio. ¿Sabías que un mal uso de tu rastrillo desechable no solo acorta su vida útil, sino que también favorece la aparición de bacterias? Cuidar tu piel empieza desde saber elegir el producto correcto en el supermercado.
7: Además, si viajas a alguna de las sedes de la Copa Mundial 2026, te compartimos las mejores opciones para mantenerte conectado. De esto y más platicamos hoy. Quédate en Revista del Consumidor Radio.
3: Revista del Consumidor. Los rastrillos desechables son herramientas de afeitado que tienen como objetivo ofrecer una opción práctica, higiénica y económica para el cuidado personal. Este tipo de productos son de uso limitado, ya que dependiendo de su calidad pueden durar de 5 a 10 afeitadas.
7: Su bajo costo los vuelve ideales para viajes o uso ocasional. Además, su distribución es amplia, pues se encuentran en supermercados, farmacias o tiendas de conveniencia. Están fabricados principalmente de plástico, lo que puede facilitar su manejo. Cuentan con un mango, un cabezal con navajas preinstaladas de acero inoxidable y una banda lubricante.
3: En el mercado podemos encontrar modelos para mujer y para hombre, y aunque la tecnología es similar, cada tipo de rastrillo se segmenta por género para adaptar su forma y banda lubricante a diferentes zonas del cuerpo. Esta segmentación responde a las necesidades prácticas y estrategias de marketing, que suelen reflejarse en los precios, ya que los productos de mujer son más caros que los de hombre.
7: Para ayudarte a elegir mejor, el Laboratorio Nacional de Protección al Consumidor puso a prueba la resistencia y desempeño de 26 modelos distintos, 13 modelos para mujer y 13 para hombre. Se realizaron distintas pruebas para comprobar que los empaques incluyeran la información comercial en español de acuerdo con las normas oficiales mexicanas. También se revisó a detalle el estado de las navajas, analizando el estado original del filo y que estuvieran libres de oxidación o cualquier daño.
3: También se determinó la carga máxima de los mangos antes de romperse. En este caso se convocó a un panel de personas consumidoras que calificaron aspectos como la efectividad en el afeitado, la experiencia de uso y el cuidado y protección que brindan a la piel.
7: En el caso de los rastrillos para mujer, los resultados fueron los siguientes. Todos los modelos analizados presentaron su información comercial correctamente. El modelo de la marca Chedraui presentó imperfecciones imperfecciones en las hojas, navajas. Tres modelos de Gillette, dos de Equate, Chic, Envisage y Bic, obtuvieron la excelencia en la prueba de cuidado y protección de la piel. Los productos que calificaron con excelencia al promediar todas las pruebas fueron Bic, Envisage, Chic y tres modelos de la marca Gillette. Recuerda que la calidad puede ser la misma, pero el precio no. Por ejemplo, el paquete de Chic cuesta 161 pesos y trae cuatro piezas. Estarías pagando 40 pesos por rastrillo. Por su parte, el paquete Gillette Venus Extra Suave cuesta 154 pesos, pero al traer menos piezas, cada rastrillo te cuesta 77 pesos, casi el doble. Por eso es importante que compares los precios y desempeño de cada producto.
3: Ahora, en el caso de los rastrillos para hombre, se encontró que todos los modelos presentaron correctamente su información comercial. Tres modelos presentan imperfecciones en las navajas, Chedraui y dos de la marca Daycare. Cuatro modelos calificaron con excelencia en la prueba de cuidado y protección en la piel, tres de la marca Gillette y uno de la marca Envisage. Es importante evaluar el desempeño y el costo por unidad antes de elegir. Por ejemplo, en el paquete Envisage, calificado con excelencia, cuesta 40 pesos y contiene dos piezas. Estarías pagando 20 pesos por rastrillo. Por su parte, el paquete Bic de cuatro piezas cuesta 107 pesos, lo que eleva el costo a 27 pesos por cada pieza.
7: Usa tu presupuesto de manera inteligente. Presta atención a las recomendaciones de compra y uso. Compra tus rastrillos en comercios establecidos y revisa que el empaque esté en buenas condiciones. Guarda tu comprobante en caso de que necesites realizar algún cambio por defectos de fábrica. No compartas el rastrillo con otras personas, aunque sean de tu propia familia. Cámbialo cuando notes que necesitas hacer más presión para rasurar adecuadamente.
3: Usa gel o crema para afeitar. De esta forma tu piel sufrirá menos. Usa crema sin fragancia o aloe vera para cuidar tu piel después de afeitarte. Déjalo secar después de utilizarlo. La humedad puede dañar las navajas. Guárdalo en un lugar limpio y sin humedad después de usarlo.
7: Tu elección va más allá de la marca. Se trata de calidad, precio y sobre todo responsabilidad. Al terminar la vida útil de tu rastrillo, no olvides desecharlo de forma segura. Envuélvelo en material resistente o colócalo dentro de un envase vacío para evitar que las hojas queden expuestas. No olvides que la información es tu mejor aliada para consumir de manera responsable.
4: Revista del consumidor.
3: Boletos digitales, mapas, transportes, pagos y hospedaje dependen del acceso a datos móviles. Pero, ¿sabes cómo mantener la conexión al cambiar de ciudad o país sin agotar el saldo, pagar cargos inesperados o perder tu número? Para controlar el uso de tus datos móviles y evitar gastos excesivos en tu celular, tienes que saber qué es lo que estás usando.
7: Si cruzas la frontera y quieres seguir conectado, el servicio de roaming permite que tu número funcione fuera de México, ya que al momento de pisar suelo extranjero, tu celular se conecta a la red de otro operador para que no dejes de postear ni de llamar.
3: Es importante que tomes en cuenta que las tarifas internacionales suelen ser más elevadas, dependiendo de tu plan, operador y país que visites. El cobro puede ser por cada minuto, mensaje o megabyte que uses.
7: Si el roaming no es para ti, sigue estas recomendaciones. Primero, revisa si tu plan ya lo incluye. Y si no es así, desactiva la opción en tu configuración, porque al cruzar la frontera, el equipo podría conectarse automáticamente y generar cargos imprevistos.
3: También verifica cuál es tu línea predeterminada para llamadas y datos. Así evitarás activaciones por error y costos adicionales. Viaja con información y evita sorpresas con la cuenta.
7: Ahora hablemos de las eSIM, un chip digital que se descarga mediante un código QR o una aplicación.
3: Este puede incluir llamadas y mensajes o solo datos. Su ventaja es que te permite conservar el número habitual, ya que los dispositivos pueden manejar dos líneas simultáneamente, la física y la digital.
7: Para viajes internacionales, muchas personas optan por una eSIM regional que les brinda datos móviles y simultáneamente mantiene la línea original exclusivamente para llamadas importantes o emergencias.
3: Presta atención. Sigue estos tres pasos clave. Primero, verifica qué incluye exactamente el servicio. Segundo, revisa a detalle los términos y condiciones. Y tercero, confirma quién es el proveedor y bajo qué esquema opera.
7: Toma en cuenta que no todas las eSIM cumplen con los mismos requisitos regulatorios que los operadores tradicionales. Por eso, antes de pagar, lo mejor es informarte bien.
3: Por ello, te traemos una guía rápida para que sepas si debes usar roaming o una eSIM. En caso de que uses roaming antes del viaje, verifica si tu plan incluye Estados Unidos y Canadá. Confirma si se activa de manera automática y revisa muy bien los límites de uso y las tarifas adicionales. Ya cuando estés en tu destino, activa el roaming solo si lo necesitas. Monitorea constantemente tu consumo desde la app de tu operador. Y cuando por fin regreses a casa, desactiva el roaming si ya no lo vas a usar. Y revisa cuidadosamente tu factura.
7: En cambio, si eliges la opción de la eSIM, toma en cuenta lo siguiente. Antes de empacar tus maletas, verifica la compatibilidad y confirma que tu equipo esté desbloqueado. Compara planes regionales para Estados Unidos, México y Canadá. Descarga y activa la eSIM antes de salir de viaje. Durante tu estancia, configura la eSIM como tu línea principal de datos. Desactiva el roaming en tu línea principal y monitorea el consumo de datos en el plan que contrataste. Y al volver a tu hogar, elimina la eSIM temporal si solo era para el viaje y verifica que tu línea principal vuelva a ser la predeterminada.
3: Una estrategia que puede funcionarte es mantener tu línea física activa para cualquier emergencia y utilizar una eSIM regional para el consumo intensivo de datos.
7: Recuerda que la conectividad la vas a necesitar para todo, desde mostrar tu boleto digital hasta encontrar a tus acompañantes. Lo mejor es conocer todas las variantes, porque solo tú puedes decidir qué opción se adapta más a tus necesidades.
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1: Revista del Consumidor Radio. ¿Sabías que un mal uso de tu rastrillo desechable no solo acorta su vida útil, sino que también favorece a la aparición de bacterias? Cuidar tu piel empieza desde saber elegir el producto correcto en el supermercado.
2: Quédate en Revista del Consumidor Radio.
3: Revista del Consumidor.
1: Los rastrillos desechables son herramientas de afeitado que tienen como objetivo ofrecer una opción práctica, higiénica y económica para el cuidado personal. Este tipo de productos son de uso limitado, ya que dependiendo de su calidad pueden durar de 5 a 10 afeitadas.
2: Su bajo costo los vuelve ideales para viajes o uso ocasional. Además, su distribución es amplia, pues se encuentran en supermercados, farmacias o tiendas de conveniencia. Están fabricados principalmente de plástico, lo que puede facilitar su manejo. Cuentan con un mango, un cabezal con navajas preinstaladas de acero inoxidable y una banda lubricante.
1: En el mercado podemos encontrar modelos para mujer y para hombre, y aunque la tecnología es similar, cada tipo de rastrillo se segmenta por género para adaptar su forma y banda lubricante a diferentes zonas del cuerpo. Esta segmentación responde a las necesidades prácticas y estrategias de marketing, que suelen reflejarse en los precios, ya que los productos de mujer son más caros que los de hombre.
2: Para ayudarte a elegir mejor, el Laboratorio Nacional de Protección al Consumidor puso a prueba la resistencia y desempeño de 26 modelos distintos, 13 modelos para mujer y 13 para hombre. Se realizaron distintas pruebas para comprobar que los empaques incluyeran la información comercial en español de acuerdo con las normas oficiales mexicanas. También se revisó a detalle el estado de las navajas, analizando el estado original del filo y que estuvieran libres de oxidación o cualquier daño.
1: También se determinó la carga máxima de los mangos antes de romperse. En este caso se convocó a un panel de personas consumidoras que calificaron aspectos como la efectividad en el afeitado, la experiencia de uso y el cuidado y protección que brindan a la piel.
2: En el caso de los rastrillos para mujer, los resultados fueron los siguientes. Todos los modelos analizados presentaron su información comercial correctamente. El modelo de la marca Chedraui presentó imperfecciones en las hojas, navajas. Tres modelos de Gillette, dos de Equate, Chic, Envisage y Bic obtuvieron la excelencia en la prueba de cuidado y protección de la piel. Los productos que calificaron con excelencia al promediar todas las pruebas fueron Bic, Envisage, Chic y tres modelos de la marca Gillette.
1: Ahora, en el caso de los rastrillos para hombre, se encontró que todos los modelos presentaron correctamente su información comercial. Tres modelos presentan imperfecciones en las navajas, Chedraui, y dos de la marca Daycare. Cuatro modelos calificaron con excelencia en la prueba de cuidado y protección en la piel, tres de la marca Gillette y uno de la marca Envisage.
2: Usa tu presupuesto de manera inteligente. Presta atención a las recomendaciones de compra y uso. Compra tus rastrillos en comercios establecidos y revisa que el empaque esté en buenas condiciones. Guarda tu comprobante en caso de que necesites realizar algún cambio por defectos de fábrica. No compartas el rastrillo con otras personas, aunque sean de tu propia familia. Cámbialo cuando notes que necesitas hacer más presión para rasurar adecuadamente.
1: Usa gel o crema para afeitar. De esta forma tu piel sufrirá menos. Usa crema sin fragancia o aloe vera para cuidar tu piel después de afeitarte. Déjalo secar después de utilizarlo. La humedad puede dañar las navajas. Guárdalo en un lugar limpio y sin humedad después de usarlo.
2: Tu elección va más allá de la marca. Se trata de calidad, precio y sobre todo responsabilidad. Al terminar la vida útil de tu rastrillo, no olvides desecharlo de forma segura. Envuélvelo en material resistente o colócalo dentro de un envase vacío para evitar que las hojas queden expuestas. No olvides que la información es tu mejor aliada para consumir de manera responsable.
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Bienvenidas, bienvenidos, gracias por estar aquí esta mañana, este día lunes 8 de junio. Estamos en 2026 con las noticias, la información, lo que está ocurriendo en estos momentos. Así que empezamos con esto que es lo más importante.

0: Bueno, pues el gobierno de México está informando que se está preparando para atender a la población ante la depresión tropical 2E, que se prevé evolucione a tormenta tropical Boris. Estamos en tendencia, estamos en trending topic esta mañana con Boris. Durante la madrugada del 8 de junio, pues se empezó a evolucionar este fenómeno. La Marina, la Defensa han activado el plan DN3 en fase de prevención en coordinación con Conagua y con las autoridades estatales y municipales. Está pidiendo el gobierno federal a la población de Guerrero y Oaxaca, particularmente en la franja costera comprendida entre lagunas de Chacagua y Tecpan de Galeana, así como habitantes de Colima, Jalisco, Michoacán y Nayarit, mantenerse atentos a los avisos oficiales. Se está invitando a la ciudadanía en general a mantenerse atenta a los avisos oficiales. Se pronostican lluvias intensas, oleaje elevado y mar de fondo. La prevención y la información oportuna, dice el gobierno federal, son fundamentales para proteger la vida y patrimonio de las familias. Así que estaremos al pendiente para informarle en unos minutos más los detalles precisamente de esta depresión tropical 2E que se prevé evolucione a tormenta tropical. Y está, como decíamos, la tendencia en este momento de Boris desde la madrugada de este 8 de junio. Ayer domingo se realizaron elecciones para renovar el Congreso del Estado de Coahuila con casi el 98% de las actas contabilizadas. El programa de resultados preliminares está dando ventaja al PRI, ventaja al Partido Revolucionario Institucional en los 16 distritos electorales de mayoría relativa con 684,000 votos, equivalentes al 55% de la votación. La jornada estuvo marcada por denuncias de Morena sobre presunta compra de votos mediante códigos QR, retención de sus militantes y otras irregularidades que afirma Morena ocurrieron. El dirigente nacional del PRI, Alejandro Moreno, en conferencia de prensa, tras conocer los resultados preliminares, habló. La presidenta nacional de Morena, Ariel, denunció estas presuntas irregularidades. Y bueno, pues es parte de lo que está ocurriendo en estos momentos. Coahuila se convierte sin duda en foco de atención en estos precisos momentos.
1: Porque esta jornada electoral ha sido una jornada electoral en paz, tranquila, con mucha participación, con los incidentes normales de una campaña política apasionada y con mucha competencia, pero hoy esta elección se dio con autoridades electorales constituidas, con autoridades electorales preparadas, capacitadas, profesionales, y que trabajaron a lo largo de meses para que tuviéramos un proceso electoral limpio.
2: Y denunciar todo lo que sea contrario al proceso democrático de nuestro país. Y como el PRI no va a cambiar, el día de hoy hemos tenido una jornada donde la impunidad para los operadores políticos del PRI fue acompañada por la Policía Estatal y la Fiscalía también del Estado. Y por ello, desde muy temprano, hemos puesto una denuncia.
0: Bueno, pues han puesto esta denuncia de la que hablamos hace un momento, así que estaremos al pendiente para informarle de Coahuila y lo que está ocurriendo en estos momentos después de la elección de ayer, estas elecciones para renovar el Congreso de este Estado de la República. La presidenta Sheinbaum presentó y condujo ayer domingo el primer vehículo eléctrico promovido por el gobierno llamado Olínea 1, que ahora entró en fase de producción, se venderá hasta en 150,000 pesos y entrará en circulación en el verano de 2017. Este vehículo, que cuenta con una batería de 14.7 kilowatts y una autonomía de más de 125 kilómetros por carga. Aquí está la escena.
3: Por eso Línea representa mucho más que un vehículo eléctrico. Es la visión de un México que aprovecha la inteligencia y la creatividad de sus jóvenes para incorporarse al desarrollo digital y tecnológico que está transformando al mundo a partir de nuestro propio camino. o línea, es la visión de un país que entiende que el conocimiento es una de las mayores riquezas de una nación. La visión de una sociedad que apuesta por la educación, la ciencia, la tecnología y la innovación como motores del bienestar. Así es que Olinia es la muestra de que México puede ir más allá de ser un simple receptor de inversiones. Puede generar conocimiento, puede desarrollar tecnología, puede diseñar soluciones. Podemos crear valor a partir de nuestras propias capacidades. Y eso es profundamente poderoso.
0: Bueno, fue lo que dijo la presidenta ayer con la presentación de este vehículo. Corrijo, dije verano del 2027 es que se prevé entre en circulación este vehículo eléctrico que fue presentado y está promovido por el gobierno federal. Le quiero contar también esta mañana que autoridades educativas de Guerrero suspendieron clases en las regiones Sierra, Costa Grande, Acapulco, Costa Chica, Centro y Montaña ante los efectos de la tormenta tropical 2E, esto que se perfila como Boris. La medida busca salvaguardar a estudiantes y personal educativo mientras se mantiene el monitoreo de las condiciones meteorológicas de la entidad. Ahí en Guerrero han decidido suspender, obviamente, las clases.
4: Estamos esperando, bueno, que este sistema estuvo subiendo gradualmente la probabilidad de desarrollo ciclónico. En este momento vemos que...
0: Esto lo tendremos más adelante y tiene que ver con Boris. Esto tiene que ver con Boris, que ya le comenté hace un momento, pero estaremos más adelante con el coordinador del Servicio Meteorológico Nacional en un momento más. Pero espérenme tantito. Estamos viendo aquí que el gobierno de México informó el sábado que continúan las mesas de diálogo con la Coordinadora Nacional de Trabajadores de la Educación y presentó propuestas relacionadas con dos de las principales demandas del magisterio: la desaparición del sistema para carrera o de carrera de las maestras y maestros, así como cambios al sistema de pensiones derivado de la ley del ISSSTE de 2007. Las dependencias federales aseguran que la propuesta busca garantizar derechos laborales a los docentes. Este sábado, durante un evento en Veracruz, la presidenta Sheinbaum dijo que su gobierno no hará caso de todo lo que venga del exterior al referirse a las acusaciones que Estados Unidos hizo en abril en contra de 10 funcionarios del estado de Sinaloa, incluido el gobernador hoy con licencia Rubén Rocha Moya, por delitos relacionados con el narcotráfico, la narcopolítica directamente. Respaldó la carta publicada por López Obrador la semana pasada, y bueno, pues esto fue parte de lo que dijo.
3: Bueno, recientemente sacó una carta, no sé si la vieron. Si no, se las recomiendo ahí que la lea. Y dice ahí, pues, que hay una ofensiva contra México. Y sí, recientemente hemos vivido una ofensiva muy fuerte. Muy, muy fuerte. ¿Por qué quieren que aceptemos que la justicia no se haga en México, sino se haga en otro país? Que le hagamos caso, aunque no haya pruebas, de lo que dice el Departamento de Justicia de los Estados Unidos. Pero ¿cómo vamos a hacer caso de lo que dice el Departamento de Justicia de los Estados Unidos si no hay pruebas?
0: El mundo. Bueno, el mundo también está siguiendo a Claudia Sheinbaum con esta postura que está asumiendo de que no hay pruebas, y pues esto ya define una postura bastante delicada, y una definición política bastante delicada también. Así que bueno, de todo esto estaremos hablando, pero por lo pronto dejamos este fragmento que usted acaba de escuchar. Y en Perú, la elección presidencial se encaminaba a una definición cerrada entre Keiko Fujimori y Roberto Sánchez, luego de que el conteo oficial mantuviera una diferencia muy reducida. Estamos viendo la última información disponible para nosotros. Estaba hablando de que Fujimori obtenía el 51.8% de los votos frente a un 48.1% de Sánchez, pero bueno, las proyecciones de las encuestadoras Ipsos y Datum ubicaban la contienda dentro del margen de un empate técnico, literalmente, un empate técnico. Más de 27 millones de peruanos acudieron a las urnas para elegir al próximo presidente o presidenta del país, 2026-2031. Así que esto es lo que estamos viendo en Perú. Más adelante tendremos los detalles y la actualización. El Vaticano informó que el Papa León XIV se reunirá con víctimas de abuso sexual por parte de miembros de la Iglesia durante su viaje a España, el cual inició este fin de semana y terminará el 12 de junio, sin especificar, en qué momento y qué día se reunirá con víctimas de pederastia clerical. No se han dado a conocer quiénes participarán para respetar la privacidad de las personas ni el lugar, pero entre los participantes se sabe que habrá gente de la asociación Repara, un proyecto de la Arquidiócesis de Madrid para la atención de víctimas o a víctimas y la prevención de abusos sexuales. The New York Times reveló que el Departamento de Defensa de los Estados Unidos elevó de alto a crítico su nivel de alerta de contrainteligencia respecto a Israel ante preocupaciones por presuntas actividades de espionaje dirigidas presuntamente a funcionarios estadounidenses. Documentos internos citados por el diario y también por NBC News, las autoridades detectaron un incremento en los esfuerzos de los servicios de inteligencia israelíes para obtener información sobre deliberaciones dentro del gobierno estadounidense. De todos estos temas y más, le estaremos hablando esta mañana, gracias al público que nos ha permitido empezar a informarles esta mañana de lunes. Gracias por estar aquí, gracias a quienes están oyendo la radio, gracias por oír las estaciones de Grupo Radio Centro en el país, gracias a quienes están conectados en nuestro sistema multiplataforma de Aristegui Noticias, y muchas gracias a quienes ven y oyen este programa en México, en Estados Unidos, en cualquier parte del mundo, a través de internet en www.aristeguinoticias.com.

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1: Muy buenos días, Carmen. Buenos días, auditorio. Ya reciben el cariño de los tijuanenses. La selección de Irán llegó la madrugada de este domingo a Tijuana, donde establecerá su campamento base durante el Mundial 2026, debido a los obstáculos logísticos y diplomáticos impuestos por Washington. Irán debió cambiar su sede de Tucson, Arizona, a Tijuana, donde entrenarán en el Centro Xoloescuincle y Estadio Caliente, casa de los Xolos de Tijuana, debido a las muchas dificultades para los cambios con la administración Trump. El contingente iraní arribó sobre las 5 de la mañana al Aeropuerto Internacional de Tijuana, después de que el embajador iraní en México, Abolfaz Pasandideh, denunció el pasado sábado que 15 integrantes de la selección, miembros del cuerpo técnico y directivos, aún no han recibido autorización para ingresar a Estados Unidos, a poco más de una semana de su debut en el Mundial 2026. De acuerdo con el funcionario iraní, quienes sí obtuvieron la visa estadounidense cuentan con permisos limitados que les autoriza ingresar únicamente durante el tiempo necesario para disputar los encuentros y abandonar el país ese mismo día. Es un desafío para nuestros jugadores, afirmó Pasandideh, al referirse al desgaste físico y logístico que implicará viajar constantemente entre ambos lados de la frontera. Irán jugará su primer partido el lunes 15 de junio en el SoFi Stadium de Los Ángeles contra Nueva Zelanda. Luego se medirá en el mismo escenario angelino a Bélgica el domingo 21 de junio y completará la primera fase ante Egipto el viernes 26 de junio en el Lumenfield de Seattle. Por otro lado, el mediocampista danés Christian Eriksen tuvo un nuevo desvanecimiento este domingo durante un partido amistoso entre Dinamarca y Ucrania que debió ser interrumpido al minuto 65. El ahora jugador del Wolfsburgo está bien y consciente tras un episodio que recordó su paro cardíaco durante la Eurocopa 2020 y por el cual porta un marcapasos, aseguró la Federación Danesa de Fútbol. Christian se encuentra bien y abandonó el terreno de juego por su propio pie, declaró Morten Boulsen, la selección danesa. En mi opinión, el marcapasos funcionó correctamente. Perdió el conocimiento brevemente, pero lo recuperó muy rápidamente y enseguida nos pusimos en contacto con él, añadió. Eriksen se someterá a exámenes adicionales en el hospital para determinar qué causó el incidente. Recuerde que puede consultar toda la información deportiva en nuestro sitio www.aristeguinoticias.com. Muy buen inicio de semana.

David Anguiano de Barker Books, que se llama 11/06, el día del atentado, y dice la contraportada de este libro que en una ciudad aparentemente blindada para celebrar un evento de talla mundial, todo parece bajo control hasta que la realidad estalla. Ares, un comandante de la policía agotado y a días de su retiro, enfrenta una jornada límite frente a un operativo que comienza a resquebrajarse. Al mismo tiempo, Vladimir y sus compañeros ejecutan un plan con el propósito de exhibir la corrupción, la impunidad y las mentiras del poder, cuando una serie de fallas, decisiones y tensiones sociales convergen frente al estadio, el resultado es una tragedia imposible de ocultar. 11/06, el día del atentado, es un thriller político y social con un ritmo vertiginoso que retrasa el costo humano de la corrupción, que retrata el costo humano de la corrupción, el colapso en la credibilidad de los discursos oficiales y la rabia contenida de ciertos sectores de un país que vive al límite. ¿Quién es realmente responsable cuando el sistema entero fracasa? Pues es lo que escribió este estudioso de la filosofía, maestro de lógica, ética y doctrinas filosóficas, que ha escrito este libro 11/06, el David Anguiano. Gracias a Barker Books, que nos convidó este libro para comentarlo con ustedes, porque está ya circulando.

le cuento rápidamente también que se registró un fuerte terremoto de 7.8 que sacudió a Filipinas. El gobierno japonés, por su parte, emitió también alerta de tsunami con olas de hasta un metro en zonas de la costa sureste y este del país. Estamos observando informaciones de este fuerte terremoto, como le digo, 7.8, que sacudió este lunes la región de Mindanao, en el sur de Filipinas. El geológico de Estados Unidos pues ha dicho que se ha desatado esta alerta de tsunami en el archipiélago, así como en la costa sureste de Japón. El sismo tuvo lugar a las 7:37 horas local de este lunes, a unos 24 kilómetros al suroeste de la isla filipina Burias, con su epicentro a una profundidad de hasta 35 kilómetros, según el Servicio Geológico de los Estados Unidos. El gobierno filipino emitió esta alerta de tsunami para varias provincias del sur del país, como Davao Occidental o Sulu, y dijo que se esperan olas superiores, un tsunami, que es lo que se esperaría. Hay una alerta, vamos a ver qué ocurre, pero hasta el momento esta es la información que se tiene sobre este sismo en Filipinas. El gobierno de Japón emitió esta alerta de tsunami también, con olas de hasta un metro en zonas de la costa sureste y este del país. Las autoridades de Kochi, al sureste de Japón, pidieron además la evacuación de las zonas costeras de la ciudad, según recoge la cadena de televisión pública japonesa NHK. La GF está reportando de esto desde hace algunos minutos y, bueno, pues lo reportamos para ustedes con el registro de los temas importantes en este momento a nivel internacional. Pues es alto el 7.8, fuerte terremoto en Filipinas el día de hoy.

0: anden por ahí siguiendo el programa, saludos a quienes cumplen años, felicidades. Ana Regina Vidrio Tirado cumple 14 años y tus abuelos Manuel y Esperanza te mandan un abrazo. Ana Regina, feliz cumpleaños. José Pablo, felices 16. Tus papás y tu hermano te felicitan. José Pablo, feliz cumpleaños. Samuel Suárez Hernández está cumpliendo 10 años y sus papás le mandan un abrazo, Samuel. Mahonri Correa cumple 10 y Andy le manda un abrazo. Desde Morelia, Michoacán, un abrazo para Lía Gabriela por sus 13 años. Tu papá te felicita, Lía. Jimena Lisset Pérez Medina cumple 8 años y sus papás y su hermana la felicitan. También estamos viendo el mensaje para Lía Valentina Quiroz Velázquez, que cumple años. Sus abuelitas, papás y hermanos le mandan un fuerte abrazo a Lía Valentina. A todas y a todos, pásenla bien, diviértanse. Esto es para ustedes.
1: Ven, Miret.
2: ¿Alguna vez has hecho un viaje en auto aburrido y cansado? Ahora imagina cómo sería estar flotando en una nave espacial durante meses camino a Marte, comiendo comida de tubo y viendo las mismas paredes metálicas todos los días. Pues para evitar todos estos inconvenientes, los científicos están buscando una solución peculiar y se trata de dormir todo el viaje. Esto se llama torpor o hibernación sintética. Es como una siesta muy especial donde el corazón late más despacio, el metabolismo se detiene y la temperatura corporal baja un poco. En la naturaleza, algunos animales, como los osos, las ardillas y los murciélagos, ya lo hacen para sobrevivir el invierno cuando no hay comida. Y los científicos están buscando formas de provocar este estado de manera segura y reversible en humanos, para que los astronautas puedan descansar durante meses sin usar tanto alimento, agua u oxígeno. La ciencia detrás es fascinante. El cerebro tiene unas zonas especiales que controlan cuándo bajamos la temperatura y cuándo volvemos a estar activos como interruptores naturales. Algunos experimentos modernos usan ultrasonidos para activar ciertas partes del cerebro en ratones, logrando estados parecidos al torpor por tiempos prolongados. Todavía son solo experimentos de laboratorio que no se han probado en personas, pero muestran que la ciencia está avanzando. Sin embargo, quedan muchas preguntas sin respuesta. ¿Podemos realmente hacer esto de forma segura en humanos durante meses y despertarlos cuando llegue el momento? ¿Cómo se sentirá despertar después de meses y volver a moverse y comer normalmente? Así que, mientras la ciencia busca las respuestas a estas preguntas, imagina que los sueños de la ciencia ficción pueden volverse realidad cuando la ciencia real trabaja pacientemente para lograrlo.
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0: momento continuamos.
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0: comunicado, bueno, la comunicación que emitió el gobierno de la República acerca de Boris, acerca de lo que está ocurriendo en estos momentos. Y bueno, pues estamos aquí con el experto, maestro en ciencias, Fabián Vázquez Romaña, que es el coordinador general del Servicio Meteorológico Nacional. Fabián, maestro, buenos días y bienvenido. ¿Cómo estás?
1: Hola, Carmen, gusto en saludarte. Pues aquí bastante movidos desde el día de ayer, con la depresión tropical número 2, y después ya se fue intensificando en la madrugada a la tormenta tropical Boris. Como bien comentabas, es un sistema que está muy próximo a la costa de Guerrero, ya está generando mucha nubosidad todavía sobre la parte marítima, pero esperamos que en las próximas horas toda esta nubosidad vaya ingresando hacia las costas del estado de Guerrero, sobre todo. Ahora, este sistema tiene un gran arrastre de humedad, es decir, está aportando mucha humedad desde latitudes muy bajas hacia todo el interior del país. Es por eso que ha estado lloviendo desde Chiapas, Oaxaca, en el estado de Veracruz, el centro de México, y esta tendencia va a continuar al menos durante las próximas horas. La trayectoria que nos dice, hoy se va a acercar todavía más a la costa, de manera que después del mediodía, en el transcurso de la tarde, estamos esperando que Boris entre a tierra, o el centro de Boris, en algún punto entre Acapulco y Punta Maldonado. Ese es el sitio donde estaríamos esperando que ingrese, pero recordemos que es una zona muy amplia, por lo cual realmente se extienden los vientos de tormenta tropical, o podrían extenderse en prácticamente toda la costa de Guerrero. Asimismo, las lluvias se están esperando en toda la costa, no solamente donde va a tocar tierra, así que hay que tomar precauciones. Ya para el día de mañana, inclusive hoy en la noche, pudiera estar en proceso de disipación ya sobre la sierra ahí del estado de Guerrero. Como es un sistema en cuanto a la intensidad de los vientos, estamos esperando alrededor de 85-100 kilómetros por hora de rachas de viento para hoy. La principal amenaza va a ser la lluvia. Desde el día de ayer comenzó a llover, y el día de hoy estamos pronosticando lluvias que van a ser torrenciales en la costa de Guerrero y se van a extender hacia parte del estado de Oaxaca. Asimismo, lluvias intensas que van desde Oaxaca, prácticamente pasando por Guerrero, por Michoacán, por Colima y por las costas de Jalisco. Así que toda la franja del Pacífico Centro y Pacífico Sur, muy lluviosa durante las próximas 24 horas. Hay que tomar precauciones. Ya sabemos que estas lluvias, como está la sierra ahí, generan deslaves, inundaciones repentinas, desprendimientos ahí en la parte de los cerros, etcétera. Entonces es toda una serie de riesgos que ya sabemos que están asociados con estas lluvias tan intensas que estamos esperando durante las próximas 24 horas, Carmen.
0: Ni más ni menos. Lluvias intensas en toda la República Mexicana, en zonas específicas. ¿Cómo está el mapa?
1: Sí, también vemos otra zona de lluvias, justo como te comentaba, toda la sierra del estado de Veracruz, con los límites de San Luis Potosí, con Hidalgo, con Puebla, ha estado con precipitaciones durante la noche y la madrugada. Inclusive ha habido algunos encharcamientos fuertes, digamos, en las partes montañosas. Y esta zona va a seguir lloviendo durante el día de hoy. Veíamos todo ese aporte de humedad que viene desde el Pacífico hacia el interior del país. Y, por ejemplo, hoy la capital nuevamente repite con lluvias fuertes. El centro del país, vemos que toda la parte de la CAME, digamos, de todo el Valle de México, con precipitaciones fuertes durante el día de hoy. Y ya sería el tercer día consecutivo con estas lluvias. Así que únicamente el noroeste de México y las dos penínsulas se mantienen secas. El resto del país va a estar lluvioso todavía.
0: Ni más ni menos, pues estamos entonces en esta evolución del fenómeno. ¿En este instante es depresión tropical o ya es tormenta tropical? ¿En qué punto estamos?
1: No, desde la madrugada ya se intensificó a la tormenta tropical Boris. Ayer estuvo como depresión tropical número 2. Ya. Pero ahorita ya es Boris y se espera que toque tierra hoy en la tarde, muy cerca de Acapulco y de Punta Maldonado.
0: Estamos ya con esta confirmación tuya, desde luego, siguiendo de cerca incluso las recomendaciones que hace el gobierno de la República por el fenómeno en cuestión. Pues sí, muchas lluvias, y esto, como bien dices, es un tipo de fenómeno que tiene pues siempre afectaciones importantes a comunidades y a zonas, que ya por eso se están activando los planes y los proyectos, los planes y protocolos del gobierno de la República en situaciones como esta.
1: Así es, correcto. Ya sabemos, ya tenemos una larga historia, digamos, en el estado de Guerrero, como sí, para saber muy bien cuáles son los riesgos que pueden ocurrir con estas precipitaciones. Así que encharcamientos, no atravesar zonas inundables. Si estás en un lugar vulnerable o que consideras que es vulnerable, hay que hacer caso de las indicaciones de las autoridades locales en caso de que te tengas que desplazar hacia algún albergue, etcétera. Entonces, ya sabemos, las recomendaciones siguen siendo vigentes, y sobre todo es mantenerse muy informado todo el día para saber cómo tomar decisiones.
0: Ni más ni menos, pues mantenemos la comunicación permanente con ustedes, si me lo permites, maestro. Te aprecio mucho este informe que nos compartes, que es muy importante en estos momentos del día. Gracias por estar aquí esta mañana.
1: Que estés muy bien. Buen día, Carmen. Un abrazo.
0: Un abrazo para ti, Fabián. Gracias al coordinador del Servicio Meteorológico Nacional que nos informa directamente lo que está ocurriendo, lo que ha ocurrido desde la madrugada y lo que usted acaba de escuchar directamente en su propio informe. Así que Boris está, bueno, pues siendo foco de atención evidente. Estamos viendo la trayectoria, la evolución, Guerrero como foco de atención, por supuesto, y bueno, pues lo que está ocurriendo y va a ocurrir con el clima en la República Mexicana. Gracias, Fabián, por estar aquí esta mañana. Al maestro, nos da los detalles precisamente desde la Coordinación General del Servicio Meteorológico Nacional, el maestro Vázquez Robaña. Bueno, déjeme hacer un alto para informarle también de otros asuntos.

a ver qué pasa en Perú, porque Roberto Sánchez y Keiko Fujimori están en el filito de convertirse en la presidenta o el presidente de Perú. Se están disputando en esta segunda vuelta precisamente las elecciones. Los dos candidatos llegaron a este pues empate técnico prácticamente, el desarrollo de la jornada que tuvo lugar ayer después de que la primera vuelta pues quedó empañada por los grandes retrasos. Fue una cosa impresionante en Perú, ¿Qué pasó ahí? Pues ellos sabrán mejor que nosotros, obviamente, pero grandes, grandes retrasos en la apertura de recintos de votación en la capital por falta de material electoral. Bueno, todo lo que pasó en la primera vuelta y todo lo que sucedió en el transcurrir de los días. Bueno, en fin, ahora vimos la segunda vuelta con Keiko Fujimori y Roberto Sánchez. Keiko Fujimori, como sabemos, la hija de quien fuera presidente de Perú, que terminó en la cárcel. Hay que recordar que Alberto Fujimori terminó en la cárcel en una serie de acusaciones sumamente graves en su contra. Así que está en curso todo el resultado en este momento, contabilizándose después de la segunda vuelta de este domingo en el Perú. Hay que decir que Sánchez enfatizó que los peruanos debían tener un voto de conciencia y que los invitó a participar ampliamente desde ayer, igual que Fujimori. Y bueno, pues ahora lo que queda es esperar los resultados para tener la consistencia de quién ganó la presidencia de Perú, Keiko Fujimori o Roberto Sánchez o Keiko Fujimori. Bueno, para irnos a la pausa, hubo una ola del Mundial, se registró en el récord Guinness, la ola del Mundial. Bueno, hay reportes de que hubo algunos acarreados, habrá habido algunos que fueron voluntariamente a esta ola del Mundial, pero en fin, ya sabe, se están haciendo en este momento o en estos momentos previos al Mundial de Fútbol, que ya estamos en la cuenta regresiva rumbo a este 11 de junio 2026. Esta misma semana empezará el Mundial de Fútbol en Canadá, en Estados Unidos y en este arranque en México. Así que el gobierno de la Ciudad de México, que está pues haciendo cosas para el Mundial, organizó esta ola del Mundial. Dejamos correr el video para ustedes. Pues ahí está el video de la ola del Mundial, de la ola en la Ciudad de México, y esto que se registró en el récord Guinness como la ola más grande de la historia, en pocas palabras. Así que bueno, ahí estuvieron miles de personas haciendo la ola del Mundial de Fútbol.

0: que el embajador de Irán está pidiendo ayuda a la FIFA, denuncia a Estados Unidos de dejar a su país sin 15 visas. El diplomático recordó en conferencia de prensa que la selección de su país utilizará la ciudad frontera como base para trasladarse por vía aérea a los partidos programados en Estados Unidos y regresar posteriormente a México. Pero bueno, pues el embajador de Irán en México, Abolfazi Pasandiedif, denunció este fin de semana que 15 integrantes del seleccionado de fútbol de su país, miembros del equipo técnico y directivo, aún no recibían autorización para ingresar a Estados Unidos a poco más de, bueno, estos días, para que arranque en el Mundial de Fútbol 2026. El embajador dijo que las autoridades de Estados Unidos no han explicado las razones por las que algunos miembros de la delegación continuaban sin recibir su visa el fin de semana. Ojalá que ya lo hayan resuelto. Este era el reporte del fin de semana. Ojalá que el diplomático, con su señalamiento, haya logrado destrabar el tema y que puedan, bueno, pues facilitar las cosas para participar como está previsto a esta selección de Irán en este Mundial de Fútbol 2026. Así que bueno, pues es la información que, de acuerdo al funcionario iraní, quienes sí obtuvieron la autorización migratoria cuentan con permisos limitados que les permiten ingresar únicamente durante el tiempo necesario para disputar los encuentros y abandonar el país el mismo día. Pueden entrar a Estados Unidos el día que van a jugar, pero salirse el mismo día que jugaron. Para la representación de esta nación islámica, estas condiciones generan una desventaja frente a otras selecciones que podrán permanecer concentradas cerca de sus sedes y reducir los tiempos de traslado. Es un desafío para nuestros jugadores, afirmó el embajador al referirse al desgaste físico y logístico que implicará viajar constantemente entre ambos lados de la frontera. Le mencioné en el resumen inicial el que está de visita en España y se tiene previsto que se reúna con víctimas de abusos sexuales durante este viaje, durante esta visita. Luis Alonso Pérez nos tiene la información. Buenos días.
1: El Papa León XIV sostendrá una reunión con víctimas de abusos sexuales cometidos por integrantes de la Iglesia Católica durante su próxima visita a España, un encuentro que ha generado expectativa entre organizaciones de sobrevivientes y grupos que han impulsado el reconocimiento de estos casos. Aunque el Vaticano no ha precisado la fecha, el lugar ni las personas que participarán, confirmó que la reunión fue organizada por la Iglesia Española y que los detalles se mantendrán en reserva para proteger la privacidad de quienes asistan. La visita del pontífice ocurre en un momento clave para la Iglesia en España, donde continúa el proceso de atención y reparación a víctimas de abusos cometidos en el ámbito eclesiástico. En los últimos años, autoridades civiles y religiosas han impulsado mecanismos para reconocer estos casos y establecer medidas de apoyo para los afectados. La expectativa aumentó después de que algunas asociaciones de víctimas señalaran que habían solicitado un encuentro con el Papa sin recibir respuesta previa. Ahora el Vaticano confirmó que sí habrá un espacio de diálogo durante la gira que realizará por ciudades como Madrid, Barcelona, Gran Canaria y Tenerife. León XIV ha reiterado en distintas ocasiones su postura de tolerancia cero frente a cualquier forma de abuso dentro de la Iglesia y ha señalado que escuchar a las víctimas es una parte fundamental para prevenir nuevos casos y avanzar en procesos de justicia y reparación. Durante su llegada al pontificado, el Papa ha sostenido reuniones con sobrevivientes en distintos países. Entre ellas destacan encuentros con integrantes de organizaciones internacionales de víctimas y con grupos de afectados en Bélgica, donde escuchó testimonios sobre las consecuencias de esos abusos.

Nos acerca esta información de lo último en Perú. Estamos viendo, está cardíaco, está cardíaca la actualización de los datos de la competencia político-electoral en Perú. Las actas contabilizadas ya van en 93.051%, es el informe más reciente para presidente y vicepresidentes en este 8 de junio, la última información que tienen en Perú en este momento. Y está Keiko Fujimori con 50.085% y Sánchez con 49.915%. Están realmente muy cerrados los resultados entre Keiko Fujimori y Sánchez. Y bueno, pues estaremos siguiendo de cerca toda esta información. Vemos cómo Keiko, Sofía, Fujimori, Higuchi tiene por fuerza popular 50.085%. Roberto Helbert Sánchez Palomino de Juntos por el Perú, 49.915%. Uf. Milimétrica la cosa. Y bueno, llevan el 93.051% de las actas contabilizadas. Estamos hablando de un total de 92.766 actas. Y bueno, pues la actualización de los últimos minutos es esta. Con el 93% de las actas, 50.08, 49.91. Uf, a ver quién gana.

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7: 2% más que hace 3 décadas. Migración. Políticas de Trump y crimen organizado incrementaron el monto de 800 a 12 mil dólares por persona en ese lapso, de acuerdo con la patrulla fronteriza.
8: Excelsior.
7: PREP da triunfo completo para PRI en Coahuila. Elecciones legislativas.
8: El Financiero.
7: Muy pronto empezará a verse el crecimiento. Edgar Amador. Inversión. El mayor impacto en la economía se dará en el segundo semestre del año, prevé el secretario.
8: El Economista.
7: La CFE adjudicó 37 obras de energías renovables por 7.411 megawatts. Son inversiones mixtas por 2 millones de dólares, afirman especialistas.

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1: Hola Jesús, buenos días, saludos a los Estados Unidos, ¿cómo estás?
2: Carmen, muy buenos días, pues estamos a solamente 3 días de la inauguración del Mundial de Fútbol que se celebrará en nuestro país, en Estados Unidos y en Canadá. Y déjame decirte que aquí en Estados Unidos, Carmen, por lo menos los medios de comunicación más importantes, incluso ESPN, que es dedicado a los deportes, han dado muy poca difusión a este evento considerado como el más visto y el más importante en todo el planeta, Carmen. Muy escasa difusión al tema del Mundial, aun cuando la selección de Estados Unidos pues va a jugar un día después de que México arranque esta contienda mundialista con el partido contra Sudáfrica. La Casa Blanca ha intentado brevemente con algunos mensajes en redes sociales, pero esto no está haciendo eco en los Estados Unidos. Y es que además de que están carísimos los boletos para ir a un partido, Carmen, pues hay en estos momentos la final de la NBA, la Liga Profesional de Básquetbol, y hay mucho ruido por el equipo de los Knicks de Nueva York que se están enfrentando a las Espuelas de San Antonio. Además, hoy por la noche, en el Madison Square Garden, el presidente de los Estados Unidos, Donald Trump, va a asistir al partido, que será el tercero de esta serie finalista, y eso también le roba reflectores. Agrégale la final que se está jugando del hockey sobre hielo, los partidos que ya hay de los Estados Unidos, y otra cosa muy importante que le está quitando los reflectores al Mundial, que el 14 de este mes de junio, Donald Trump va a celebrar a lo grande su natalicio número 80 en la Casa Blanca, en ese octágono que se construyó en el jardín principal, donde habrá luchas o no sé cómo se llama ese deporte, que es una combinación.

0: box, artes marciales y todo lo demás. El Mundial se va a celebrar en el marco de los 250 años de la fundación de los Estados Unidos, y eso también le está quitando, por lo pronto, el que la gente esté observando este deporte. Hay que decirlo como es, Carmen. En Estados Unidos, el fútbol, soccer, como lo conocen en la Unión Americana, no tiene mucha popularidad. Ha ido creciendo, sin duda, en seguidores, y esto es básicamente, como lo reconocen los expertos, por la comunidad de origen latina que hay en los Estados Unidos. Pese a todo, la Liga Profesional de Fútbol, la MLS en los Estados Unidos, es considerada como un asilo de ancianos, además de muy mala calidad que tiene. Carmen, es donde contratan a jugadores que ya están en el camino de la jubilación, aun cuando suenen nombres muy importantes como el de Lionel Messi, que ya llegó en su ocaso futbolístico a jugar a los Estados Unidos. En fin, pues, ¿qué te parece, Carmen, que no hay mucho ruido, por lo menos a 3 días de que arranque el Mundial en los Estados Unidos, sobre esta competencia que es vista en todo el planeta?
1: A lo mejor se están esperando a que ya empiece el próximo 11. Espérate tantito.
0: Por eso dije, 3 días ahorita.
1: ahorita, en este momento no están hablando del tema, pero a lo mejor ya que empiece el fútbol, a lo mejor empiezan a hablar. Vamos a ver.
0: Pues vamos a ver, porque va a ser justo previo al cumpleaños del presidente de Estados Unidos.
1: Imagínate, va a ir a la inauguración.
0: Es el domingo. ¿Perdón?
1: Bueno, estará pendiente el presidente de los Estados Unidos en su momento. Estará al pendiente, no va a ir, pero estará al pendiente la inauguración seguramente.
0: Cuando le convenga políticamente, con toda seguridad, va a hacer algo, porque la verdad, por lo que se ve de Donald Trump, digo, y no conozco sus gustos deportivos, que no creo que sea un atleta o haya sido un atleta en su juventud, tenía otro tipo de aficiones, pero no creo que el fútbol soccer sea en particular algo que le guste a él, más allá de que la FIFA le haya dado un reconocimiento con ese trofeo de paz, que recordarás que algo más lambiscón no se ha visto en el planeta, pero en fin, por lo pronto es increíble.
1: En el planeta, o sea, ya hiciste un estudio comparativo y de concluiste eso.
0: ¿Tienes algún punto de referencia?
1: Pues no que lo recuerde, sinceramente que no.
0: Y te decía, es increíble que ayer estuve observando, pues, toda la mañana ESPN, porque además están hablando del mejor deporte del planeta, que es el fútbol americano, que ya va a iniciar.
1: Básicamente, y del planeta
0: eso
1: también.
0: Lo dejamos también a un lado, planeta, pero sí. Durante toda la mañana, casi 4 horas, ni una sola mención al Mundial.
1: ¿Qué te parece? Ni una sola mención al Mundial, ni hablar. Pues así está en Estados Unidos la tensión o poca tensión desde los medios que ha seguido de cerca y que no están hablando del tema. Oye, por cierto, hablando de Donald Trump, ¿viste el video de Donald Trump con inteligencia artificial donde sale con Claudia Sheinbaum? Él comienza un taco.
0: Comiéndose el taco.
1: Exacto. Déjame presentarlo aquí, mira, deja que corra lo que subió el propio presidente de los Estados Unidos este fin de semana. Corre, para ti.

0: quien está siguiendo esto en la radio, saludos a Grupo Radio Centro y a las estaciones del país que están transmitiendo en vivo esto. Estamos viendo junto con aristeguinoticias.com este video de inteligencia artificial donde se ve a Donald Trump en todas las variantes posibles, incluido este momento donde va arriba del lomo de un león. ¿Por qué no?
1: En África, claro, en todos lados aman a Donald Trump, es lo que dice.
0: Un señor con los dientes y la palabra Donald Trump.
1: Así es. Y bueno, la pizza con el rostro del mandatario, al lado de la presidenta Sheinbaum comiéndose un taco, en fin, se le criticó en los Estados Unidos por este video, porque lo puso con el lema del D-Day, la invasión a Normandía. Sí. En fin, te decía, Carmen, que el mandatario estadounidense está metido en otras cosas, no en eventos tan importantes como es el Mundial. Ya vas a ver todo el ruido que se va a hacer en la Casa Blanca el próximo domingo, cuando se cumplan los 80 años de Donald Trump, y sobre todo por ese evento que te digo, no sé cómo se llama ese deporte, la verdad, y no me estoy haciendo
0: a ver que tarugo, nos ayuden, porque tampoco sé cuál es, nos ayudan aquí. Describe el deporte que ya que estás aquí hablando.
1: Es una combinación de box, artes marciales que se meten en ese octágono a darse en la torre, ¿no? Ni siquiera es box, no sé, y además no sé.
0: Ayúdenos, tampoco sé cómo se llama eso.
1: Pero bueno.
0: Dice artes marciales mixtas o MMA, puede ser. Bueno, lo dejamos al público, a lo mejor nos ayuda.
1: Sí, porque los dirigentes de ese deporte recurrieron a Trump durante su campaña presidencial, es muy amigo del mandatario, el presidente de la asociación de ese deporte. En fin, imagínate todo eso en medio del Mundial y encima el día 4 de julio, cuando todavía se estarán disputando pues el campeonato de este deporte que es el más visto en el mundo, Estados Unidos va a estar concentrado celebrando sus 250 años de fundación. Y pues ya sabemos que el mandatario estadounidense, pues todo lo que ha hecho para tratar de robarle un poco de la atención al natalicio de un país y que se conmemore a él con la moneda que hemos hablado, la moneda de oro, el billete, que por cierto, la moneda de oro reportaron medios estadounidenses que podría estar ligada indirectamente al narcotráfico, porque dicen diarios como The Washington Post y The New York Times que muchas minas de oro en Colombia están dominadas por narcotraficantes y que le han hecho saber desde hace tiempo a Estados Unidos que el oro que llega procedente de allá podría estar ligado al narcotráfico. Además, señalan que en México y en Perú también el crimen organizado tiene mucho que ver con la llegada a Estados Unidos de oro procedente del lavado de dinero del narcótico, Carmen.
0: Uy, uy, uy, uy, uy. Todo complejo, Jesús Esquivel, pues ahí lo dejamos para seguirlo de cerca. Como siempre, gracias por tu presencia y buenos días.
1: Muy buenos días.
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0: las Naciones Unidas que hoy es el Día Mundial de los Océanos. Hoy, 8 de junio, es el Día Mundial de los Océanos. Cuéntanos, Emiliano Patiño, buen día.
1: No necesitas vivir frente al mar para depender de él. De hecho, tu vida ya depende del océano más de lo que imaginas. Aunque vivas a cientos de kilómetros de la costa, cada día respiras gracias a él. El océano produce cerca de la mitad del oxígeno de nuestro planeta, regula el clima y sostiene la vida de miles de millones de personas. Sin embargo, sus ecosistemas están bajo una presión sin precedentes. Por eso, cada 8 de junio, el mundo conmemora el Día Mundial de los Océanos. Esta fecha tiene una historia que comenzó hace más de 3 décadas, durante la histórica Cumbre de la Tierra, celebrada en Río de Janeiro 92. Lo que empezó como una propuesta internacional, terminó convirtiéndose, años después, en una iniciativa reconocida oficialmente por la Organización de las Naciones Unidas, dando origen a una movilización global en defensa de los mares. Pero este día es mucho más que una celebración. Es un recordatorio de que el océano no es un recurso infinito. Hemos reducido drásticamente las poblaciones de grandes especies marinas y destruido cerca de la mitad de los arrecifes de coral del planeta. Al mismo tiempo, más de 3.000 millones de personas dependen del océano como fuente principal de alimento y sustento. Este año, la ONU resume su mensaje en una sola palabra: reimagina. Reimaginar nuestra relación con el océano significa dejar de verlo como algo inagotable y empezar a tratarlo como lo que realmente es. Uno de los sistemas que hace posible nuestra existencia. La humanidad lleva siglos contando con el océano. Hoy la pregunta es otra. ¿Puede el océano contar con nosotros?
0: Gracias, Emiliano Patiño, con esta pieza sobre los océanos. Y sí, como dice la ONU, reimagina. Reimagina más allá del mundo que conocemos, una nueva relación con nuestro océano, el océano que cubre más del 70% del planeta. Le aprecio mucho a Edith Martínez de Oceana que esté aquí para hablar de este día. Bienvenida, Edith, gracias por tu presencia.
2: Muchas gracias, Carmen, para ti y un buen día para ti y el auditorio.
0: ¿Qué se puede decir en un día como este? Ya escuchamos a Emiliano hace un momento, pero ¿qué decir hoy por hoy, este 8 de junio, en un día de conmemoración como este?
2: Lo escuchábamos hace un momento. El 8 de junio, pues, se crea con esta intención de señalar la importancia de los océanos en nuestro planeta. Y con este lema de reimaginar, pues es que Oceana está haciendo un llamado también para los gobiernos en México y Estados Unidos para reimaginar una forma de convivir con los océanos distintos y eliminar las amenazas que existen en el Golfo de México por tratar de expandir la industria petrolera hacia sus aguas. En el caso de México, hace unos días la presidenta Claudia Sheinbaum anunciaba la intención de crear y firmar un convenio de colaboración con la empresa brasileña Petrobras para tratar de explorar las aguas profundas, y esto pues trae riesgos para la biodiversidad y las comunidades costeras. Entonces estamos haciendo un llamado para que reimaginemos los océanos de una forma distinta, para que nos relacionemos con ellos desde otros lugares y que podamos protegerlos para tratar de evitar la expansión de esta industria petrolera que hemos visto a lo largo de la historia trae graves consecuencias para la biodiversidad. No tenemos que ir muy lejos. Hace unos meses tuvimos uno de los desastres, de los derrames más graves que ha tenido el Golfo de México hacia últimas fechas, que tuvo pues impactos que aún no han terminado de contabilizarse y de ver cuáles serán estas consecuencias a largo plazo para las comunidades y la biodiversidad en una zona, en un ecosistema que es de gran importancia para el planeta. El Golfo de México tiene más que petróleo, tiene biodiversidad, es sustento para comunidades costeras que obtienen de él alimento y que obtienen también trabajo, y que bueno, es importante que podamos cuidarlo, pero no solamente la ciudadanía, sino también desde una visión de política pública que nos lleve a tener una relación distinta con los océanos y a protegerlos por esta gran importancia que tienen para nuestra subsistencia en el planeta.
0: Ni más ni menos, pues ahí está este tema tan importante, Edith Martínez. No se tiene todavía el cálculo. ¿Se tiene un aproximado del daño al océano con el tema del derrame?
2: No, como bien sabes, bueno, ha habido bastante secrecía y falta de transparencia en el tema de cómo se ha llevado el derrame en el Golfo de México. Pasaron varias semanas hasta que Pemex pudiera aceptar su responsabilidad en este derrame y muchas veces la investigación se da con la velocidad que nos gustaría, pero me gustaría recordar que hace unos años, hace 16 años, tuvimos uno de los derrames más graves en el lado de Estados Unidos con la plataforma Deepwater Horizon. Y hasta hoy seguimos resistiendo estos efectos negativos de ese derrame que sucedió en aguas profundas. Entonces, cuantibilizar los impactos es complicado, pero sabemos y la ciencia ha demostrado que el petróleo pues no se mantiene solo en un lugar, sino que las corrientes marinas lo dispersan y que hay biodiversidad que empieza a manifestar estos impactos a lo largo de los años. Entonces, por eso es este llamado a los gobiernos, a ambos gobiernos en Estados Unidos, donde se retiró la protección hace unos meses a especies en peligro de extinción, y en el caso de México, donde se ha hecho este anuncio con bombo y platillo de tratar de explorar aguas profundas. Y queremos decirle a los gobiernos que ese no es el camino, ¿no? Que necesitamos apostar hacia la protección de los océanos, que nos dan muchos beneficios. Lo veíamos en la cápsula anterior, ¿no? Más del 50% del oxígeno que respiramos en el planeta viene de los océanos. Nos dan alimento, nos dan fuente de empleo. La gente también va a las playas a tratar de disfrutar lo que los océanos nos ofrecen. Y pues en un contexto de crisis climática como el que hoy vivimos, es importante que podamos atender la protección de estas zonas de gran biodiversidad. El Golfo de México no es solamente petróleo, hay más vida en sus aguas y tiene mucho mayor valor tratar de protegerlo que tratar de extraer petróleo.
0: Ahí está un tema de temas. Muchísimas gracias, Edith Martínez, por contarnos. Gracias por estar aquí desde Oceana. Dinos brevemente, lo has platicado, pero dinos brevemente, ¿qué es Oceana?
2: Oceana es una organización donde nos dedicamos a la protección de los océanos, valga la redundancia, a través de investigación científica y propuesta de política pública. Por eso, en este caso particular del Golfo de México, estamos haciendo un llamado a sentarnos y platicar sobre otro mundo posible y otra forma de desarrollo para el Golfo de México. Invitamos a la gente a que conozca más sobre esta propuesta, donde podamos, pues, juntos construir un mejor futuro para los océanos. Les invitamos a conocer estas propuestas de política pública, de investigación científica que hay alrededor del Golfo de México, para que podamos juntos proteger a los océanos y darle un mejor futuro a las futuras generaciones. Les invitamos a través de nuestras redes sociales a que nos conozcan, a que visiten y se informen sobre la importancia que tienen estos ecosistemas y que nos sigan a través de las redes sociales en Oceana México para que conozcan más sobre estos temas de la importancia de los océanos.
0: Muchísimas gracias, Edith Martínez, por estar aquí. Saludos a Oceana y gracias por su trabajo. Muy buenos días.
2: Muy buenos días, gracias, Carmen.
0: Gracias por estar aquí, gracias por estar aquí. Y por cierto que la ONU, como le digo, que es quien impulsa este Día Mundial de los Océanos 2026, ha presentado un sitio web, están presentando un sitio web de los océanos, están presentando también un video que estamos aquí observando para el público que sigue aristeguinoticias.com. Le vamos contando al público de Grupo Radio Centro sobre esto que está informando la ONU. Durante demasiado tiempo hemos tratado al océano como algo vasto, distante y ajeno a nosotros. Nosotros mismos creamos esa distancia. El océano siempre ha estado presente en nuestro entorno, en el aire que respiramos, en los alimentos que consumimos y en el clima que hace posible nuestra vida. Ahora se nos invita a replantearnos esta relación. Es interesante lo que está planteando la ONU en este 2026. Efectivamente, el océano, siempre visto como algo gigantesco, infinito, vasto, distante, ajeno a nosotros. Y lo que está diciendo la ONU, a ver, vamos a reimaginarnos, reimaginar nuestra relación con los océanos. Por primera vez en la humanidad ha optado por gestionar conjuntamente una parte significativa de nuestro océano compartido. La entrada en vigor del acuerdo BBNJ no supone el fin de la negociación, sino el comienzo de una transformación que ningún tratado por sí solo puede completar. Reimaginar es la palabra que propone para el mundo este día. Reimaginar nos invita a cortar esa distancia juntos a pesar de ser herederos pasivos de la generosidad del océano, a guardianes activos de su futuro, a gobernar no solo más allá de nuestras fronteras, sino también más allá de nuestros puntos ciegos, más allá de la costumbre de tomar, de operar de forma aislada y de la creencia de que las cosas deben seguir siendo como han sido. Y aquí, pues, la ONU está lanzando esta invitación: reimaginar nuestra relación con el océano en este Día Mundial de los Océanos de la ONU 2026. Dejamos correr este hermosísimo video que nos muestra la grandeza de los océanos.
3: What do we really know about this world? Only what we've seen, experienced, what we've been told. Our sense of what's possible stretches no further than our perspective allows.
0: Ahí está el video de la ONU que está narrado en inglés y que nos muestra precisamente esta postura, este planteamiento, esta invitación al mundo entero para reimaginar nuestra relación con el océano.
3: Nowhere is that

0: Andrés de la Peña, periodista de Quinto Elemento Lab, presentó en Aristegui en vivo los hallazgos del reportaje Gol de Airbnb. Así es como la plataforma expande su negocio en México. La investigación, realizada con datos del proyecto Inside Airbnb, ofrece una radiografía del negocio de alojamientos de corta estancia en el país.
1: Hablamos de estas concentraciones donde justo en colonias estratégicas, por ejemplo, el centro de Mazatlán, el centro de Mérida, ya estamos hablando de altísimos porcentajes de vivienda que son Airbnb, y justo hay una respuesta desde las autoridades. Por ejemplo, en Playa del Carmen, en diciembre del año pasado, salió una reforma a la ley de Hacienda del municipio para que los alojamientos de corta estancia tengan que sacar licencias. O, por ejemplo, el gobierno de la Ciudad de México acaba de anunciar la inauguración de este padrón de anfitriones obligatorio, que va acompañado de toda una legislación y reforma a la ley de turismo que limita el número de alojamientos que puede tener un solo anfitrión. Pero estamos, como bien mencionas, en pañales con esto. En realidad son legislaciones nuevas, son reglas nuevas que entran un poco tarde de cara al mundial. De hecho, en Jalisco también justo se está discutiendo en la Cámara de Diputados una serie en el Congreso del Estado, una serie de medidas para regular a Airbnb.
0: En otros temas, Verónica Trujillo analizó la reforma a la ley del notariado en Zacatecas y advirtió sobre el riesgo de discrecionalidad en la designación de notarios. Según la periodista, en diciembre el gobernador pidió al Congreso tener libertad para elegir notarios sin carrera, sin examen de oposición, sin experiencia, y esa modificación fue aprobada.
2: El gobernador le pidió al Congreso que tuviera la libertad de elegir a los notarios sin carrera, sin examen de oposición, sin experiencia. Y se lo aprobaron. En febrero intentó hacer una modificación a la reforma, ¿sabes para qué? Porque creo que todo esto al final termina en un sentido. A elegir todos los notarios que ya son notarios, ver quiénes son y ver si sí o no les vuelves a dar la notaría. A discreción. O sea, de esta manera, con esta protección, bajo esta impunidad, y la máxima, ¿estás conmigo o estás contra mí? O sea, ¿qué es, de nueva cuenta, y qué pena, y qué vergüenza, un ejemplo nacional de todo lo que no se debe hacer desde arriba, desde el poder?
0: Finalmente, Elisa Sánchez analizó el informe de México Unido contra la Delincuencia sobre el gasto de las Fuerzas Armadas, la opacidad presupuestal y el avance de la militarización en el país. La especialista planteó la necesidad de saber qué están haciendo las Fuerzas Armadas, cómo gastan y a dónde se dirige el dinero público que reciben.
3: ¿Qué es lo que están haciendo nuestras Fuerzas Armadas? ¿Cómo están gastando? ¿En dónde está o a dónde se está yendo el dinero que estamos invirtiendo en esas Fuerzas Armadas? Y poder hacer pues un ejercicio mínimo de contraloría ciudadana de lo que está pasando allí dentro, porque se sabe poco y además hay que empezar diciendo cada vez se sabe menos. Tenemos Instituto Nacional de Acceso a la Información Pública y Protección de Datos Personales, que antes pues sí nos permitía de alguna manera hacer más solicitudes de información, que ahora simple y sencillamente se niegan, y uno de los mejores ejemplos, y así está referido en el informe, es que es imposible, por ejemplo, saber los convenios bilaterales institucionales que hacen las Fuerzas Armadas con autoridades civiles, algo pues que en otros ejercicios de sociedad civil, como el Inventario Nacional de lo Militarizado, se había podido documentar muy bien.
0: Para más información, consulta nuestro sitio www.aristeguinoticias.com.
4: El Servicio Meteorológico Nacional de la Conagua le informa el pronóstico del tiempo. Para hoy, 8 de julio de 2026, prevalecerá el temporal de lluvias fuertes a muy fuertes sobre entidades del noreste, oriente, centro, occidente, sur y sureste del país, incluido el Valle de México, con lluvias intensas a puntuales torrenciales en zonas de Jalisco, Colima, Michoacán, Guerrero, Oaxaca, Chiapas, Veracruz, Puebla, San Luis Potosí y Tamaulipas, debido a la interacción de la tormenta tropical Boris en el Océano Pacífico, con una vaguada a niveles medios y altos de la atmósfera, canales de baja presión y con inestabilidad atmosférica. Por otra parte, el desplazamiento de la onda tropical número 5 sobre el sur de la península de Yucatán y el ingreso de humedad del mar Caribe ocasionará lluvias fuertes en la mencionada península. Finalmente, se mantendrán las temperaturas calurosas a muy calurosas en la mayor parte de la República Mexicana, prevaleciendo así la onda de calor en 11 estados del territorio nacional.
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15: Barnés de Castro. Ni siquiera lo nombran por su nombre. El comunicado de Pemex y de Energía y del gobierno federal mencionan a quién se están refiriendo, pero claramente se están refiriendo a la entrevista que nos concedió quien fuera rector de la Universidad Nacional Autónoma de México y funcionario del Estado mexicano, experto, uno de los expertos más importantes en materia de energía y petróleo en México. Y bueno, es un comunicado, pues sí, que pretende desestimar incluso con la manera en que lo escriben, porque ni siquiera mencionan al doctor Barnés de Castro, ya no se diga a este medio de comunicación, hablan de un presunto análisis y de un supuesto análisis cuando se trata de una revisión y un informe o informes que ha publicado alguien que en su momento fue director del Instituto Mexicano del Petróleo, que fue subsecretario de Energía, que fue rector de la Universidad Nacional Autónoma de México y que es un experto observador del tema energético en México. Referirse despectivamente, porque creo que es despectivo lo que hace el gobierno de la República con estos informes, pues es bastante delicado y lo quiero subrayar. No solamente es la descortesía, sino lo que involucra comunicar de esa manera. sino lo que involucra que instituciones del Estado mexicano como Pemex y la Secretaría de Energía y el propio gobierno de la República pues se desestimen de esta forma pues informaciones que deben ser debatidas, discutidas, técnicamente discutidas, no buscar desestimar o de manera despectiva incluso referirse a declaraciones públicas de figuras tan relevantes como la que es la figura del doctor Barrenés de Castro. Quiero empezar con este comentario porque me disgustó la forma en que Pemex y la Secretaría de Energía y el gobierno de la República emitieron su comunicado, su boletín. Quien redactó el boletín, pues no tuvo empacho de omitir el lugar donde se presentó esta información y sobre todo el nombre y la identificación de quien emitió este informe. Dicho lo anterior, déjeme decirle lo que desmiente Pemex y déjeme decirle lo que nos contestó el doctor Barrenés de Castro en algo que no será entrevista porque no será posible una entrevista con él nuevamente porque se encuentra fuera del país y no hay condiciones en este momento para entrevistarlo, pero sí nos envió una respuesta que vamos a dar a conocer aquí. Ya la publicamos en aristeguinoticias.com este fin de semana, pero se refiere a un tema sumamente importante. Porque lo que el gobierno de México, la Secretaría de Energía y Pemex en su comunicado número 59 dicen sobre esto es que desmienten versiones sobre aumentos en pérdidas por sustracción ilegal de productos. Y lo que el doctor Barrenés de Castro ha presentado, no solo en esta entrevista, sino en los informes específicos que ha publicado, que ha dado a conocer en publicaciones especializadas, es sumamente relevante. Y la verdad es que lo que merecería esto es un debate, una discusión, una revisión técnica para escuchar, sí, sin duda, a Pemex, sí, sin duda, a la Secretaría de Energía, sí, sin duda, al gobierno de México, pero contrastar y discutir lo que están planteando especialistas, en este caso, uno de los más importantes de México, que es el doctor Barrenés de Castro. Por eso insisto que quise empezar con el texto mismo, con la manera en que el gobierno federal.
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15: Porque la sociedad mexicana tiene derecho a saber si efectivamente está o no ocurriendo el robo de combustible por 100,000 barriles diarios en el primer trimestre de 2026, que es uno de los datos que ofreció el doctor Barrenés de Castro y que es parte de lo que está respondiendo Pemex en este comunicado, en donde no menciona a las cosas por su nombre, por lo menos no menciona a las personas por su nombre. Estamos pues frente a esta entrevista que nos concedió el doctor Barrenés de Castro al arranque de junio, en los primeros días de junio. Estamos en el arranque de junio, pero el primer día de junio presentamos la información de esta entrevista, en donde el exdirector del Instituto Mexicano del Petróleo, exrector de la UNAM y especialista en la materia, estimó que las pérdidas acumuladas por robo de hidrocarburos, tomas clandestinas y huachicol fiscal podrían rondar los 740,000 millones de pesos en los últimos 7 años, principalmente en los 5 más recientes. Por cierto que el comunicado de Pemex y el gobierno no mencionan la cifra que calculó el doctor Barrenés de Castro, 740,000 millones de pesos de manera conservadora, nos dijo en la entrevista, 740,000 millones de pesos en los últimos 7 años, de los cuales los últimos 5 es en donde más graves cosas han ocurrido en esta materia. Quien fuera también subsecretario de Energía del gobierno mexicano advirtió que durante el primer trimestre de 2026 se registró una desaparición de inventarios de crudo equivalentes a 100,000 barriles diarios. Lo que su informe, el informe que nos presentó y nos compartió, registra una desaparición de inventarios de crudo equivalente a 100,000 barriles diarios, una cifra que duplica el promedio observado durante 2020. Escandaloso. Ya era escandaloso que se desaparecieran 50,000 barriles diarios. Lo que identifica el doctor Barnés es que en el primer trimestre de 2026 la desaparición de inventarios ronda los 100,000 barriles diarios. Plantea interrogantes el doctor Barnés de Castro, que esas son las que hay que debatir. Las hipótesis, las interrogantes, los informes están ahí. Son de acceso público, son los que ha revisado el doctor Barnés. Lo que se trata es de discutir técnicamente con claridad para el público, para que la sociedad mexicana tengamos claridad de qué está pasando con el petróleo en México. Y por eso el doctor Barnés de Castro, como buen científico que es, planteó interrogantes sobre las cuentas reportadas por Pemex o sobre un posible incremento del robo de hidrocarburos. En esta entrevista con Aristegui Noticias en vivo, Barnés de Castro señaló que la información pública disponible presenta importantes rezagos. Tampoco se menciona nada de los rezagos en el boletín que estamos aquí mencionando. Ahora lo leo. Ni habla de los 740,000 millones de pesos que calcula el doctor Barnés de Castro se habrían robado en los últimos 7 años y muy particularmente en los últimos 5. Tampoco habla de lo que dice el doctor Barnés de Castro del rezago en la presentación de información pública que la sociedad mexicana tiene derecho a saber. Lo que dice el doctor es que, desafortunadamente, la información que publica la Secretaría de Energía en su sistema de información energética está muy rezagada. Afirmó al explicar que en materia de hidrocarburos, los datos disponibles apenas alcanzan enero de este año. Estamos en junio. Apenas alcanzan enero de este año. Y con base en los informes financieros de Pemex, sostuvo que la desaparición de inventarios de crudo pasó de un promedio de entre 50,000 y 52,000 barriles diarios durante 2025 a 0 diarios en el primer trimestre de 2026, una cifra sin precedente en la historia reciente de México. Estamos hablando, nos dijo, del orden de 100,000 barriles diarios que han desaparecido este primer trimestre, dijo. Añadió que se trata de una cantidad que rebasa ampliamente cualquier estimación asociada a derrames y que representa una porción significativa de la producción nacional. Según nos explicó en Aristegui Noticias en Vivo, las cifras de producción, exportación y envíos de crudo a refinación son públicas y permiten identificar diferencias inusuales, dice el experto. Consideró que existen dos posibles explicaciones. Hay una de dos: o hay un error en las cifras reportadas por Pemex en sus informes financieros, o hay un incremento enorme en el robo de crudo. Una de dos. Barnés de Castro indicó que el robo de crudo, que parecía haber disminuido años atrás, comenzó a mostrar nuevamente niveles relevantes a partir de 2021 y 2022, durante el sexenio de Andrés Manuel López Obrador, cuando las pérdidas rondaban entre 15,000 y 20,000 barriles diarios. Posteriormente aseguró, el fenómeno se intensificó. Así que el crecimiento principal del robo de combustible se dio en este sexenio pasado, entre 2021 y 2022, y pues posteriormente el fenómeno se intensificó. Se incrementa a más de 50,000 barriles o al menos 50,000 barriles diarios entre 2023, 2024 y 2025, todo el sexenio de López Obrador. Afirmó además que este comportamiento coincide con las denuncias presentadas en Estados Unidos relacionadas con la importación ilegal de crudo mexicano hacia ese país. Esto es muy importante. Tenemos, por cierto, una pieza de revés sobre el tema de Estados Unidos y el huachicol. Pero antes de eso, le quiero decir que Barnés de Castro nos decía en la entrevista: estamos hablando que el costo del robo del año pasado fue de 1,200 millones de dólares. Es el valor del crudo que se robaron, sostuvo. Respecto al llamado huachicol tradicional, que es el robo de combustible mediante tomas clandestinas en ductos, Barnés de Castro recordó que alcanzó niveles cercanos a 80,000 barriles diarios al final del sexenio de Peña Nieto. Posteriormente disminuyó durante los primeros años de la administración de Andrés Manuel López Obrador hasta ubicarse alrededor de 10,000 barriles diarios en 2021. Sin embargo, aseguró el doctor Barnés de Castro, volvió a crecer en los años posteriores. De acuerdo con sus cálculos, con información oficial, con información publicada, de acuerdo a los cálculos del doctor Barnés, las pérdidas rondaron los 40 mil barriles diarios entre 2022 y 2024 y alcanzaron cerca de 60 mil barriles diarios en 2025. No obstante, señaló que los datos preliminares del primer trimestre de 2026 sugieren una reducción importante en este tipo de robo. Sobre el denominado huachicol fiscal, Barnés de Castro describió un esquema de contrabando de gasolina y diésel que, según dijo en la entrevista, comenzó a expandirse a partir de 2019 y alcanzó niveles máximos en 2021. Estamos hablando de 140 mil barriles que se trajeron de contrabando en el 21 y unos 90 mil barriles diarios que se trajeron de contrabando en el 2024, afirmó. Añadió que estos volúmenes no pueden movilizarse mediante pipas, sino a través de trenes completos o embarcaciones que ingresan combustible al país con documentación. De acuerdo con las estimaciones del exrector de la UNAM, el costo fiscal de contrabando de combustibles durante 2021 fue alrededor de 40 mil millones de pesos, considerando conjuntamente el robo de crudo, el robo en ductos y el contrabando. Calculó que el daño acumulado para Pemex y las finanzas públicas durante los últimos dos años se ubica entre 120 mil y 125 mil millones de pesos. Perdón, 25. Estamos hablando de 125 mil, del orden de 120, de 125 mil, entre 120 y 125 mil millones, de entre 120 y 125 mil millones de pesos de daño al patrimonio nacional, a Pemex y al fisco, más o menos mitad y mitad. Más o menos mitad y mitad, dijo el doctor Barnés de Castro, quien también se refirió a las estimaciones oficiales que han calculado pérdidas acumuladas por huachicol fiscal cercanas a los 600 mil millones de pesos. Sobre este punto indicó que sus propios cálculos son conservadores, pero que se ubican en un rango similar cuando se incorporan todas las modalidades de robo y contrabando de hidrocarburos. Señaló además que al incorporar las pérdidas acumuladas por robo de crudo, tomas clandestinas y huachicol fiscal, el daño económico registrado durante los últimos siete años, principalmente en los cinco más recientes, podría rondar los 740 mil millones de pesos, una suma con la que podrían construirse 148 hospitales, como el recientemente inaugurado en Mérida, Yucatán, que brinda atención a más de un millón de personas, de acuerdo con el cálculo que hizo la redacción de Aristegui Noticias. Respecto a la evolución temporal del fenómeno, observó el doctor Barnés de Castro que los mayores picos de contrabando se registraron en 2021 y 2024. Parece coincidir con los periodos electorales. Parece coincidir, dijo el doctor Barnés de Castro, con los periodos electorales. Eso ya es una mera suposición, pero es interesante lo que dice el doctor Barnés de Castro, porque los picos de contrabando, los picos de huachicol fiscal, coinciden con los años electorales en México, 2021 y 2024. Huachicol fiscal en picos, justo cuando se están llevando a cabo elecciones en México. Estas en particular, pero no solamente estas, sino en general, es un elemento importante a seguir analizando. Comparó la magnitud de las pérdidas asociadas al robo y contrabando de combustibles con otros casos de corrupción que han marcado la vida pública del país. Afirmó que los montos involucrados son muy superiores a los observados en otros escándalos de corrupción como Segalmex o la estafa maestra. Advirtió que de confirmarse las cifras reportadas por Pemex para 2026, las pérdidas podrían seguir aumentando durante el presente año. Así que este es el recuento que hago de la entrevista que nos concedió el doctor Francisco Barnés de Castro, ex subsecretario de Energía, ex director del Instituto Mexicano del Petróleo y ex rector de la UNAM. No es de ninguna manera un improvisado. Por eso, ahora le leeremos el comunicado, el boletín que emitió el Gobierno de México, la Secretaría de Energía y Pemex, hablando de un presunto análisis o de un supuesto análisis en algo que circuló en redes sociales. es la manera despectiva en que el gobierno mexicano está respondiendo a lo que dijo aquí el doctor Barnés de Castro. Déjeme hacer una pausa y leo completo lo que ha enviado, lo que emitió, no nos envió porque no nos menciona ni siquiera tampoco a nosotros. No es específico en dónde se dijo, quién lo dijo, cómo lo dijo. Eso es parte de un tipo de comunicación social bastante lamentable que podrían corregir, porque es un mínimo de cortesía en donde se pues refiera a la persona por su nombre y apellido, sobre todo cuando se trata de un especialista de este calibre como el doctor Barnés de Castro. Bueno, déjeme hacer una pausa y le leo lo que dice este boletín del gobierno mexicano y de Pemex, y le comento la postura del doctor Barnés de Castro que nos compartió en una comunicación que suscribimos el fin de semana a raíz de este boletín después de la pausa. Vuelvo con eso.

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1: No hubo, empezó a aparecer el contrabando de diésel. Pero esos años se contuvo el robo de crudo y el robo de los ductos, de manera que el daño está acumulado en los últimos 5 años. De manera impresionante.
2: En los últimos 5 años, que es todo el sexenio, bueno, no todo el sexenio, los últimos años de López Obrador, los primeros dos lo contuvo.
1: López Obrador y el primer año de Claudia.
2: Y estos.
1: Y con dos picos extraños en el 21 y el 24.
2: Dos picos extraños en el 21 y 24, años electorales. Y una cosa muy extraña en este primer trimestre 2026, 100,000 barriles diarios. Nos deja sin aliento, de Castro, con estas cifras que nos das.
1: Sí, la verdad es que te quedas sin aliento. 100,000 barriles diarios que ha desaparecido este primer trimestre de... Esos con datos de Pemex, con datos del informe de Petróleos Mexicanos, de los informes trimestrales que presenta.
2: 100,000 barriles diarios, ¿en qué periodo?
1: En 100,000 barriles diarios en el primer trimestre de este año.
2: Primer trimestre, 2026.
1: El promedio del año pasado, la desaparición de inventarios fue de 50,000, 52,000 barriles diarios.
2: Ah, caray, ¿el doble?
1: El primer trimestre de este año... llega a 100,000. Coincide también.

0: Pues es altamente preocupante. No hay lugar en el país donde almacenar 100.000 barriles diarios. De México, es una falla enorme de las cuentas que reporta Petróleos Mexicanos en sus estados financieros, o ha incrementado el robo de crudo del país, 100.000 barriles diarios.
1: Bueno, pues ahí está lo que está planteando el doctor Barnés de Castro con toda la puntualidad que tiene, pues como científico y especialista, y como él mismo ha planteado, hay hipótesis, hay versión, hay hipótesis, hay elementos que se pueden discutir, que se deben discutir, no solo que se pueden, sino que se deben discutir y analizar por parte de las autoridades y los expertos y los especialistas en la materia para que la sociedad mexicana sepamos exactamente qué está pasando. Lo que tenemos hoy es la declaración o el informe o los informes de Barnés de Castro en estas dimensiones y este boletín que emitió la Secretaría de Energía y Pemex y el Gobierno de la República el pasado 6 de junio, el fin de semana, que dice: Pemex desmiente versiones sobre aumentos en pérdida, sobre aumento en pérdidas por sustracción ilegal de productos, titula. Y el sumario dice: las pérdidas por sustracción ilegal se redujeron en 30.3% en el primer trimestre de 2026 en comparación con el mismo periodo del año anterior. Y dice el boletín, en relación con la información que ha circulado en redes sociales sobre un presunto análisis que sugiere que en el primer trimestre de 2026 los volúmenes de sustracción ilegal alcanzaron 100.000 barriles diarios. Petróleos Mexicanos informa que es falso y que las cifras referidas no corresponden con la información oficial, misma que la empresa pública del Estado comunica en sus informes periódicos a los reguladores financieros. Las pérdidas por sustracción ilegal en el primer trimestre de 2026 se redujeron en 30.3% en comparación con el mismo periodo del año anterior. Pemex tiene la obligación de reportar que los reguladores, Pemex tiene la obligación de reportar ante los reguladores, como son la Bolsa Mexicana de Valores, la Comisión Nacional Bancaria de Valores y la Security and Exchange Commission, informes periódicos en donde se desglosan los montos de sustracción ilegal de producto. Estos reportes están a disposición del público en general en el sitio de Pemex en el siguiente enlace y ponen el enlace correspondiente. Lo vamos a subir. Lo estamos subiendo en Aristegui Noticias para que tenga usted el enlace de Pemex directamente si usted quiere revisar precisamente estos reportes que están a disposición del público en general en el sitio de Pemex en el siguiente enlace. Pemex Reguladores, ahí lo vamos a poner para que usted lo pueda copiar. Dice el gobierno federal y Pemex y Energía. El supuesto análisis, así le llama a los informes del doctor Barnés de Castro, el supuesto análisis de incremento de sustracción o discrepancias en el primer trimestre del año omite deliberadamente, fíjese lo que dice aquí, omite deliberadamente considerar los envíos y recepciones de productos a inventario, los movimientos operativos como empaques, desempaques y ajustes volumétricos por temperatura, entre otros, que constituyen elementos básicos al realizar un balance volumétrico. Petróleos Mexicanos reitera su compromiso y coordinación con las entidades del Gobierno de México en el combate a la sustracción ilegal de productos, buscando siempre el bienestar del pueblo de México. Bueno, ahí cierra con esta frase Petróleos Mexicanos, pero esto es lo que está planteando Pemex, desmintiendo las versiones que llama versiones sobre aumento de pérdidas por sustracción ilegal de productos. Se refiere específicamente a los 100.000 barriles de petróleo, no menciona otras de las cifras que el doctor Barnés de Castro nos dijo en la entrevista. No se pudo hacer una entrevista para conocer la postura del doctor Barnés de Castro, porque no se encuentra en México y los horarios no estaban siendo fáciles para tal propósito, pero al preguntarle al doctor Barnés de Castro sobre el comunicado de Pemex, el fin de semana me permití intercambiar con él algunos mensajes en WhatsApp. Y la información que me compartió, pues está en estos textos que tengo aquí en mi mesa de la conversación de WhatsApp. Dado que no fue factible hacer una entrevista con el doctor Barnés de Castro,

0: maestro, en este momento me permití pedirle que si nos autorizaba informar como su postura y respuesta lo que me estaba comentando en WhatsApp, y que esos mensajes en WhatsApp se puedan utilizar como su respuesta. Dicho lo anterior, leo lo que escribió en este WhatsApp el fin de semana en esta conversación, y dice: no sé dónde se pueden almacenar 100,000 barriles. No sé dónde se puedan almacenar 100,000 barriles diarios de crudo y condensados, que de acuerdo a los datos publicados en el último informe financiero de Pemex, fueron producidos, pero no fueron procesados ni exportados, dice el doctor Barnés. No sé en dónde se pueden almacenar 100,000 barriles diarios de crudo y condensados, que de acuerdo a los datos publicados en el último informe financiero de Pemex, fueron producidos, pero no fueron procesados ni exportados. No sé dónde se pueden almacenar. Es una cifra demasiado grande como para ser explicada meramente como diferencias atribuibles a movimientos operativos como empaques, desempaques y ajustes volumétricos por temperatura. Es una cifra demasiado grande para ser explicada meramente como diferencias atribuibles a movimientos operativos. Sobre todo cuando, de acuerdo a los últimos informes financieros auditados, en los tres últimos años hay una discrepancia en las mismas cuentas del orden de 50,000 barriles diarios en cada uno de los tres años. Por cierto, me dice el doctor Barnés de Castro, por cierto, de acuerdo con los datos recientemente publicados en el Sistema de Información Energética, el desajuste en el primer trimestre de este año podría ser considerablemente mayor, ya que si bien los datos de producción de crudo y condensados son los mismos que los datos reportados en los informes financieros de Pemex, la cifra del volumen de crudo procesado en el Sistema Nacional, en el SNR, es menor que la reportada en el informe financiero de Pemex. Este es un primer mensaje. En otro mensaje, en WhatsApp, me dice el doctor Barnés de Castro lo siguiente: revisé nuevamente los datos reportados en los informes financieros de Pemex y en sus estadísticas petroleras. Te mando la tabla, la podemos poner en la pantalla, te mando la tabla y la gráfica con los resultados. La discrepancia es demasiado grande, dice el doctor Barnés. Es más del 6% de la producción. Son más de 9 millones de barriles acumulados en 90 días. Y aquí está la tabla, que no se la inventó el doctor Barnés de Castro, sino que claramente son los datos reportados en los informes financieros de Pemex y en sus estadísticas petroleras. Y aquí está la tabla y la gráfica con los resultados. Lo podemos poner en pantalla para el público que está siguiendo Aristegui Noticias, y se lo comento al público que sigue Grupo Radio Centro. Viene aquí la tabla, las estadísticas petroleras de Pemex, el robo de crudo y o cambio de inventarios. Pueden ser las dos cosas, robo de crudo y o cambio de inventarios. Datos, reportes financieros de Pemex, y viene aquí los miles de barriles diarios por años, desde 2023, 2024, 2025 y 2026, primer semestre. Viene la producción, el procesamiento, la exportación y la diferencia o robo. La diferencia en 2023 era de 50, la de 2024, 47, 2025, 40, 2026, primer trimestre, 102,000. Estamos hablando de robo de crudo o cambio de inventarios. Dice el doctor Barnés de Castro que la cifra es demasiado grande para que se explique por meros ajustes de operación.
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0: Así que es el robo de combustible directo o tradicional y el robo fiscal, el contrabando fiscal que llega a cantidades multimillonarias en México. Con las cifras disponibles y aún con las cifras reconocidas por el propio gobierno, estamos hablando de cientos de miles de pesos que han desaparecido, que han sido robados, que han sido contrabandeados, que hay un conjunto de cosas, al final de cuentas, muy importantes que deben ser analizadas con seriedad. Y a mí me disgustó, sinceramente. Me disgustó no solo por la descortesía, sino por lo que significa negarse a discutir con un experto como Barnés de Castro o como los especialistas en la materia por parte del gobierno mexicano. Son temas técnicos, son temas con información que están compartiendo los mismos entes. Lo que está planteando el doctor Barnés de Castro es la revisión especializada de los números oficiales, no son otros números. Son los números oficiales que están publicados y que son los que Pemex tiene que entregar a los reguladores, tanto nacionales como internacionales. Así que, pues, me disgustó la forma en que se refirieron, porque se refieren a esto como un presunto análisis o un supuesto análisis de alguien sin nombre. Y ese nombre, pues, es ni más ni menos de alguien de quien fue director del Instituto Mexicano del Petróleo, que fue subsecretario de Energía, que fue rector de la UNAM y que hoy es uno de los observadores más importantes de la energía y el petróleo en México. Así que el presunto análisis o supuesto análisis es mucho más que eso. Es el informe puntual que le ha llevado el tiempo necesario al doctor Barnés de Castro para presentarlo públicamente en esta entrevista y en los informes en revistas especializadas como lo ha hecho, como para que se desestime de esta manera. Lo sensato, lo conveniente, lo valioso, lo correcto sería revisar conjuntamente las autoridades y los especialistas estos números para que la sociedad, o sea nosotros, tengamos la claridad meridiana de qué está pasando en México con el robo de combustible y el huachicol fiscal. Desestimar con un boletín de una cuartilla, sin siquiera mencionar a quién produjo esta información, siendo alguien con la relevancia del doctor Barnés de Castro, pues es desestimar un tema. Es simplemente responder una parte de lo que dijo el doctor Barnés de Castro, que ya tuvo respuesta, le acabo de leer la respuesta del doctor Barnés de Castro, que nos está diciendo que las discrepancias son demasiado grandes, que es más del 6% de la producción y que estos son más de 9 millones de barriles acumulados en 90 días. De esas dimensiones estamos hablando. Dígame usted qué piensa. Está nuestro buzón de voz. Está nuestro buzón de voz abierto para este tema que es muy, pero muy importante. No solo por el volumen de recursos que México ha perdido, o sea, usted y yo somos México, los que pagamos impuestos, los que vivimos aquí, los que hemos visto cómo se ha creado este boquete gigantesco a las finanzas públicas nacionales. Robo en despoblado de combustible, robo en despoblado de los ingresos del Estado mexicano a través de los impuestos con el huachicol fiscal. Así que estamos en México siguiendo de cerca todo esto. Y voy a permitirme agregar algo que recupera lo que hace unos días se dio a conocer en Estados Unidos. Rebeca Salas, nuestra colega Rebeca Salas, ha preparado una pieza precisamente para hablar de lo que se está diciendo en Estados Unidos, de iniciativas, de una iniciativa en particular que se presentó hace algunos días por parte de demócratas y republicanos para que el Pentágono les informe allá de qué está pasando con el huachicol fiscal, porque allá también están teniendo implicaciones. Así que mientras que el Congreso en México no sabemos qué está haciendo con este tema, en el Congreso estadounidense está esta iniciativa de la que nos habla Rebeca Salas. El huachicol ya es un tema formalmente discutiéndose en el Congreso. El huachicol fiscal que tiene que ver con México y con los Estados Unidos. Escuche usted lo que dice Rebeca y lo invito a opinar. ¿Qué opinión le merece esta discusión que no se da como debería? no se da con figuras del gobierno mexicano y expertos como el doctor Barnes de Castro que estén discutiendo y analizando las propias cifras del Estado mexicano. Lo que hay es un boletín que despectivamente dice un supuesto análisis. Y con eso, a otra cosa. Pues no, a otra cosa no. Estamos con el tema del huachicol fiscal y el huachicol como un tema prioritario para México y desde luego para este espacio de noticias y de información. Rebeca Salas, cuéntanos de este tema en Estados Unidos.
2: En los primeros 3 meses de 2026 desaparecieron cada día 100.000 barriles de petróleo de los inventarios de petróleos mexicanos. Es decir, uno de cada 16 barriles que mueve el país se esfumó. Y Estados Unidos se dio cuenta de esto. Según los reportes de Francisco Barnés, ex subsecretario de Energía para Anistegui Noticias, el robo directo de combustible a Pemex durante los últimos 7 años alcanzó una escala sin precedentes. Desde 2019, el gobierno mexicano ha perdido alrededor de 740 mil millones de pesos por robo de combustible. Para dimensionarlo, esa cantidad permitiría financiar la educación pública básica del país durante casi un año. También se podrían construir 148 hospitales como el reciente Hospital Dr. Agustín Orán en Mérida, o bien remodelar otras 123 veces el Aeropuerto Internacional de la Ciudad de México como se hizo este año en 2026. Detrás de estas pérdidas operan redes criminales que durante años han aprovechado vacíos regulatorios para mantener y expandir este mercado ilegal. Pero ahora, el problema es tan grande que dejó de ser únicamente mexicano, pues ya provocó una reacción directa de congresistas de Estados Unidos. El 14 de mayo, senadores republicanos y demócratas presentaron la Stop Fooling Violence Act, una iniciativa que obliga al Departamento de Defensa a reportar al Congreso sus acciones contra el contrabando de hidrocarburos. ¿Por qué una propuesta de ley estadounidense está poniendo tanta atención en este tema? Porque mientras la atención pública sigue concentrada en el narcotráfico, el robo de combustible mueve miles de millones de pesos mexicanos cada año. El huachicol no es un fenómeno nuevo e incluso ha sido desplazado en atención por el huachicol fiscal, que tiene sus raíces en la reforma energética que se promovió en el sexenio de Enrique Peña Nieto y que detonó en el sexenio de Andrés Manuel López Obrador. La respuesta del gobierno mexicano ha sido insistir en que ya no hay huachicol, en militarizar la seguridad e incluso en el discurso de soberanía para temas de combate al narcotráfico. Mientras cada mes seguimos viendo pérdidas multimillonarias por este fenómeno delictivo. Y eso despierta. ¿Puede México responder a las exigencias de Washington sin comprometer su capacidad de decidir cómo enfrentar este problema dentro de sus propias fronteras? Para más investigaciones y contexto sobre el tema, sigue las plataformas de Aristegui Noticias y aristeguinoticias.com.
0: Gracias, Rebeca Salas, con esta pieza que preparaste sobre el tema. Y bueno, estamos a la espera de lo que ocurra en Estados Unidos con esta iniciativa. Vamos a ver en qué se traduce el asunto, pero básicamente es pedirle al Congreso, pedirle al Pentágono que le informe al Congreso sobre el tema del huachicol fiscal. Y bueno, pues ahí hay todo un tema. Y nos quedamos con esta discusión que invitamos a Pemex, invitamos al doctor Barnes de Castro, invitamos a sentarse a la mesa en una discusión, apropiada, una discusión que permita esclarecer, un análisis de expertos que nos permitan conocer si lo que el doctor Barnes de Castro nos dice corresponde con la realidad o lo que Pemex dice y desmiente corresponde con la realidad. Necesitamos información y la discusión. Mire, el debate público es fundamental en cualquier democracia. La nuestra está bastante abollada últimamente. El gobierno mexicano debería comprometerse con mayor amplitud a discutir estos asuntos. Este es un espacio abierto para ello. Estamos invitando abiertamente al director de Pemex, a la Secretaría de Energía, a quien consideren desde el gobierno para exponer el asunto. Invitamos al doctor Barnes de Castro, invitamos a los especialistas para poder tener esta discusión. Me quedo solamente con lo que dice Pemex, que desmiente esta versión de aumento en pérdidas por sustracción ilegal de productos, y me quedo con lo que dice el doctor Barnes de Castro, que dice: yo no sé dónde se podrían almacenar 100.000 barriles diarios de crudo y condensado que, de acuerdo con los datos publicados en el último informe financiero de Pemex, fueron producidos. El informe dice que fueron producidos, pero no fueron procesados ni exportados. Entonces hay 100.000 barriles diarios de que fueron producidos, pero no fueron procesados ni exportados. ¿Dónde están? Y dice Barnés, es demasiada cifra, 100,000 barriles diarios, como para ser explicada meramente, como dice Pemex, como diferencias atribuibles a movimientos operativos como empaques, desempaques y ajustes volumétricos por temperatura. Es demasiada cifra para ser explicada de la forma en que se está explicando en el boletín de Pemex. Así que están las dos versiones. ¿Se están robando o no 100,000 barriles diarios de petróleo en México en el primer trimestre 2026, como dice el informe del doctor Barnés de Castro? ¿O eso no es cierto, como dice Pemex, con las mismas cifras oficiales? Todos están hablando de los mismos números, de las mismas cifras. Lo que pasa es que Pemex dice que el supuesto análisis omite deliberadamente considerar envíos y recepciones de productos a inventarios, movimientos operativos como empaques, desempaques y ajustes volumétricos, dice el doctor de Castro, Barnés de Castro. Pues es demasiada cifra como para explicar 100,000 barriles de petróleo diarios que no están registrados, que no se sabe qué pasó con ellos, por empaques, desempaques y ajustes volumétricos de temperatura. Es demasiado grande como para ser explicada meramente como diferencia atribuible a esto. Ahí está el corazón de la discusión. Demos ese debate. Yo invito respetuosamente a Pemex, invito respetuosamente a la Secretaría de Energía, invito respetuosamente al gobierno de la República a sentarse a discutir públicamente en un medio de comunicación, que es para eso, estos temas y estos puntos en específico. Estamos hablando de algo que impacta de manera gigantesca a la sociedad mexicana por lo que implican estas cantidades que se roban, que se desperdician, que ¿dónde están? ¿Dónde están estos 100,000 barriles diarios en el primer trimestre de 2026? Ahí quedan las preguntas, ahí queda el boletín del gobierno y aquí está lo que nos dijo el doctor Barnés de Castro en la entrevista y después en su postura que me permitió reproducir de estas comunicaciones en WhatsApp que sostuvimos el fin de semana para hablar de este boletín de energía y del gobierno mexicano. Está pues abierta la invitación y ojalá que la sociedad mexicana elevemos nuestro nivel de exigencia para que se nos dé a conocer exactamente qué está pasando en este preciso momento, después de que se ha reconocido que en otros años se han robado estos recursos, se ha robado el huachicol, se ha robado el combustible y se ha robado los impuestos por cantidades cercanas a los 600,000 millones de pesos. Esa es la cifra oficialmente reconocida. ¿Qué nos dicen de hoy? ¿Qué nos dicen por lo pronto del primer trimestre 2026? Queda la invitación abierta, respetuosamente hecha a los expertos y al gobierno de la República, con la misma información disponible para todas y para todos. Volvemos.
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0: Continuamos. 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
0: En un momento continuamos.
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6: Y ex rector de la UNAM. Y da cuenta de lo muchísimo, de los muchísimos miles de millones que se han robado. Y ellos, pues obviamente, pues quieren lavar la mano, las manos, y dicen solamente que es un informe de quién sabe quién. Y pues es porque traen las manos sucias, saben lo que están haciendo. Entonces, por eso es que lo desestiman. tanto que alardeaba López Obrador que el petróleo es de México y Pemex de los mexicanos, pues tenemos derecho a saber. Entonces yo creo que deberíamos de unirnos todos y exigir que realmente se haga una investigación a fondo, y deberían de unirse todos los medios, el tuyo, TV Azteca, pues los que le están realmente dando la pelea, ¿no? Porque los demás pues son comprados por ellos. Así que esperaría que pudiéramos dar la pelea a todos los mexicanos que nos están robando, como justamente lo dijiste y lo dijiste bien. Yo y todos los que nos escuchan somos México. Gracias, buen día, Carmen.
4: Carmen, muy buenos días, muchas gracias por este espacio. Es lamentable, de verdad que muy lamentable, la cantidad de tiempo, la cantidad de minutos que le has otorgado al doctor Barnés de Castro. Es una persona a la que de verdad no goza de credibilidad en nuestro país, Carmen. Una persona que tiene muy claros y públicos los vínculos con el PAN. Aquella persona que te recuerdo quiso acabar con la gratuidad de la universidad. Sí, efectivamente, aquel que quiso privatizar la Universidad Nacional Autónoma de México, bien, y que nuevamente fue defendido por el PAN. De verdad, a esa persona le estás dedicando tanto tiempo, que es muy valioso en tu espacio, y me refiero en materia económica. Es verdaderamente, Carmen, lamentable que le des tanta importancia a este tipo de personas con todo el grado de perversidad que ellos representan. Muchísimas gracias, Carmen. Daniel Almazán, de la Ciudad de México.
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22: Edmundo Jacobo Molina, buenos días, bienvenido, ¿cómo estás?
23: Muy buenos días, Carmen.
22: Buenos
23: bien,
22: días.
23: Con lluvia, frío, con lluvia, en vísperas del inicio del mundial, qué barbaridad.
22: Sí, sí, sí, y bueno, ¿qué te parece Coahuila? Que según el PREP, pues está arrasando el PRI en Coahuila en los 16 distritos electorales, según las elecciones, está pues arriba el PRI en los resultados preliminares. ¿Qué te parece el fenómeno?
23: Pues mira, era previsible, tal vez lo que no ¿sí? era tan previsible, porque bueno, hay una cosa interesante. Coahuila es el único estado donde es que no ha habido 16, alternancia. El PRI ha gobernado, no ha habido cambio de partido político. Pero lo que no era previsible, creo, es que fuera de esta manera. Los 16 distritos 16-0. Locales. 16-0. Son 16 distritos locales, 9 plurinominales. Y el PRI gana en todos los distritos locales, o sea, va a tener mayoría en el Congreso local, y gana por amplia mayoría. No solamente es una el PRI apenitas, no, gana convincentemente, y yo creo que se va a confirmar con los siguientes resultados que están por aparecer, pero es muy, muy claro la presencia del PRI en Coahuila. Donde ha tenido, pues insisto, no ha habido alternancia en la gobernatura en Coahuila, y ahora con esta elección se ratifica. Lo interesante también es que un partido político como Acción Nacional, con registro nacional, que había tenido cierta presencia en Coahuila, está a punto de perder el registro local porque no logra el 3% de la votación en esa elección.
22: ¿Pueden hasta perder el registro?
23: Pueden hasta perder el registro. Un partido como Acción Nacional, que sí había tenido cierta presencia en el estado, en elecciones anteriores, pero en esta ocasión, Carmen, podría perder el registro. La cuestión es interesante porque uno de los operadores de esa elección de parte de Morena había sido su secretario de organización, nada más que Andy López Beltrán.
22: El hijo del presidente,
23: Andrés
22: del
23: Manuel López Beltrán,
22: él fue el que operó
23: presidente, que también fue responsable de la operación de las elecciones en Durango, en donde también Morena se llevó llevó una pérdida en aquella elección, ganó el PRI encabezando una alianza. en Durango un año antes, y ahora en Coahuila vuelve a perder Morena, y Andy y la anterior presidenta de Morena, Luisa María Alcalde, pues habían sido responsables de operar para modificar esos resultados en aquel estado. Y además, interesante, porque pues es la única elección este año. Además, no es que estuvieran distraídos en otros tantos estados con otras tantas elecciones. Es una elección única este año en el estado de Coahuila para renovar el Congreso local, y se lleva a Morena un revés muy importante.
22: Está acusando Morena de que hubo fraude, compra de votos. Le acaba la presidenta de México, vamos a ver qué dice la presidenta de México sobre lo que Armando Gama de Canal 11 le preguntó, preguntándole sobre compra de votos. Mira lo que dijo Sheinbaum hace unos instantes.
0: Bueno, las elecciones ayer en Coahuila, dirigencias nacionales de partidos pues han denunciado compra de votos en esa elección que ocurrió ayer. Incluso se ha anunciado que se pediría la participación de la UIF para que investigue recursos o posibles el origen de posibles recursos en algunas campañas. ¿Tiene usted reportada algún otro evento extraordinario de este ejercicio que se realizó ayer en Coahuila?
1: Bueno, tiene que seguir su procedimiento, ¿no? Hay el procedimiento jurídico para llegar, si es necesario, hasta el Tribunal Federal Electoral. Entonces, pues tienen que seguir sus procedimientos jurídicos.
0: Gracias, presidenta.
22: Bueno, pues no digo mucho más que eso, que llegue al Tribunal Federal, ¿no?
23: Pues mira, curioso que hay quien le hace la pregunta. Es una pregunta obviamente con una intencionalidad política muy clara, como se ha vuelto costumbre en algunos casos en la propia mañanera. Y ya el propio reportero habla de posibles prácticas irregulares y el eventual litigio que podría tener. Pero por los resultados que tenemos a la vista, es tan amplio el margen que aún con la debilidad que podría tener la autoridad jurisdiccional, déjame decirlo en esos términos, creo que el resultado es tan amplio que aducir prácticas irregulares con esos resultados y con los antecedentes que había, además de encuestas que ya preveían este resultado, me parece muy difícil que la puedan anular a pesar de todo.
22: Fíjate que estoy viendo un mensaje de Vicente Fox Quesada. ¿Quién lo dijera? Fíjate tú. ¿Quién lo dijera? Es que qué cosas veré de... Vicente Fox, que llegó a la presidencia diciendo que había que sacar al PRI de los pinos, a las tepocatas, a las sanguijuelas, ¿o qué puedo decir aquello?
23: Sí, cómo no, claro.
22: Era, bueno, fue la campaña de Vicente Fox en el 2000, bueno, 99-2000, para llegar a la presidencia, el primer presidente de la alternancia, pues que su batalla era contra el PRI directamente, ¿no? Era duro y a la cabeza contra el PRI. Y quién lo dijera que tantos años después, Vicente Fox Quesada, el expresidente de México, pone un post que dice, hace una hora: felicidades PRI nacional, como en los viejos tiempos. Me da gusto verlos renacer con tanta fuerza. Ahora sí, como el ave fénix, que sea para bien de México, de nuestra democracia, de la libertad y de la transparencia. Dicho por el expresidente de México, el panista Vicente Fox Quesada, que por lo menos en este mensaje no tiene ninguna alusión a su partido, que le fue fatal en Coahuila y que está a punto de perder el registro.
23: Pues mira,
22: qué interesante, cosas veredes, ¿eh?
23: Cosas veredes, lo dices muy bien, recorriendo
22: al clásico. El que sacó a patadas al PRI de los pinos, ahora felicita al PRI porque, como el ave fénix, pues resurge de las cenizas.
23: Mira, yo creo que habría que, bueno, primero que nada, es parte del, así como aquello de la campaña 99-2000, parte del folclore nacional y frases que ¿te acuerdas? La vestida, en fin, un montón de frases célebres de aquellas elecciones que se han vuelto parte del folclore nacional. Pues yo creo que en el caso de Coahuila, el expresidente Vicente Fox se equivoca un poquito en darle el triunfo al PRI nacional. Creo que se trata del PRI de Coahuila. Bueno, y ahí hay que decirlo con toda claridad. Y del cual se puede colgar el PRI nacional para decir que está renaciendo. Yo creo que no es lo mismo el PRI de Coahuila que lo PRI como fuerza política nacional. Indudablemente, la actual dirigencia del PRI va a querer colgarse de este triunfo coahuilense para decir que está renaciendo de las cenizas y que entonces va a ser competitivo en el 27. Yo creo que hay una gran distancia, hay que ver el recorrido de lo que son las elecciones en Coahuila, un estado en donde el PRI ha gobernado durante pues muchísimos años, no ha habido alternancia en la gobernatura de ese estado.
22: Es el único lugar, ¿no?
23: ¿Cómo? Es el único lugar
22: hasta que
23: no ha habido alternancia, efectivamente. Y obedece también a buenos gobiernos priistas, no solamente a una tradición en donde pudiera haber malas prácticas, un gobierno, acuérdate, Riquelme, que fue el antecesor del actual gobernador Manolo, en donde se ha logrado combatir, Manolo Jiménez, efectivamente, en donde se ha logrado contener y combatir al narcotráfico, cosa que no ha pasado en estados vecinos, y en donde Riquelme jugó un papel desde el inicio de su gubernatura muy importante para incluso apersonarse en lugares muy conflictivos en el norte del estado y ir conteniendo y poner un cerco en Coahuila a la entrada del narcotráfico, dando ciertas garantías de seguridad. Política que ha seguido también el gobernador Jiménez, que eso es el sucesor de Riquelme, y yo creo que eso explica, y una tradición previa explica en buena medida este triunfo, y no solamente obedece a la lógica del PRI nacional. Incluso si lo ves con cuidado, Alito fue muy cuidadoso de no hacer demasiada presencia en Coahuila. La campaña fue bordada por los priistas locales. Incluso no solamente en el norte, en Saltillo, sino también en La Laguna. En fin, yo creo que llama la atención el mensaje del expresidente Vicente Fox, pero creo que se trata, insisto, del triunfo del PRI coahuilense. De ahí no podemos extrapolar entonces que ya el PRI nacional renace, y menos con esos números. Imposible, imposible.
22: Pues ahí está, nos recuerda aquí el público, dice, Vicente Fox llamó a sacar al PRI a patadas, sacar a las víboras prietas, las tepocatas y las alimañas, es la frase completa. Gracias, Javier, que nos mandes ese mensaje. Y bueno, pues estamos aquí con el tema de Coahuila. Déjame recuperar lo que se dijo ayer precisamente de la elección desde el PRI nacional y desde Morena, con sus respectivos presidenta y presidentes nacionales. Aquí va.
2: Porque esta jornada electoral ha sido una jornada electoral en paz, tranquila, con mucha participación, con los incidentes normales de una campaña política apasionada y con mucha competencia, pero hoy esta elección se dio con autoridades electorales constituidas, con autoridades electorales preparadas, capacitadas, profesionales, y que trabajaron a lo largo de meses para que deliberáramos un proceso electoral limpio, porque esta jornada electoral...
5: Todo lo que sea contrario al proceso democrático de nuestro país. Y como el PRI no va a cambiar, el día de hoy hemos tenido una jornada donde la impunidad para los operadores políticos del PRI fue acompañada por la policía estatal y la fiscalía también del estado, y por ello desde muy temprano hemos puesto una denuncia.
22: Pues presentaron una denuncia efectivamente desde Morena. Hay que decir que es una denuncia, van a exigir investigación, una investigación financiera, incluso dijeron, hablaron de cuestiones financieras. Dijeron que van a pedir la intervención de la UIF, de la Unidad de Hacienda, para rastrear el origen de los recursos, dijo, millonarios que se ocuparon con una presunta estructura para coaccionar el voto. Es lo que está diciendo la dirigente.
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23: y han salido ahora sí muchas cuestiones que por temor la ciudadanía y los propios militantes que compitieron en las elecciones del 21 y el 24 no lo habían señalado y ahora están saliendo a la luz. Es decir, a ver, esas prácticas lamentablemente, pues Morena ha sido un actor fundamental practicándolas, llevándolas a cabo. Si hay algo que investigar en Coahuila, que se investigue, al igual que si hay algo que investigar en las elecciones del 21 y el 24, que se investigue a fondo, y no solamente en un caso unas y en otro caso no otras. Creo que lo que tenemos y lo que está en el fondo de todo esto, Carmen, es recuperar los procesos electorales con la certeza que le deben dar a la ciudadanía. Y se ha llegado al colmo de la intervención del fraude a la ley, de la intervención de los gobiernos en los procesos electorales a pesar del sentir de la propia ciudadanía. Ante eso estamos. Y cuando tú llevas a cabo esas prácticas, los reconoces en otros, pero no en las tuyas, en tus propias prácticas, creo que lo que nos están quedando es a deber. Y no se vale justificar su derrota acusando de prácticas que tú mismo o tú misma, en este caso siendo la presidenta de Morena, has consentido o has realizado en elecciones previas en otros lugares.
22: Pues ahí está Edmundo Jacobo Molina, el caso Coahuila y las elecciones en México en lo general. Disputa por el poder político en México, porque de eso se tratan las elecciones, la disputa teóricamente democrática para saber quién va a ejercer el poder, en este caso en el Congreso. Está un tema que escribiste en El Financiero, en tu colaboración, que tiene que ver con los partidos políticos, bueno, con los que quieren ser partido político, con los que están haciendo lo necesario para convertirse en partido político y no la están teniendo fácil. Hemos recibido algunos mensajes sobre las complicaciones sobre el tema. ¿En qué punto estamos? Tú mismo formas parte de un esfuerzo para convertir a una organización en partido político. ¿Qué está pasando?
23: Sí, mira, bueno, primero lo hablo desde la parte interesada y en un buen sentido del término. Es decir, yo estoy o formo parte de un grupo que estamos impulsando una nueva alternativa política que se llama Somos México. Somos cuatro los que hemos llegado al final de esta contienda, que empezó...
22: Cuatro organizaciones,
23: lo dices con toda claridad, cuatro organizaciones que empezamos este trabajo en febrero del año pasado. Y que la ley marca que a partir del primero de julio de este año, estamos escasas tres semanas, debería quienes pasemos por todos los requisitos de ley y constitucionales al respecto, constituirnos en nuevas fuerzas con registro nacional para competir en las elecciones del 27. Pero el 25 de este mes está programada una sesión del Consejo General del Instituto Nacional Electoral en donde el INE debe pronunciarse sobre quién tiene el registro. Quedamos cuatro de 85 que iniciamos el proceso, cuatro organizaciones de 85. Ahora, en esto... te lo digo con toda claridad, por lo que hace a Somos México, yo no encontraría ninguna razón técnica ni legal por las cuales se nos niegue el registro. Son tres los requisitos básicos que hay que cumplir. Primero que nada, hacer más de 200 asambleas en todo el territorio, de los 300 distritos en que está dividida la geografía político-electoral del país. Segundo, afiliar a más de 254 mil personas en el país. Y tercero, tener las cuentas en orden, de manera tal que la fiscalización sobre el origen y destino de los recursos esté clara. En el caso de Somos México, los tres requisitos están cubiertos plenamente. No tengo ninguna duda al respecto. El mismo INE ha avalado el número de asambleas y el número de afiliaciones. Lo que llama la atención a escasos... Estamos a dos semanas de la fecha en que el INE tiene que pronunciarse al respecto de algo tan relevante como esto, perdón que lo diga así, pero es una ventana de oportunidad que se abre cada seis años para poder registrar nuevas fuerzas políticas. Todo eso creo que tiene que revisarse porque se ha ido restringiendo la posibilidad de hacerlo. Pero te decía que llama la atención que escasas dos semanas de que el INE se pronuncie, Morena sigue levantando acusaciones, impugnaciones frente al Tribunal Electoral del Poder Judicial de la Federación para obstaculizar el registro de nuevas organizaciones. Son dos las cosas que llaman la atención en las últimas semanas. Una Van ya tres ocasiones en que la Sala Superior del Tribunal retira dos proyectos cuya consecuencia sería ratificar los criterios que el INE ha utilizado y el propio tribunal ya lo ha ratificado en otras ocasiones respecto de lo que se llaman las dobles afiliaciones. ¿Qué quiere decir esto? Si un ciudadano va y se registra en una organización política, es su derecho cambiar de opinión y moverse a otro. Entonces, Morena, en esta campaña que hizo de lograr 10 millones de afiliados, que después anunció que habían sido 12 millones de afiliados, siguió afiliando personas en todo el territorio, pero con un registro que no es la aplicación que el INE utiliza. Nosotros sí utilizamos la aplicación del INE. Es más, la base de datos de esas afiliaciones no la tenemos nosotros, está en poder del INE, y Morena decidió que iba a ser su propio método de afiliaciones. Cuando demanda que algunos de sus afiliados están afiliados con nosotros, pero se afiliaron posteriormente, lo presenta ante el INE y con eso pretende bajarnos del umbral mínimo de 200 asambleas y menos de 254 mil afiliados. Y el INE le dice: preséntame tus originales, donde está la afiliación de la ciudadana o el ciudadano. ¿Por qué le pide esto? Porque no lo hizo en la aplicación del INE y en los propios lineamientos que aprobó el Consejo General, en donde Morena estuvo presente en esa sesión y pudo haber impugnado esos lineamientos, nunca los impugnó. Ya en 10 ocasiones previas, nosotros tenemos la documentación al respecto, el INE requirió los originales a Morena. Morena nunca los presentó los originales, y entonces el INE desechó eso como prueba y hizo válidas nuestras afiliaciones y nuestras asambleas. Este criterio fue ratificado recientemente por la Sala Superior del Tribunal, por unanimidad, por cierto, en un proyecto que propuso a esa sala el magistrado Felipe Fuentes Barrera. Y ahora Morena vuelve a insistir en que se les hagan válidas sus afiliaciones. Presentó dos demandas. Una, para que nos tiren asambleas a los que estamos en esta última fase, y otra demanda para que nos tiren afiliaciones. La primera está en manos del magistrado Reyes Rodríguez y la segunda está en manos del presidente de la Sala Superior, el magistrado Batis. Ya van tres miércoles en proyectos que, como conocemos los mismos, ratifican ese criterio. No tiene nada novedoso ni nada extraordinario. Ratifican el criterio del INE y del propio tribunal, echaría abajo la demanda de Morena y quedarían firmes nuestras afiliaciones. Lo que llama la atención, que van tres miércoles en que se retiran estos proyectos. Las dos primeras ocasiones fue porque magistrados, la magistrada que solicitaron que se bajaran, adujeron que habían tenido audiencias y esperarían atender esas audiencias para poder profundizar en el tema. Y la tercera ocasión, el miércoles pasado, fue para ahondar en el tema. O sea, llama la atención que se hayan retirado, porque no tiene ninguna complejidad ratificar lo que ya resolvieron, incluso recientemente. Espero que no sea un mal presagio. Vuelve a estar otra vez este próximo miércoles una sesión de la Sala Superior del Tribunal en el cual se volverán a presentar los proyectos. Esperemos que sean en el sentido de ratificar sus propios criterios y de manera tal que se ratifique con ello el derecho que tenemos de asociarnos y de haber cumplido un largo proceso, cumplir con todos los requisitos de ley, que en algún momento habría que revisar. Porque la verdad, creo que hay que abrir la puerta al sistema de partidos para fortalecer la democracia y no cerrarlo ante la eventual competencia de otras alternativas políticas que estamos surgiendo. Eso es un tema bastante delicado, porque, insisto, estamos a nada de que el Consejo General del INE se reúna para resolver en definitiva, y este criterio va a ser muy importante.
7: No, totalmente.
23: Pudiera suceder que no se resuelva y que entonces el INE el 25, en una sesión del Consejo General, pues tenga algunas dificultades para cerrar el caso y el dictamen que tiene. para que a partir del 1 de julio, quienes pasemos el umbral, que estoy seguro que es el caso de Somos México, tengamos la posibilidad de competir en las elecciones, que empieza, pues, por cierto, proceso electoral en septiembre próximo, para elecciones, estamos ya a menos de un año de las elecciones del 27.
22: Sí, sí, sí, totalmente, totalmente prioritario todo esto que estás aquí contando. Pues, Edmundo Jacobo Molina, estaremos al pendiente de las resoluciones de la autoridad, judicial en materia electoral en México con este tema, y seguiremos hablando como siempre. Gracias por estar aquí.
23: Muchísimas gracias a ti, Carmen. Muy buena semana.
22: Buena semana. Gracias por estar aquí. Volvemos, tenemos más esta mañana. Volvemos con usted.
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16: Responsables, trabajadores, y que pensamos, ya estamos, da el copete de Morena. Gracias, María Ramírez, Saltillo, Coahuila.
17: Hola, Carmen, buen día. Escuchando las noticias de elecciones de Coahuila, ok, no te puedo decir si vienen cosas buenas para el PRI o para el PAN. No estoy seguro. Lo que sí te puedo asegurar es el inicio del final del morenato, del obradorato, de la cuarta destrucción, de los hipócritas de no mentir, no robar y no traicionar. Este es el inicio del fin. Y viene la cacería de brujas que va a estar brutal. Y además las ratas ya están saltando del barco, se está hundiendo. Saludos, Armando Ríos, Ciudad de México. Hasta la próxima.
18: Buenos días, Luis Martínez de la Ciudad de México. O sea que Carmen Aristegui

0: con un programa que está en la tele, en el radio, y ¿cómo es posible que haga eso Carmen Aristegui? Pues si sabes que va a ser un partido político, pues no le puedes dar nada más la opinión a él. Deberías dárselas a los demás partidos que van a ser también escultados y revisados para ver si son. O sea, se lo das a un solo personaje yéndote totalmente de un solo lado. Es increíble. Eso sí no lo ven mal. Eso está perfecto. Somos México, avalado por Carmen Aristegui. Gracias.
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0: Estamos ya en la cuenta regresiva rumbo al Mundial de Fútbol México, Canadá y Estados Unidos 2026. Y bueno, pues estamos siguiendo de cerca todo lo que está pasando ya en estos momentos, ya muy cerca de que empiece el Mundial. Vamos con Eric Casas, estos relatos de oro que nos ha presentado en las últimas semanas previas al inicio del Mundial que empieza este 11 de junio, ya falta poco. Adelante, Eric.
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3: El lamentable asesinato de Andrés Escobar en Medellín no fue el único caso de violencia que vivió la selección de Colombia en el Mundial Estados Unidos 94. Horas antes del partido contra el conjunto local en el Rose Bowl de Los Ángeles, que marcó la temprana eliminación colombiana, Gabriel Jaime Barrabás Gómez recibió amenazas de muerte contra él y su familia. Un grupo de delincuentes relacionados con las apuestas ilegales responsabilizó a Gómez por la derrota en la presentación colombiana ante Rumania y le aseguró que le colocaría una bomba en su casa si volvía a jugar un partido de la Copa del Mundo. Frente a la amenaza a su jugador, el técnico Francisco Maturana presentó su renuncia, pero al recibir el apoyo de dirigentes y jugadores, salió a dirigir el encuentro frente a los estadounidenses. Quien no apareció en el escenario californiano fue Barrabás Gómez, quien había manifestado a Maturana su voluntad de jugar pese a las amenazas. Sin embargo, el estratega decidió que el mediocampista, a quien consideraba un bastión de su equipo, debía preservar su seguridad y la de su familia. Antes del encuentro, el volante ofreció una conferencia de prensa en la que anunció que no solo dejaba el equipo nacional, sino que se retiraba como jugador. «Estoy muy triste. Abandono el fútbol después de 17 años de carrera. No puedo más. Tengo miedo por mi familia, no por mí. No tengo miedo a la muerte», aseguró Barrabás. Tras su retiro como jugador, inició una extensa carrera como frente de equipos colombianos y venezolanos. Además, ha formado parte del cuerpo técnico de su hermano, Hernán Darío Bolillo Gómez, quien ha estado al frente de selecciones como Colombia, Ecuador y Panamá.
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0: Alejandro Romero de Aristegui Noticias, buenos días, estamos ya a nada del Mundial. ¿Cómo estás, Alex? Buenos días.
5: Hola, Carmen, muy buen día a ti y a todo el auditorio de Aristegui en Vivo. Con la novedad de que la alcaldía Tlalpan dio a conocer el domingo a través de un comunicado oficial, que se estará sumando a la estrategia de entrega de tarjetones de acceso al Estadio Azteca, Estadio Banorte o Estadio Ciudad de México, como se le conocerá durante el desarrollo de la Copa Mundial de FIFA 2026. Según la información oficial, publicada en redes sociales, los tarjetones serán entregados a habitantes y comerciantes de las zonas aledañas al inmueble, que este

0: Jueves 11 de junio recibirá el partido inaugural del torneo entre la selección mexicana y la selección de Sudáfrica. El objetivo será, en palabras de las autoridades, facilitar la movilidad durante los eventos relacionados con el Mundial, en lo que se conoce como la primera milla, que es decir, el perímetro inmediato al estadio. Los polígonos de Tlalpan contemplados para la entrega de estos tarjetones serán la lateral de Viaducto Tlalpan y Avenida Acueducto, incluyendo calle Capirote, calle Huipulco, calle San Juan de Dios, cerrada San Juan Bosco y Avenida Coxpa, donde serán aplicadas las medidas durante los 5 partidos a jugarse en el Azteca. Los tarjetones serán entregados exclusivamente por personal autorizado. Está explícitamente en el texto prohibida la venta o la comercialización de estos accesos. La medida de las tarjetas digitales fue anunciada inicialmente por la alcaldía Coyoacán a principios de la semana pasada, y solamente días después, vecinos de la zona comenzaron a ofertar su código QR para comercializar espacios de estacionamiento dentro del perímetro inmediato, con precios que van desde los 800 a los 2.200 pesos mexicanos. Esto según recorridos realizados por la agencia EFE a la zona de la primera milla. Finalmente, Carmen, es importante enfatizar que al momento de este reporte, y a solamente 3 días de que inicie el torneo en el Estadio de la Ciudad de México, las autoridades de la alcaldía no han explicado el proceso de entrega, ni los requisitos específicos para solicitar este tarjetón, que daría acceso de tránsito vehicular a las personas que se verán afectadas por esta medida.
1: Pues ahí está Alex Romero, esto que nos cuentas. Gracias por estar aquí y seguiremos en la cobertura de este Mundial de Fútbol. Gracias, un abrazo y buenos días.
0: Por supuesto que sí, Carmen, muy buen día.
1: Buen día.
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1: A ver, venga de ahí.
3: Porque bueno, desde incluso hace ratito en la mañanera con la doctora Claudia Sheinbaum estuvieron casi todos los dueños del fútbol mexicano. Yo creo que no fue invitado Ricardo Salinas Pliego, pero estuvieron absolutamente todos los demás hablando de este nuevo tema del Mundial Social para poder llevar a cabo estas nuevas visorías. Esto es lo que impulsa, ¿no? Hoy ver sentados en la mañanera a Mikel Arriola, el presidente del alto comisionado de la Federación Mexicana de Fútbol, y con todos los directivos del fútbol mexicano, la verdad es que es una postal y una imagen que no se había dado del fútbol mexicano, justamente desde los tiempos de la 4T, ¿no, Carmen? Entonces, la verdad es que fue hoy realmente muy, muy, muy interesante lo que sucedió allá en Palacio Nacional. Hoy, por cierto, a la 1:00 p.m, justamente la doctora Claudia Sheinbaum estará dando el abanderamiento oficial de la Selección Nacional de México. Lo que es curioso, Carmen, es que será en esta ocasión en el centro de alto rendimiento, es decir, los jugadores no irán ahora a Palacio Nacional, otramente ya se acordarán que iban a Los Pinos, pero en esta ocasión no van los futbolistas, no va la selección mexicana a la casa, a la residencia oficial de la presidenta, y será en el centro de alto rendimiento, Carmen, así que bueno, también va a ser interesante lo que suceda, el mensaje que pueda conectar, a sabiendas de que será la primera ministra, la primera líder de un país que no estará en una inauguración de Copa del Mundo, Carmen. Ya sabemos las posturas que ha tomado Claudia Sheinbaum y no estará en la inauguración de la Copa del Mundo, entonces va a ser muy importante, e insisto, muy interesante el mensaje que pudiera dar a la 1:00 p.m. La doctora Claudia Sheinbaum. Pero bueno, Carmen, si me permites, hay un par de temas que me gustaría exponer con tu auditorio que han sido muy interesantes en este fin de semana. Empezamos con el tema de Irán, Carmen, porque ahora sí que hay que recordarnos aquella famosa frase de la era de Vicente Fox, ¿no? De comes y te vas. Pues parece que con Irán será algo muy similar. Juegas y te vas. ¿Qué está sucediendo con la selección iraní en medio del conflicto justamente entre los Estados Unidos y este país del Medio Oriente? La selección de Irán, que fue la primera en conseguir su boleto por parte de los contingentes asiáticos, hubo muchas dudas de si iba a poder o no estar en el Mundial desde que empezó la parte bélica. Recordar que la FIFA tiene sancionado a Rusia, por ejemplo, por el tema de la intervención con Ucrania, y ahora en esta ocasión se hizo de la vista gorda, y entonces la selección iraní terminó respaldando muy bien ante la FIFA su boleto, la logística con la que ellos iban a entrar. Hasta hace 15 días, la selección iraní optó por cambiar su estrategia de campamento, de concentración, y en lugar de estar en California, que es donde iba a estar practicando la selección iraní, optó por mejor ir al centro de alto rendimiento del equipo de Tijuana, de los Cholos de Tijuana, en la ciudad de Tijuana. Así que en la ciudad fronteriza, que colindando evidentemente iban a estar muy adelantito de San Diego, y entonces mejor optaron por estar en el país mexicano. Llegaron este fin de semana. Una revisión, Carmen, bueno, de verdad como si estuviéramos hablando de estas grandes revisiones militares históricas, con perros, con las famosas aparatos antibombas, todo. Y además les acaban de poner en el reglamento de la logística que ellos tendrán el día de juego 24 horas de asistencia y ese mismo momento tienen que salir. Es decir, la selección iraní no podrá quedarse a dormir en los Estados Unidos. Va a tener otro partido también más al norte, en la misma costa del Pacífico de los Estados Unidos, en Seattle para ser exactos, y va a tener que desplazarse al término del partido al aeropuerto para volar a Tijuana, Carmen. Es decir, Irán no tiene permiso de quedarse una noche en los Estados Unidos. Así está la situación en nuestro queridísimo Mundial del 2026. Y otra situación muy curiosa, Carmen, que sucedió este fin de semana, hablando también de este tema, es lo que le sucedió al futbolista, además de las figuras que lograron conseguir el tanto que puso a la selección iraquí en el repechaje que vinieron justamente a jugarlo en México, en Monterrey, Ayman Hussein, en donde él llegó a Chicago para también hacer ya la concentración de la selección iraquí, y bueno, lo mandaron a estos cuartos de migración especiales a entrevistarlo, a sacarle muchos temas durante 7 horas. 7 horas, algo inédito, Carmen, con todos los protocolos que se suelen dar para cuando uno va a cualquier situación mundialista, a cualquier sede, pues realmente las comitivas, los contingentes, pues tienen caminos no pasar por los procesos y los tiempos que suelen darse en migración. Pues bueno, el control de inmigración y aduanas de Estados Unidos y el Departamento de Seguridad Nacional no respondieron de inmediato, y esto terminó logrando que este futbolista tuviera el sábado pasado 7 horas de cuestionamientos, de preguntas. Ya todo el equipo ya había dejado el aeropuerto, ya estaban en la sede y el futbolista seguía siendo entrevistado, intervenido en esta parte de políticas de migración que está teniendo los Estados Unidos. Y el fin de semana, Carmen, también se dio algo drástico, algo dramático allá en Kansas, en Missouri, porque apenas 1.5 kilómetros de donde va a ser la zona de concentración de la selección de Inglaterra, se generó un tiroteo masivo, dejando 9 heridos, y esto ha preocupado y ha prendido los focos rojos. Como lo platicaba la semana pasada, la ciudad de Kansas tendrá a la selección de Argentina, a la selección de Países Bajos, a la selección de Arabia Saudita, a la selección de Inglaterra, y se dio un tiroteo muy cerca del hotel. Siguen las investigaciones, no se ha generado el motivo de este tiroteo, pero fue muy cercano a la zona. Afortunadamente, la selección de Inglaterra, que ya había llegado a Estados Unidos, tuvo un partido amistoso en Orlando, pero hay mucha preocupación también ya con el contingente de Inglaterra, de la seguridad que se pueda dar, porque fue en el perímetro, a 1.5 kilómetros, a muy pocas millas, en donde se terminó generando este tiroteo para una ciudad que tendrá muchísima actividad mundialista. Además de partidos, insisto, las sedes serán con hasta 4 o 5 selecciones que estarán concentradas en esta zona de San Luis y de Missouri, Carmen. Así que bueno, un fin de semana bastante movido, insisto, con todos los temas que están sucediendo en toda esta parte de la fiesta y de la euforia del Mundial. Y ya para cerrar, Carmen, el día de hoy la selección de España va a jugar contra la selección de Perú un partido amistoso. ¿En dónde va a ser el juego amistoso? Va a ser en la ciudad de Puebla. Puebla, la verdad, ha tenido y ha cobijado un partido amistoso de la selección mexicana el 22 de mayo contra Ghana, y el día de hoy con España, con uno.
1: Imagínate.
3: Tanto que ya se le conoce, tanto que ya se le reconoce a la ciudad de Puebla, la ciudad mundialista que no es sede, ¿no? Porque
1: pues sí.
3: Ayer llegó tarde la comitiva española y los recibieron con danzas características típicas, con mucho folclor, así que hoy va a haber una buena fiesta en el Cuauhtémoc, un estadio que seguramente estará repleto. No jugará la gran figura española, Lamine Yamal, por temas de que se sigue cuidando una lesión que tuvo en el Barcelona, pero todos los demás. Es el último partido de preparación de la selección española y es una de las grandes candidatas a ser campeona del mundo, así que será un buen juego, la verdad, de preparación a las 8 de la noche en el Estadio Cuauhtémoc en Puebla, Carmen, parte de la información de todo este arranque a 3 días de que comience ya la Copa del Mundo.
1: Partidazo, sin la menor duda.
3: Sí, la verdad es que sí, ya ha estado bueno. Hay que recordar que nosotros venimos de Toluca de ganarle 5-1 a la selección de Serbia. Estados Unidos jugó contra Alemania en Chicago, la selección de Alemania lo ganó 2-1. La selección de Sudáfrica también ya tuvo su partido amistoso, que por cierto lo hizo a puerta cerrada, no nos dejaron ver absolutamente nada. Eso sí, la gente de Pachuca también ha arropado muy bien a los sudafricanos que jugaron un partido de leyendas este fin de semana entre los que jugaron el 2010, aquel partido inaugural ahí con el Conejo Pérez, algunos futbolistas de la selección mexicana, terminó goleando México 5-2, una buena fiesta, 19,000 asistentes, por ejemplo, al estadio de Pachuca. Entonces, cuando uno dice, es que el mundial está frío, pues yo, caramba, digo, ¿de dónde dicen que está frío, no? O sea, Pachuca, que no tiene mundial, está feliz con los sudafricanos. Guadalajara han recibido a los coreanos, que a lo mejor ya hasta nos eliminan, Carmen, nos ganan, y los tapatíos, dando ya la cara de la fraternidad de cómo somos los mexicanos, los han atendido increíble, justamente ya están entrenando allá en Guadalajara. Colombia llegará esta semana también a la ciudad de Guadalajara, insisto, Irán fue muy bien recibido allá en Tijuana. Japón se va el día de hoy, ya después de todos los problemas que tuvieron con el tema de la cancha del centro de entrenamiento de Tigres que terminaron haciendo en el Barreal, esta semana ya se va a Japón a su centro de entrenamiento oficial allá para la Copa del Mundo, pero llegará la selección de Túnez, así que esto a punto de comenzar. Y con tremendas conversaciones que vamos a estar generando, Carmen, durante todos estos días.
1: Enrique Veas, un abrazo, seguimos en contacto y ya estamos en la cuenta regresiva rumbo a este Mundial de Fútbol. Gracias y buen día.
3: Fuerte abrazo, Carmen, que estés muy bien. Buena semana y que comience la fiesta.
1: Exactamente, que comience la fiesta futbolera en México, Estados Unidos y Canadá. Gracias, Enrique, por estar aquí.

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0: Continuamos. 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
15: Qué gusto saludar al auditorio de Aristegui Noticias en este lunes 8 de junio, Semana Mundialista. Y como cada semana les traigo los 5 datos más un par de pilones a los que hay que poner atención esta semana por su relevancia económica. Empezamos el día de mañana, martes 9 de junio, porque es día de inflación. El INEGI publica el Índice Nacional de Precios al Consumidor de mayo y en México, ¿cómo vamos? Actualizaremos tanto el semáforo económico de inflación como el micrositio, y el semáforo pues ya acumula 3 meses en rojo. Para mayo, el mercado anticipa una inflación menor a la de abril, cuando fue de 4.45% anual, apoyada por el componente no subyacente, en particular por las tarifas eléctricas de temporada cálida, pero aún así se espera que la inflación se mantenga en el rango de variabilidad del Banco de México, que es más de 4%. No se pierdan la publicación de México, como vamos con los datos más relevantes. Número 2, el miércoles 10 de junio, en México el INEGI publica el índice de productividad laboral en el primer trimestre del año. Y la baja productividad está estrechamente ligada al bajo crecimiento del país, así que realmente es un indicador relevante, puesto que tenemos un mercado laboral predominantemente informal, que no abona con mayor inversión y por lo tanto pues más de la mitad de la población trabaja en algún empleo informal y con ello pues carece de prestaciones y en promedio pues gana la mitad que un empleo formal. También estaremos pendientes de la publicación de puestos afiliados al IMSS en el mes de abril, así que mucha información relativa al mercado laboral y a productividad. Número 3. A nivel estatal, este mismo día, el miércoles 10 de junio, el INEGI publicará el indicador mensual de la actividad industrial, pero por entidad federativa. No se pierdan el dato y la infografía que México Cómo Vamos prepara para todos quienes nos siguen en redes sociales en @MéxicoCómoVamos, pues es importante saber cómo le va estado por estado en producción industrial. Número 4. Este mismo miércoles 10 de junio, en Estados Unidos se publicará la inflación al consumidor de mayo, un tema central en la discusión sobre el poder de compra de las familias de ese país, erosionado recientemente por el impacto de los precios de los energéticos por la guerra en Irán, entre otras cosas. La inflación al consumidor de Estados Unidos en abril fue de 3.8% anual y se espera que se incremente a 3.9% en mayo. Número 5. El jueves 11 de junio, la información económica destaca antes que el mundial porque el INEGI publica el indicador mensual de la actividad industrial, el IMAI, con la información de abril. La actividad industrial acumula 3 meses de contracciones anuales, principalmente por la debilidad de las manufacturas, que son el sector más grande de la economía. Los pilones son mundialistas. Primero que nada, vamos México, el jueves arranca la Copa Mundial de la FIFA 2026, la inauguración será en el Estadio Azteca, y si bien las entidades sede enfrentan retos importantísimos en seguridad, transporte público, infraestructura social, también son 3 entidades federativas que destacan por tener los mejores indicadores tanto de progreso social como indicadores laborales en mejores términos que prácticamente el resto del país. Digamos que Ciudad de México, Jalisco y Nuevo León registran menores niveles de pobreza laboral e informalidad que el promedio nacional. Esperamos que el Mundial además no deje solo una derrama económica durante el evento, sino que también mejoras permanentes para quienes habitamos estas ciudades. Y bueno, pues finalmente el viernes 12 de junio, el pilón número 2 es que continúa el Mundial del T-MEC con Canadá y Estados Unidos debutando frente a Bosnia y Paraguay. Y después de la inauguración de México, son los 3 países de Norteamérica quienes estarán en la cancha y también en el centro de una conversación clave que es la integración comercial, puesto que el calendario de revisión T-MEC se intersecta con el calendario del Mundial. Así que seguiremos hablando de Norteamérica durante las próximas semanas. Un fuerte abrazo al auditorio de Aristegui Noticias. Nos escuchamos el próximo lunes.
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14: Hace algunos días conversamos aquí con Felipe Leal, conversamos con Felipe, el arquitecto, con motivo del centenario de Teodoro González de León, este gran personaje que está siendo homenajeado en este 2026 con motivo de este centenario de su gigantesca obra. Y bueno, platicamos con Felipe ampliamente sobre González de León. Y luego me encontré a Felipe nuevamente en el Colegio Nacional. Felipe es el presidente en turno del Colegio Nacional. Y nos vimos en la ceremonia que tuvo lugar hace unos días con motivo del ingreso de Alejandro González Iñárritu, este gran cineasta, al Colegio Nacional. Fui invitada y participé, bueno, estuve como público en este hermosísimo espacio, y bueno, pues ahí nos encontramos nuevamente y platicamos sobre la entrevista con Teodoro González de León, y de pronto le dije, oye, me faltó preguntarte qué piensas de lo que está pasando en la capital del país. Siendo Felipe Leal, pues un creador de espacios, como él dice, convencido de que la arquitectura contribuye directamente al bienestar y la felicidad de las personas, siendo pues alguien como él, 2 veces director de la Facultad de Arquitectura, una figura muy reconocida como coordinador de proyectos especiales de la UNAM, fundador de la Autoridad de Espacio Público del Gobierno de la Ciudad de México, imagínense nada más. Felipe Leal fundó la Autoridad de Espacio Público, Gobierno de la Ciudad de México en el 2008 y también fue secretario de Desarrollo Urbano del Gobierno de la Ciudad de México. O sea que conoce a la capital como pocos, y como arquitecto y especialista en los temas del espacio público, pues un análisis y una opinión tendrás de lo que está pasando en la Ciudad de México, en la capital del país. Felipe, gracias por estar aquí, arquitecto, y bienvenido.
16: Carmen, qué gusto estar contigo y con tu audiencia siempre, es un placer.
14: Igualmente, pues platicamos ahí en el pasillo del Colegio Nacional, hablando de Gonzalo Iñárritu y de lo que pasaba, pero hablando de la Ciudad de México. Pues mira, como arquitecto, como persona especialista en los espacios públicos, como exfuncionario público de la capital del país, ¿qué radiografía haces y qué análisis haces de lo que está pasando en este preciso momento en la capital? ¿Qué dices?
16: Mira, yo haría un decálogo, porque se ha tratado mucho sobre todo lo de la cromática de los colores, ¿no? Que es algo que está ahí en voz de toda gran parte de la ciudadanía y con mucha irritación. Uno, primero, las rejas, ¿no? Lo de las rejas, habría que recordar, si a tradiciones nos vamos, a la canción del tío Herminio, no sé si quién recuerde, pero se cantaba la canción del tío Herminio que decía, las rejas de Chapultepec, las rejas de Chapultepec, ¿de qué color son las rejas de Chapultepec? Y se decía, son azules, amarillas, rojas, no, son verdes, sí. Entonces, esta era una característica, sí. Y es una característica de las rejas de casi todos los bosques urbanos y de las protecciones que debe de haber para que, si tú pintas de verde un color para una reja, para un puente peatonal, lo que tú ves es lo que está atrás. Un color oscuro puede ser gris, puede ser un verde oscuro, puede ser un verde botella, puede ser hasta negro, pero la idea es que tengas una transparencia. Una reja está hecha para que no permitas el paso, pero que sí puedas ver lo que sucede atrás, que haya transparencia. Entonces, el pintar los puentes peatonales y algunas estructuras de morado o lila, en fin, el tono que tengan, es un absurdo, porque lo único que haces es bloquear lo que pasa adentro, o sea, lo que estás viendo es los tubos y no estás viendo a las personas que están atrás. Entonces, desde el punto de vista de seguridad, pues es un atentado contra la seguridad de quienes cruzan los puentes peatonales, que ya de por sí pues es un acto de injusticia para el peatón, porque tiene que subir muchos escalones, atravesar, pero en las vías rápidas no hay nada, es imposible no tenerlos, pero ese es un punto. El de las rejas que no se deben de pintar. Cuando hicimos Patrimonio de la Humanidad, las rejas de la ciudad universitaria estaban pintadas de azul también, con esta idea también cromática que desviadamente en México se han tenido de pintar las rejas de las instalaciones con los colores institucionales de universidades o empresas. Las rejas de la universidad estaban pintadas de azul en Ciudad Universitaria. Se pintaron, y ustedes lo pueden ver, de un gris oscuro para dar transparencia, da mayor seguridad para que las áreas verdes y la transparencia por seguridad se agudicen. Y eso se logró. Entonces todavía quedan algunas instituciones que lo siguen haciendo indebidamente, pero sí es como un criterio, no es una norma, pero es un criterio internacional el que las rejas generalmente se pinten de colores oscuros, y son verde es mejor. Ahora, en cuanto a la señalética, ya se ha hablado mucho del segundo punto, la señalética, se ha hablado mucho de los colores que deben de ir. El amarillo es un color preventivo, únicamente va en las guarniciones, es decir, la guarnición podemos hablar que es la diferencia entre el arroyo vehicular y el arroyo peatonal, que tiene una altura de máximo 15 centímetros o 20 para diferenciar el arroyo de los coches donde caminan los peatones. En las vialidades de cierta velocidad, en autopistas o en vialidades primarias o en vialidades de alta velocidad como periférico, Tlalpan, circuito interior, en fin, ¿no? Pero las han pintado en callejones. Hay callejones en Coyoacán, callejones en diferentes partes. En callejones están pintando las guarniciones de amarillo, cosa que es absurdo. Miguel Ángel de Quevedo, que es una avenida con camellón, que no es de vía rápida, han pintado todo de amarillo las guarniciones, cosa que es absurdo. Además, bueno, y hay un código para esos colores. El amarillo es preventivo, el rojo cuando pinta una guarnición es que es un vehículo de emergencia, bomberos, ambulancias que no se puede estacionar, ¿no? De blanco es para que pueda cruzar el peatón. Las cebras peatonales generalmente en todo el mundo son estas bandas como cebras que son blancas, esto es universal, en Tokio, Berlín, Londres, México, Santiago de Chile, Bogotá, ¿no? Entonces, no, entonces pintar ajolotes distrae, además pintar se ven desde un helicóptero y además la cebra peatonal donde cruza el peatón está despintada. Bueno, eso es otro elemento absurdo. Después, tres, la imagen gris, dice la jefa de gobierno, ¿qué no les gusta? Vamos a quitarle lo gris a la ciudad, dice, ¿qué no les gusta? Entonces vamos a pintarla de colores. Imagínense qué absurdo, pintar el concreto en superficies que no es apto para que se pueda pintar. Digamos, pintas la sección amarilla en lo que ya dije de la guarnición, pero no lo pintas en todo lo que es el parapeto, lo que divide los carriles de un sentido y otro, 60 o 80 centímetros, kilómetros, litros y toneladas de pintura aplicadas en ese amarillo. Tampoco va en amarillo eso, ¿no? Tampoco va en amarillo eso, ¿no? Ya lo habían pintado de morado, ahora se arrepintieron, están pintándolo, ahí están unas imágenes que se puede ver, lo pintan de nuevo de amarillo, pero tampoco es solo la guarnición inferior. Y los parapetos, los tubos, los barandales, generalmente van de gris, es neutro, no puedes tener tanta estridencia en la ciudad. Con que veas la guarnición amarilla, basta, es lo que está indicando dónde termina el arroyo para el rodamiento de los vehículos. Entonces, bueno, ahí hay otro.
14: Ahora está amarillo con lila, combinado.
16: Exactamente, imagínate, está combinado, ¿no? Y además es una estridencia, no. Lo que hay que bajarle es el estrés al conductor y al peatón. Hay mucha estridencia en la ciudad. La mejor manera de hacer y combatir el gris, y Tokio dio una gran lección, es con el verde, pero con el verde de los árboles. En Tokio hay muchísimas vialidades elevadas, segundos pisos, la mayor parte de los trenes y hasta los trenes de alta velocidad pasan y cruzan la ciudad por arriba, pero en la parte inferior hay un código que establecieron una norma en que todo edificio enfrente nuevo y los han plantado árboles, entonces han transformado y hay una cantidad de elementos verdes impresionantes. ¿Quieres quitarle lo gris? Pues pon árboles. ¿Qué oportunidad tuvimos ahora previo a la temporada de lluvias en arborizar? Y no esta temporada, si estábamos preparados para el mundial desde hace 8 años, ¿por qué no empezaron a plantar árboles hace 4 o 5 años y que ahora estuvieran dándole? Árboles le dan características a la ciudad. Aunque no es endémico, pero aquí se dio como en ningún lugar, la jacaranda. ¿Por qué tenemos la temporada de jacarandas en la Ciudad de México? Que es un esplendor. Marzo y abril, o febrero, marzo y abril, depende. Hay ocasiones que se adelanta, que nos da ese colorido fantástico de la ciudad. Casi como los cerezos en las ciudades japonesas. Entonces, hay muchos elementos de identidad que se pueden ver. Entonces, hubieran plantado árboles. Árboles, qué mejor. ¿Quieres quitarle lo gris? Ok, de acuerdo, que lo gris puede ser un poco tenue o un poco aburrido. Bueno, con verde, y además el verde genera serenidad, transparencia, estás oxigenando el ambiente, es una frica de agua los árboles. Y no, ahí podemos ver, vean esas imágenes donde no se ve, además no pintaron todo, lo dejaron todavía en negro, son los barandales. Entonces no se ve ahorita porque está en un ángulo que se ve el cielo, pero cuando los ven en la imagen anterior se puede ver que no estás viendo. Vean la parte inferior de las personas, no se ve, es arriba, los pobres pintores que además se ha gastado pero toneladas y toneladas de pintura innecesariamente. Además, bueno, lo del ajolote, pues es una imposición. Si son tan demócratas, si es una ciudad tan democrática como se dice, porque es pura retórica, entonces ¿por qué no hicieron una consulta pública? Una consulta pública para ver, oigan, ¿qué símbolo le encontramos a la ciudad? ¿Qué consideraciones pueden tener? Que se haga una consulta.
14: Y a lo mejor hasta gana el ajolote, pero...
16: Bueno, el ajolote no importa, a lo mejor escogen el ajolote.
14: Pero además el ajolote, que es un gran una gran especie, etcétera, el problema no es contra el ajolote, es muy querido el ajolote, etcétera, sino la manera en que se está exponiendo gigantes, o sea, se está haciendo, como tú dices, estridencia urbana.
16: Y de colores, además lo pintan de morado el ajolote cuando es gris y blanco, porque algunos blancos que tenemos en Xochimilco. Entonces, es una imposición. Si fueran tan democráticos... Cuando Claudia Sheinbaum entró a la jefatura de gobierno, hizo un concurso para ver cuál iba a ser el emblema de su gobierno, los 6 años que fue, o los tiempo que fue gobernante. Hicieron un concurso para ver cuál era la imagen. Bueno, entonces en este caso, ¿por qué no hicieron una consulta pública? ¿Qué nos representa? A muchas ciudades los representan, pero generalmente las representaciones tienen que ver con tradiciones mucho más profundas, no con una ocurrencia. Berlín se reconoce por el oso de Berlín, bueno, pues es el oso que tiene, ¿no? Madrid por el madroño, bueno, viene Madrid. Venecia por el león alado, que está en la entrada de la Plaza de San Marcos. París por la Torre Eiffel, Sydney por su ópera, en fin, son símbolos que ya están asumidos. Bueno, se puede votar, Ángel, ¿no? Si son los demócratas, pues sométanlo a una consulta pública.
14: Oye, entonces, Felipe, ¿ya me equivoco? ¿O el nuestro de la Ciudad de México sería el Ángel de la Independencia? ¿Sería el símbolo más icónico?
16: Pues lo fue durante mucho tiempo el Ángel, es un monumento como muchos otros en el mundo. Bueno, se puede discutir si eso se somete a votación, bueno, pues a lo mejor ganaría el Ángel o ganaría otra parte, o el Ajolote mismo, en tal caso, ¿no? Pero no es algo que se identifica con la totalidad de la ciudad. Es una especie muy digna, bellísima, muy sonriente, pero que está muy ubicada en Xochimilco, ¿no? Entonces habrá que ver si es una especie o es un símbolo arquitectónico monumental. Todo eso puede discutirse, no hay problema, pero no se hizo. Entonces es una imposición. La otra cuestión, 5, lo de los pueblos originales. Todos estos túneles que han pintado, porque no nomás son los puentes y las guarniciones, sino enormes cantidades de metros cuadrados de pintura rescatando supuestamente los pueblos originales. Es una caricatura, se infantiliza, es como una caricatura, en colores estridentes también. Más respeto para los pueblos originales, merecen todo el respeto, se le está caricaturizando. Y el otro día, fíjate, con un taxista cruzando uno de esos túneles, y me dice el taxista, ya vio, es como de kinder, mire cómo ve, es como un kinder, nos tratan como niños. Imagínese, el taxista, ahí contraviniendo todas las respuestas estas de que son clasistas, ni mucho menos, al contrario, más respeto para los pueblos originales, más respeto para las fiestas patronales, los barrios y pueblos, se visten con papel picado, los decoran, son bellísimos, pero dura 5 días, una semana, o los días que dure, y después se retira, y la población sigue. Si tanto respetan a los pueblos originales, que sí hay varios en la Ciudad de México, desde luego, lo hubieran pavimentado, arreglado, iluminado y mejorando las condiciones de los pueblos originales. Es lo mismo que con el ajolote, pues entonces que generen realmente bancos de cultivo y apuéstenle realmente a su conservación. Entonces, pura representación fatua. 6, hablan de una transformación. ¿Cuál transformación? Bueno, hay transformaciones hacia adelante y hay transformaciones regresivas. Esta es una regresión. Se está dando una imagen realmente totalmente cursi, ridícula, de muy mal gusto a la ciudad. 7, las luminarias. Han puesto luminarias, han abierto en canal muchísimos pavimentos y banquetas para poner unas luminarias que no pasan por la norma. Hay muchas normas, el propio Secretaría de Obras de la Ciudad de México tiene una serie de normas donde se hacen pruebas de la eficiencia lumínica, la durabilidad, la facilidad para su mantenimiento, cada cuánto tiempo se tiene que cambiar. Y eso es muy bueno para una ciudad que vaya unificando el tipo de lámparas. Pero no es una lámpara que no cumple ni siquiera con las normas internacionales, aunque los digan, a modo la logran, desde luego hicieron una norma a modo. Pues son unas lámparas que deslumbran, al peatón no lo ayudan. De nuevo con morado.
14: Damos un segundo, hicieron una norma.
16: Te deslumbran, Carmen.
14: Sí, ya sé.
16: Si tú vas caminando, en lugar de verte, te deslumbran. No, y sí. Están abajo de donde hay alumbrado público.
14: Exactamente, es lo que decíamos hace rato. Dame un segundito, porque dijiste norma a modo. ¿Cómo fue esto? O sea, no había norma, hicieron una norma para estas luminarias. Yo las llamé horripilantes.
16: No pasan por las normas generales. Mira, yo tuve que aplicar muchísimas luminarias en la Ciudad de México cuando estuvimos en la Autoridad del Espacio Público y teníamos que tener las pruebas de la Secretaría de Obras, que tiene sus normas de resistencia, de operación, de eficiencia lumínica, de mantenimiento, ¿no? Estas no cumplen, estas son unas lámparas chinas que compraron por mayor, está clarísimo. Ahora, norma a modo, pues se la hacen, pues que han generado muchas normas a modo durante estas administraciones, ¿no?
14: Ahora,
16: no la norma existente.
14: Dices cosas importantísimas que yo también había comentado la semana pasada. Eso de poner esas luminarias, a mí me parecen horrendas. Abajo de otras lámparas, la idoneidad de ponerlas ahí bajo la lógica de que es un sendero seguro. Entonces, bajo la idea de que es un sendero seguro, entonces pones tapizas de lámparas, rompes la banqueta, pones estas lámparas que no sé cuánto van a durar, esperemos que no mucho, pero al final de cuentas es dinero que se gasta para poner las lámparas abajo de las lámparas ya existentes. Tú que fuiste secretario urbano de la Ciudad de México, ¿qué te dice esto?
16: Pues es una contradicción, un absurdo, un derroche, una cosa innecesaria. Veamos Insurgentes, tú ves Insurgentes, está perfectamente iluminado, con iluminación vehicular y para peatón. Y le ponen a nivel del peatón en Insurgentes.
14: En Insurgentes.
16: Y en muchas vialidades que no lo requieren, sobrepuestas. Además te deslumbra porque la altura en que está este acrílico, además es un acrílico blanco, que no es lo más idóneo, tiene que ser luces ya más cálidas, que son luces que son más eficientes. Entonces te deslumbra. El otro día a una amiga, y en plena Insurgentes, la asaltaron. Ella dice, abajo, a 3 metros de esas lámparas me asaltaron. Uh-huh. Al contrario, O sea, ni siquiera para eso sirven de seguridad, y siempre con un emblema de la administración. No están trabajando para la ciudad, están trabajando para una administración. O sea, no son buenos administradores, es una práctica patrimonialista, ¿no? Se consideran dueños de la ciudad. No, señores, son administradores de la ciudad y para los ciudadanos. Y hay una serie de criterios que han venido haciéndose durante muchísimos años y habían respetado las anteriores administraciones, ¿no? Después, entonces, esto es de las luminarias, es muy grave, porque además abrir zanja, colocarlas y vean la altura, entonces eso te deslumbra, ¿no? Te deslumbra. Ahí arriba no se ve, pero se ven las luces altas. Entonces ya tienes la iluminación alta y supuestamente está iluminando. Quizá podría ser en algunas zonas, se hizo en Iztapalapa, en algunas zonas donde no había, lo podemos entender, pero donde ya hay avenidas principales. ¿Y cuántas otras zonas de la ciudad les falta también el alumbrado público? Después, también en cuanto al mundial, son 5 partidos, han hecho un boato enorme, solo se van a jugar 5 partidos en México de más de 100, o sea que tampoco es que la Copa del Mundo toda, no. La inauguración, sin duda, cachito. Pero los demás juegos son 5 partidos. Y habían prometido desde hace 8 años, iban a continuar el metro hasta Huipulco, de Tasqueña a Huipulco, que estas obras sí dejaran a la ciudad, extenderlo hasta Huipulco, hasta el Estado Azteca, hubiera sido una gran oportunidad, en vez de tener el tren ligero en ese tramo que tenga que ser transbordos, ¿no? Entonces, obras que pudieron haber beneficiado de la ciudad no se hicieron. Entonces, una idea cosmética totalmente. Después, inventan un segundo piso, elevada, no sé, con el flotante, calzada flotante, sin destino, todo tiene que tener un origen, un destino. Una copia burda y absurda del High Line de Nueva York, que está en la zona de Chelsea, en la zona del Meatpacking, la parte inferior de Nueva York, de Manhattan, donde ya había una vía férrea, ahí ya estaba la vía férrea. Lo que fue es que aprovecharon una vía férrea para hacer un parque lineal elevado, pero la infraestructura, lo costoso ya estaba. Y tiene un origen y un destino, y hay una serie de zonas habitacionales culturales que se han integrado a esa zona. Aquí están inventando algo sobre Tlalpan, sin origen ni destino, de una universidad de las artes que no existe, pero que va a existir. Y sale de la Plaza Tlaxcuaque, que le rebanaron una buena parte donde hay un talud de pasto, para poder arrancar de ahí. ¿Con qué destino? ¿Quién va a caminar por ahí? Entonces tienen que inventarse unas actividades que le va a costar mucho al gobierno para que existan ahí actividades para que la gente la cruce, pero sin ningún destino. Además de que ya dividió, como si fuera una muralla, Calzada de Tlalpan en ese tramo, desde Chabacano hasta la Plaza Tlaxcuaque, hay una muralla, ya no se ve. Si ya Tlalpan tiene la vía del metro, pero tú podías ver la otra acera. Ahora lo que tienes es una muralla más, entonces seccionar más las colonias que de un lado a otro existían. Otro gasto inútil, más de 2,000 millones de pesos, imagínense en eso. Eso es realmente irrisorio y además es una réplica realmente absurda. Está el High Line de Nueva York, pero ahí existía, señores, ahí está, lo más caro ya estaba. Simplemente fue adaptar toda esa zona para el uso, sí, de los habitantes, y ha tenido un éxito, pero en esta zona de la ciudad. ¿Y qué tiene que ver con el mundial? ¿Qué tan cerca te va a llevar a los turistas a visitar? Por favor, hay muchísimos puntos de interés en la ciudad para hacerlo. Y haber destinado esos 2,000 millones de pesos a mejorar cuántas plazas públicas, cuántos espacios públicos o cuánto reverdecimiento, así reverdecer, y no una estructura ornamental que es lo que está arriba de esa calzada. Después, lo que es, esto es genial. Y también lo que sorprende, Carmen, es la soberbia e indignación de las respuestas ante la crítica de la ciudadanía, ante la indignación de la ciudadanía, de los expertos, de los conocedores, urbanistas, paisajistas, arquitectos, ciudadanos, en términos generales. No se necesita ser un especialista para reconocer que es una práctica errónea e indebida y un derroche. La respuesta de las autoridades, la respuesta de la propia jefa de gobierno, indignada, con una soberbia, discute que no les gusta el morado. Entonces, que esta es una campaña en contra mía. No, la que está haciendo una campaña es ella. Ella sí está haciendo una campaña política. Ella sí está errónea y malgastando los recursos de los ciudadanos en una serie de prácticas que no le están dejando nada a la ciudad. Entonces, la que está haciendo una campaña es ella. Los ciudadanos simplemente están indignados por algo que a todas luces y con sentido común nos parece absurdo. Entonces, esas son en términos generales los lineamientos, Carmen, lo que este es muy decálogo. Triste, se ha tomado como caricatura, está lleno de memes y de burlas y de ironías, pero es, en el fondo, es un acto muy triste para la ciudad, es una regresión para la ciudad. ¿Cuánto se había avanzado en otras cuestiones de espacio público? Sí. Y esta es una regresión, es una caricatura. Y el costo va a ser mayor porque vas a tener que mantenerse después para repintar eso de otros colores. Uf. Y para mantenerlo, porque una vez que pintas el concreto, lo vas a tener que estar pintando permanentemente.
14: Uy. Pues sí, ese es el tema, porque además estamos viendo las informaciones oficiales de cuánto se han gastado en pintura y todo esto. Más adelante en esta semana, pero por lo pronto déjame detener, Felipe Leal, después de que nos has compartido este decálogo de lo que tú llamas una caricatura, que se ha caricaturizado la Ciudad de México con todo esto que estás aquí explicando. Veo, por ejemplo, el post de Clara Brugada, el que subió al inaugurar el jardín flotante. Déjame detener en esta parte de tu decálogo, porque están estas imágenes que me gustaría compartir con el público, a ver si las podemos ampliar. Dice Clara Brugada, inauguramos el jardín flotante Tlalipan, una calzada flotante peatonal que va de Metro Pino Suárez a Chabacano. Este espacio no es para los adultos, es de uso exclusivo para las personas. Cuenta con un sistema de cuidados a cielo abierto, además de 7 tramos temáticos con fuentes, áreas verdes, parque para perros y cine bajo las estrellas. La obra recupera integralmente la calzada de Tlalpan al conectar con la ciclovía La Gran Tenochtitlan, banquetas renovadas y miles de nuevas luminarias. Y miles de nuevas luminarias para un sendero seguro. El espacio público es un derecho de todas y de todos. Y ahí están las fotografías que estamos viendo, pues de esto. Felipe, es lo último que hemos visto que se inaugura. Yo no sé si esos reposets que están en la fotografía se van a quedar ahí o los pusieron solo para esta ocasión, pero para efectos de mobiliario urbano, unos reposets, Felipe, ¿será para siempre o será para nada más la inauguración? ¿Qué dices?
16: Al ser de plástico, pero ahí ves hasta la caricatura, ¿no? Que supuestamente es para las personas mayores. Sí. Es una caricatura. ¿Quién va a pasar por ahí? Nadie va a pasar porque no tiene origen ni destino. ¿Sí me explicó?
14: Nadie va a pasar.
16: El Highline ya estaba en Nueva York y tiene varias entradas y se va llevando a destinos, a museos. Pero aquí es hacerte un parque lineal elevado que, miren, ahí dividió Calzada de Tlalpan. Tú ves, de un lado a otro ya dividió las colonias. Y es reposante hacer de plástico y son de caricatura. Y están induciendo el costo que le va a generar a la ciudad estar manteniendo programas de actividades para los mayores. Entonces, no, un espacio público lo haces bien y después lo mantiene la propia ciudadanía. Aquí lo va a tener que estar manteniendo la propia autoridad. O sea, es una vegetación ornamental, únicamente, si es como un jardín, que no tiene las características de una buena arborización urbana, que hubiera sido realmente plantar árboles que tengan una fronda y que puedan vegetar. Por ejemplo, todo el costado de, vemos ahí una imagen de Calzada de Tlalpan. Sí. Si toda esa banqueta, si todo ese costado lo hubieran reverdecido toda Calzada de Tlalpan, hasta Huipulco, ¿no? Sí. Con árboles de cierta talla y de cierta altura. Y no una parte que es temática, es parte del circo actual que tiene la ciudad, perdóname, ¿circo? Es pan y circo constantemente. Es atender supuestamente a los ciudadanos con una serie de entretenimientos y no dejando infraestructura para el desarrollo futuro de la ciudad. El metro, bueno, ¿cuántas escaleras eléctricas del metro no funcionan? Ahí vemos la división, entonces ya está dividido. Está fragmentando todavía más cuando lo que queremos es tener continuidad y transparencia. Ahí se ve lo de la reja. Por ejemplo, esa reja, ¿ven ustedes quién estaban arriba? O caricaturas de gente acarreada que los van llevando evidentemente con esto de los perritos, o sea, imágenes realmente de una cursilería, ¿no?
14: Pues aquí está el decálogo y todo lo que nos estás planteando sobre esto. Déjame recuperar, porque no puedo no hacerlo, Felipe Leal, arquitecto, lo que fue la tarjeta informativa del 1 de junio del gobierno de la Ciudad de México sobre el tema de las pinturas, de la pintura, porque le echan la culpa al contratista. Dice, no, pues es que sí, porque es tal el escándalo que tuvieron que sacar un comunicado para decir, pues es que fue el contratista, imagínate nada más. Dice, la Secretaría de Obras y Servicios de la Ciudad de México informa que no existe ninguna instrucción programada o política de gobierno de la Ciudad de México orientada a sustituir o modificar de manera generalizada los colores de la infraestructura pública de la... Un comunicado oficial, Felipe Leal. Créeme que sí, créeme que lo es. Respecto al caso que ha generado publicaciones recientes, se trató de una intervención realizada por una empresa contratista durante trabajos de mantenimiento en un tramo específico de infraestructura vial. Como parte de la supervisión permanente a estas labores, se identificó que la aplicación realizada por la empresa no correspondía plenamente a los criterios técnicos y de seguridad vial establecidos para dicha intervención, por lo que se le instruyó a la empresa contratista realizar los ajustes correspondientes conforme a la normatividad aplicable, entre ellas la NOM 34, etcétera, etcétera, que establece los lineamientos oficiales para señalización y dispositivos viales. La acción de conservación y mantenimiento que se realizan en la infraestructura de la Ciudad de México tienen como propósito preservar su funcionalidad, seguridad y vida útil. Todos los trabajos ejecutados por empresas contratistas están sujetos a supervisión técnica y al cumplimiento de las especificaciones y normas vigentes. La Secretaría de Obras y Servicios de la Ciudad de México reitera que este caso corresponde a una intervención específica asociada a trabajos de mantenimiento y no representa una política general del gobierno de la Ciudad de México respecto a los colores de la infraestructura pública. Felipe Leal, ¿qué me dices?
16: Pues están curando en salud, es una retórica, es una carta total de retórica y falsa. O sea, sí los violentaron, sí hubo un alineamiento político para que esos colores, ¿de qué color son las lámparas? ¿De qué color se han aplicado?
14: Sí.
16: Y habían ya dicho que era porque el morado era para la seguridad de las mujeres. Que le den mucho mayor seguridad a las mujeres, ¿no? En muchos otros aspectos, ¿no? Al caminar en la ciudad y por seguridad. Y no con un color que lo pinten de morado le están dando seguridad a ellas, ¿no? Es retórica, es totalmente falso. Claro que había instrucciones y no han cumplido con la norma. Están curando en salud con una carta realmente de una debilidad técnica enorme.
14: Ni más ni menos, pues ahí está este decálogo que nos comparte y este análisis crítico de lo que está sucediendo en la Ciudad de México. Para efectos prácticos, tú dices, bueno, ya que se haya pintado todo, ahora habrá que repintar. No hay manera de regresar a los colores originales sin un costo. Bueno, a ver, ¿qué harías tú?
16: Daño enorme, porque además había superficies enormes de concreto que no estaban pintadas.
14: Y ahora
16: las pintaron, te digo, con esos motivos casi una infantilización de la tradición muy, muy respetable de los pueblos originales, ¿no? Para hacer estas caricaturas y de pronto un ajolote enorme. Ya vimos imágenes recientes de inundaciones ya en bajo puentes, en túneles, donde además vienen las lluvias. Vamos a ver todavía peores escenas. Pero es muy grave, porque se va a tener que pintar en algún momento, se van a tener que borrar, porque esas imágenes se van a deteriorar simplemente por la acción solar, se van a ir deteriorando y no las van a estar retocando. Ahí tenemos esa imagen, es dramática, ¿no? El ajolote de color morado, imagínense, y la ciudad inundada. Se tuvieron que haber desasolvado, meterse a las cosas realmente de infraestructura, de mantenimiento de la ciudad, es lo que debe hacer una ciudad, mejorar el transporte público. ¿Cuántos pendientes tiene la ciudad para ver estas escenas? Es de caricatura, es de vergüenza. Es indignante. He escuchado yo comentarios de diferentes sectores de la población. Claro que lo comentan con uno. Estudiantes, amas de casa, gente en general. La indignación que produce esto. Usuarios del metro, ¿no? Entonces, ¿qué se va a tener que hacer? Pues lamentablemente no van a estarlo repintando. Porque ya tienen un rechazo de la ciudadanía.
14: Imagínate lo caro
16: que
14: vamos a ir a repintar esto.
16: Y se va a tener que repintar en algún momento para neutralizar un poco de gris. Porque es lo color neutro. No puedes estar distrayendo tú al conductor. No le puedes generar esa estridencia, tiene que estar concentrado. Ya demasiado estrés hay en la ciudad para todavía sobreestresarte.
14: Sí.
16: Agrégale a ello la publicidad exterior, los claxones, las sirenas, el alumno, pues entonces es un estrés enorme. Lo que se trata es...
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14: Sí, del Consejo Consultivo de Movimiento Ciudadano que presentaron una queja o una denuncia ante el órgano de control interno, palabras más o menos, del gobierno de la Ciudad de México. ¿Qué tendría que hacerse frente a una acción de gobierno como esta? ¿Qué tendría que hacer la ciudadanía? ¿Qué tendría que hacerse en términos incluso gubernamentales?
16: Una investigación a fondo de realmente los costos que está generando esto, porque siempre se pueden disfrazar. Dicen que la calzada flotante costó 2.100 millones de pesos o 2.000 millones de pesos y una pequeña fracción, pero ¿cuánto va a costar su mantenimiento? ¿Cuánto va a costar esos programas que están inventando? Porque van a estar inventando programas. El circo va a seguir. Es un circo. Entonces van a estar invirtiendo en personal, en recursos para activarla fácilmente, como la ola del otro día, ¿no? Uh-huh. Y después, ¿qué se debe hacer? Pues investigar a fondo las constructoras. Yo estoy enterado por otras fuentes de que, por ejemplo, a muchos constructores no les están pagando, sino los que pintan les dan las toneladas de pintura, les dan cubetas y cubetas de pintura, que quién sabe dónde y dónde la están comprando, y les dicen que pinten, y que más adelante con otros contratos les van a pagar lo de las aplicaciones de pintura.
14: ¿Con otros
16: Entonces,
14: contratos?
16: Todo eso, ni siquiera hay transparencia. Lo que debemos hacer como ciudadanos es, sí, en algún momento exigir cuentas y saber cuánto costó o cuánto está costando, porque siguen pintando. No han terminado, están desatados, no han aceptado las críticas. Ahora hay un proyecto también de alumbrado para algunos edificios públicos de la Ciudad de México, emblemáticos en el centro, con colores cabareteros. De nuevo, con colores de morado y colores de la vida nocturna.
14: Cabareteros.
16: Imagínate, edificios patrimoniales. Están desatados. Entonces, yo creo que lo que hay que poner es un freno, exigir cuentas, la ciudadanía sí exige cuentas, de un gasto inútil y de una política que nadie la pidió, no consultaron a la ciudadanía. Cualquier obra de esa se consulta, ¿no? Consulta. Pero nada más, Carmen. Cuando hicimos Madero peatonal, tuvimos casi un año de consulta con la Cámara de Comercio de la Ciudad de México, con cada uno de los comerciantes, e hicimos una dinámica para que Madero peatonal se fuera peatonal, donde muchos comerciantes se oponían porque no sabían el beneficio que iba a tener, había que convencerlos, darles una serie de referencias internacionales, ¿no? Que la gente no puede llegar en autobús a la puerta de su hotel necesariamente, sino que puede caminar unas calles o comprar una joya o lo que fuese. Uh-huh. Y cada semana nos dijeron, no empiecen las obras hasta que no hagamos una prueba de 7 semanas, donde el lunes cerramos un día y vemos qué pasa. El martes cerramos, la siguiente semana cerramos lunes y martes y vemos qué sucede. El miércoles ya son 3 días. Y así llegamos hasta el fin de semana. No se dio nada, al contrario, empezaron a llegar los peatones. Entonces los propios comerciantes dijeron, ah, caray, pues está mejor. Entonces lo único que les pedimos que cuando hagan las obras, no cerremos los comercios. Y tuvimos que estar trabajando alternadamente sin cerrar ni un solo día el comercio. Y antes el comercio en domingo, y está totalmente documentado, estaba cerrado en Madero. No abría el domingo porque había muy pocos visitantes. Transitaban por esa calle 20,000 personas. Hoy transitan 200,000 personas.
14: Una locura.
16: Entonces, pero hicimos una consulta, casi nos llevó un año de consulta pública y con la Cámara de Comercio y con cada uno de los comerciantes. Los hoteleros quieren esto, los restauranteros quieren esto, los de los joyeros quieren esto. Vamos a ver cómo lo resolvemos. Una consulta. Y ahí está, y es un éxito para la ciudad. Y costó 30 millones de pesos. 30 millones de pesos costó hacer Madero. Peatonal. La calle que circulan 200,000 personas. Entonces tú dime cuando se hacen las cosas consulta. De igual manera se hizo con la Plaza de la República, con la Alameda, con todos los vecinos de la Alameda, con todos los cuerpos que estaban alrededor. Desde el Banco de México, el SAT, Bellas Artes, los hoteleros, con todo se consultó, ¿no? Entonces hacen consultas y los éxitos están ahí, ¿no? Entonces,

0: distinta, es una condición totalmente distinta. Es una ciudad muy compleja, que tiene otras necesidades. Entonces, para mí, esto no lo quieren ver, pero es una derrota para la jefa de gobierno. Es una, se aporta la quemada del siglo.
1: Pues más allá de la quemada del siglo para una persona o para una gobernante, ¿qué va a pasar
0: el,
1: con
0: el daño ciudad? Para la ciudadanía.
1: Sí, el tema es el daño para la ciudad. Lo que importa aquí, más allá de su situación política y lo que la gente esté pensando de su gestión, que es importante sin duda, pero en este caso es qué va a pasar, en qué va a quedar la Ciudad de México, la capital del país, y los daños causados con todo esto que tendrán que repararse en algún momento, tendrá que hacerse algo al respecto. Pero bueno, por lo pronto seguiremos hablando. Arquitecto, te aprecio muchísimo tu presencia, tu decálogo y este análisis crítico que nos has compartido esta mañana. Buenos días.
0: Gracias, Carmen. Un placer siempre saludarte y a tu audiencia.
1: Igualmente, Felipe Leal, un abrazo. Gracias por estar aquí esta mañana. Pues así se ven las cosas desde la perspectiva de un especialista y conocedor, claro, de la capital del país. Felipe Leal.
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pronunciamiento de Morena, del Consejo Nacional y los consejos estatales de Morena ante lo que llaman irregularidades en la jornada electoral en Coahuila. Lo subiremos al sistema multiplataforma de Aristegui Noticias y mañana lo retomamos en vivo junto con Radio Centro. Gracias por estar aquí. Buenos días. Un abrazo. Hasta mañana.

0: La presidenta Claudia Sheinbaum informó que la Federación Mexicana de Fútbol y la Liga MX respaldaron su propuesta para crear más escuelas de fútbol rumbo al 26. El presidente de la Liga MX, Mikel Arriola, detalló que los clubes de primera división tendrán escuelas de formación y que la Copa Escolar, en coordinación con FIFA, la SEP y la CONADE, ampliará su cobertura. El programa pasará de 6.000 a más de 28.000 escuelas en 2026, con impacto en más de 1.1 millones de estudiantes en las 32 entidades y el apoyo de más de 2.000 entrenadores certificados. El Servicio Meteorológico Nacional informó que la tormenta tropical Boris se localizó a 135 kilómetros al sureste de Acapulco, Guerrero, con vientos de 65 kilómetros por hora y rachas de 85 kilómetros por hora, y provocará lluvias torrenciales, vientos fuertes y oleaje elevado en entidades del Pacífico. Ante su evolución, el Gobierno de México activó el Plan DN-3E y el Plan Marina en fase preventiva, además de desplegar Protección Civil y a la Comisión Federal de Electricidad para labores de monitoreo y atención de posibles afectaciones. En Guerrero, se habilitaron 620 refugios temporales y se suspendieron clases en varias regiones. Hasta el momento, solo se reportan encharcamientos y caída de árboles en municipios costeros. El Gabinete de Seguridad informó la detención en Puebla de Homero N., alias La Tripa, identificado como líder de una célula delictiva en Morelos, vinculado con homicidio y extorsión en el marco de la Estrategia Nacional contra la Extorsión. El PAN presentó una denuncia ante la Corte Penal Internacional contra el expresidente Andrés Manuel López Obrador por presuntos crímenes de lesa humanidad vinculados a la estrategia de seguridad de su gobierno. El partido acusó que la política de abrazos no balazos habría favorecido al crimen organizado y la expansión de su control territorial, además de señalar más de 200.000 homicidios y más de 150.000 personas desaparecidas durante el sexenio anterior. También incluyó señalamientos sobre presunta omisión del Estado y pidió que el caso sea investigado por instancias. Sigue esta y toda la información.
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0: Ay.
1: Pero pídanlo en serio, ¿eh? Cierren sus ojos y pidan un deseo. Si están manejando, no, cierren los ojos. Va, va, va, va. ¡Cedido! Yo soy Emerson, feliz de acompañarte. Este lunes, arrancando semana a través de Más FM, la música de tu vida. Esta canción... Yo empecé a ir al antro cuando sonaba esta canción. Era menor de edad. Tenía 16 años y yo ya andaba trepado en una tarima. Ay, no, qué vergüenza. Cuiden a sus chamacos. Luego acaban como uno. Las 11 con 11 minutos. Quédate conmigo disfrutando de la música de tu vida. Es Lady Gaga con Bad Romance.

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Las 11 de la mañana con 34 minutos en Más FM, la música de tu vida. Saludos a la gente que se reporta. Erika, por acá ya se hace presente. Gustavo también. Y oigan, ¿quién escribió ayer? Veo un WhatsApp que dice, ayer. Es domingo, el domingo no se elabora. Ah, pero es para compartirle una lista a Dani. Muy bien. 44 45 91 30 45, el WhatsApp directo a la cabina. Ya sabes que tú y yo estamos en comunicación a través de esta vía. 22 grados centígrados en este momento y la máxima va a ser 24 grados. Pronóstico de lluvias, así que sal con tu paraguas, no seas como yo. Es que saben que no lo encuentro. De esos que se hacen pequeños no los encuentro y los otros, ay, están bien grandotes, estorban un poquito, entonces prefiero mojarme. Al parecer, me lo dice el inconsciente. Ay, no, no, no. Oigan, ¿qué sucedió un día como hoy, pero hace de algunos ayeres? Te voy a contar acerca de George Michael. Esto fue en el 2007. Él, en octubre del 2006, fue encontrado dormido encima del volante de su coche. Esto en Londres. La policía llegó y lo detuvo. Él alegó que el cansancio y los medicamentos controlados que se le habían recetado habían sido los culpables de que estuviera en esas condiciones. Seguramente estaba mezclado con alguna otra sustancia, a lo mejor con alcohol, pero fue sentenciado en el 2007 a 100 horas de servicio comunitario y se le prohibió conducir durante 2 años. Esto lo dictaminó la Corte de Magistrados de Brent, al norte de Londres. George Michael era muy fiestero y 100 horas de servicio comunitario fueron las que se le sentenciaron al cantante. Así las cosas un día como hoy, pero del 2007 con George Michael. Así que, en honor a su legado musical, no a sus altercados con la autoridad, solo su música. Aquí no apoyamos ni fomentamos los vicios. Te dejo con George Michael, esto es Fate, en Más FM 99.3, la música de tu vida.

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a Madonna con Hung Up en Mass FM 99.3, la música de tu vida. Y hace unos días Madonna estuvo dando un espectáculo en Times Square, presentando su nuevo disco y toda su trayectoria musical como regalo y como sorpresa a sus fans. Y precisamente en este mes, en el mes del orgullo, junio, Madonna hace lo que siempre ha hecho en alguna parte de sus espectáculos, que es mostrar algún video, algunas diapositivas con fotografías de amigos, de personajes públicos conocidos que murieron, que han muerto a raíz, en ese entonces, de la epidemia de SIDA. En este momento el VIH se encuentra sumamente controlado gracias a una pastilla diaria que se toma la persona que padece del virus. Ya no mueren como en aquellos años, a menos de que no sepan su diagnóstico y no estén en tratamiento. Ya no es una enfermedad que sea sentencia de muerte. Pero ella siempre ha tenido en sus shows presente a estas personas. Recordemos que Madonna también cuestionó al gobierno de Estados Unidos por ignorar el Día Mundial del SIDA, y ella alzó la voz públicamente contra la administración de Donald Trump, ordenando, pues sí, o sea, cuestionando que no se conmemorara este día. Y ella le pidió, más bien le exigía al gobierno que no lo ignorara, pedirle al público general que fingiera que nunca había sucedido y conmemorado este día era ridículo. Y dijo, apuesto que él, o sea, Donald Trump, nunca ha visto morir a su mejor amigo de SIDA. Las listas de personas que he conocido, amado y perdido por el SIDA es bastante larga. Hay gente que todavía muere de esto, dijo Madonna, con un posicionamiento bastante firme después de que el Departamento de Estados Unidos envió un mensaje instruyendo a todos sus empleados a abstenerse de promover públicamente esta conmemoración en redes sociales, en apariciones mediáticas o en discursos. Me niego a reconocer que estas personas hayan muerto en vano. Continuaré honrando el Día Mundial del SIDA y espero que ustedes lo honren conmigo, dijo Madonna, que es una activista y aliada desde siempre. Madonna también compartió que tuvo que venir a México en varias ocasiones a conseguir medicina para sus amigos en aquellas décadas de los 80. ¿Se imaginan la desesperación que tenía Madonna por ver a sus amigos bien? De verdad que ya ha pasado por tantas cosas que no nos damos cuenta muchas veces, pero es una aliada de verdad. Entonces hay que honrar su carrera, hay que aplaudírsele y de admirar que, además de abrir camino, pues apoya, porque realmente sus contemporáneas como Cher, como Cindy, como Whitney, sí tenían esta bandera también, pero relevante socialmente, creo que nadie como Madonna. Son las 11:59 minutos. Ya regreso a través de Mass FM, la música de tu vida. Saludos, Janet. Que sea también una excelente semana para ti. Les mando un abrazo a todos. Madonna, y fíjense que no soy fan abiertamente, pero la situación está cambiando en mí en este momento, porque una verdadera reina, diría.

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Dare de las Spice Girls en Más FM, la música de tu vida. Y debo reconocer que esta canción me gusta más que Wannabe, porque Wannabe se me hace con demasiada energía, demasiado ritmo y volumen. No sé ustedes, pero... Dele un besito a quien esté a su lado, o sea, si es su pareja, ¿verdad? No a quien sea que esté a su lado. ¡Oigan! A ver, radio, escuchas. Yo tengo una pregunta completamente inútil, pero importantísima. ¿A qué creen que olía George Michael? Sí, sí, sí. A ver, les voy a dar tres opciones. Opción uno, a perfume caro italiano, recién

Star de Perfume y videoclips legendarios. O la opción C, a brisa de verano, a lentes oscuros, a libertad. De esa libertad que huele, que el éxito huele. ¿Cuál eligen? ¿O tienen otra teoría? Mándenmela por mensaje, porque hoy estamos resolviendo misterios que la ciencia nunca quiso investigar. Yo los leo porque, obviamente, este debate es más importante que el clima y que el tráfico en este momento. 44-45-91-30-45. El WhatsApp directo a la cabina, son las 12:19.

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1: No, hombre, nos informan que el equipo de George Michael hizo de las suyas porque no les gustó la pregunta que les hicimos. Oigan, se pasan por acá, dice opción D, huele a mi sugar. Porque son así.

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0: Las 12:44 en Más FM, la música de tu vida. Oigan, ya empezaron a circular algunas fotografías de los ensayos para la inauguración del Mundial 2026 en el Estadio Ciudad de México, donde se vio a Shakira junto a Burna Boy, también junto a Belinda. ¡Beli, te amo! Se vieron ellas dos en el backstage previo al evento. Ya te digo, las fotos están circulando en redes sociales y como siempre ocurre en este tipo de eventos, la organización busca que todo salga a la perfección, por lo que hay bastantes ensayos para que la ceremonia de inauguración esté a la altura de una Copa del Mundo, con bailes, canciones, efectos especiales. Pero en las últimas horas la gente está a la expectativa porque ha habido muchos drones sobre este estadio, lo que ha generado dudas entre la gente de la visibilidad durante el evento. O sea, los asistentes que estén en las gradas, en las filas de arriba, a lo mejor no ven muy bien porque va a haber muchísimos drones ese día por la inauguración. O sea, se va a ver bien en la tele, pero en vivo, ¿quién sabe? Es que es una producción impresionante. ¿Quiénes van a estar en esta inauguración? Va a haber figuras como Shakira, que es la principal. También está Burna Boy, Belinda, Alejandro Fernández, Danny Ocean, J Balvin, Lila Downs, Los Ángeles Azules y Maná. Con música para todos los gustos, literal. Hay una expectativa muy grande porque la ceremonia no va a ser de noche. Va a ser de día y esto es distinto. A la 1:00 p.m. va a ser el partido, pero las puertas del estadio se van a abrir a las 9:00. A las 11:00 empieza la inauguración musical, que va a durar 1 hora, para que lo tengas en cuenta. Y después de esto, las selecciones van a entrar a la cancha para calentar. Y a la 1:00 p.m. arranca el partido de México contra Sudáfrica. ¡Qué nervios! Pobres de los asistentes, ¿no? A lo mejor no ven tan bien. Nosotros sí, desde la tele y desde la compu y desde el celular. Ya me estoy poniendo nervioso, es que yo amo a Beli. Oigan, Shakira sí es la reina de las canciones de los mundiales, ¿verdad? Están bien padres. Bueno, esta última no me gustó tanto, pero escuchen, o sea, esta y Waka Waka lo hizo bastante bien. Lego. Son las 12:47, ya casi nos despedimos, así que ve dejando los pendientes a un ladito. A tu jefe déjalo en visto, el correo déjalo en espera, el Excel también y el Word también, porque ya casi llega la Happy Song, ¿ok?
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Pero ya sabes que nos despedimos con el duelo musical de la Happy Song en este lunes. Y estoy sorprendido porque la primera opción, yo dije, esta canción es muy moderna. Pero no es tan moderna, salió hace 14 años. No lo puedo creer. Esta es la opción número uno en la Happy Song de este lunes. ¿Te gusta o no te gusta? La primera opción suena así.

No puedo creer que saliera hace 14 años. ¿Por qué el tiempo pasa tan rápido? ¿Por qué? Ay, no. La opción número 2 suena así.

Pica, me voy por la 1. Janet dice por la 2. Esta canción se me figura como el final de temporada de una serie. Donde ya están saliendo los créditos, donde los protagonistas salieron de todos los problemas y van caminando hacia el horizonte y ahí vemos los créditos, los nombres. Sí suena a soundtrack, ¿no?

Sí, es que son generaciones distintas. ¿Esta canción no estuvo en el soundtrack de Stranger Things? Parece que sí. Dice, voto por la 2, dice Gustavo. Dice opción número 2, terminación 3604. Así que yo creo que nos vamos a despedir con Love Boss One. Si no la tenías en tu radar, si estaba empolvado entre tus recuerdos, es momento de desempolvar y dejar que la música cumpla su función. Transportarnos a algún lugar, a algún momento, imaginarnos en alguna escena con una persona. ¿Cómo sería nuestra vida? Dice por la opción número 2, terminación 2714. Gracias. Es inicio de semana, tal vez traigamos la flojera a todo lo que da, tal vez el fin de semana...

como tóxico, reconociendo que somos seres humanos y que cada quien está aquí intentando hacer lo mejor que podamos con lo que tenemos a nuestro alcance. Ojalá que la música te haga llevar la semana, el día de una forma mucho más tranquila, más llevadera. Que es lo que queremos hacer con todo nuestro corazón y con toda humildad. Yo soy Emerson, nos escuchamos a las 4 de la tarde a través de Más FM, la música de tu vida. Come rico, que llegues con bien a tu destino. Chao, bye.

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99.3 Más FM, la música de tu vida. Yo soy Daniel Vadillo. Oye, por acá te acompaño y me quedo contigo hasta las 4 de la tarde. Te comparto nuestro WhatsApp 44 45 91 30 45. 44 45 91 30 45. Oye, te platico más adelante qué onda con Olivia Rodrigo y Robert Smith, que por ahí tienen una canción en conjunto y que la estrenaron por ahí este fin de semana, ¿eh? Pero te lo platico más adelante, te la comparto más adelante. Mientras, te dejo con música. Vámonos con algo de Roxette. Esto se llama Joyride y lo disfrutas aquí en 99.3 Más FM, la música de tu vida, ya a las 2 de la tarde con 14 minutos.

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4: Las 3 de la tarde con 2 minutos. Las 3 con 2 en este arranque de semana. En este 8 de junio de este 2026. Te acompaño con gusto. Yo soy Daniel Vadillo contigo aquí en 99.3 Más FM, la música de tu vida. Oye, pues mira, ya tengo buena música. Viene por acá algo de Savage Garden también. Listo, algo de Chris Isaac y algo de Bon Jovi. Así que quédate porque esto... esto no se acaba hasta que se acaba. Recuerda que nuestro WhatsApp está a tu entera disposición. Por acá saludos para Toño, saludos para Erika. Por acá también saludos para Gus. Y me lanzo con algo de The Weeknd. Esto se llama Save Your Tears y lo disfrutas aquí en 99.3 Más FM, la música de tu vida. 3 con 3.

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esto que escuchas de fondo es esta colaboración de Olivia Rodrigo con Robert Smith. Resulta ser que este fin de semana Olivia Rodrigo se presentó como acto sorpresa en el Primavera Sound en España. Y como sorpresa adicional es que apareció Robert Smith. Y por ahí ya se había medio anunciado, mandado pistas sobre una posible colaboración de The Cure y Olivia Rodrigo, porque ya había lanzado antes la canción The Cure. Por ahí muchos pensaron que hacía referencia a la banda y que a lo mejor era una especie de pista, pero solamente hacía la referencia en el nombre de la canción, más no en la letra. Resulta que también Olivia Rodrigo había insinuado que el próximo disco, de su nuevo disco, iba a estar un poco influenciado por el post-punk y el new wave, porque había sido la música que había escuchado en los últimos años, en los últimos tiempos. Esta canción que escuchas de fondo se llama What's Wrong With Me. Y en esta presentación que tuvo en España, Olivia Rodrigo, que dijo que es una canción muy especial porque principalmente es su primera colaboración. Y vaya colaboración. Después de haber conocido a Robert Smith, que se hicieran amigos, colaboran en esto. Que

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3: Ya las 3 de la tarde con 53. Bueno, ya 54 minutos aquí en 99.3 más FM, la música de tu vida. Oye, ya me voy, pero te voy a dejar con música. Viene por acá algo de Fleetwood Mac. Y es que justo un día como hoy, un 8 de junio, se lanzaba en 1982 esta canción que fuera el primer sencillo de su álbum Mirage, el 13º disco de estudio de esta banda Fleetwood Mac, y se lanzaba como primer sencillo un día como hoy. Este disco, el Mirage, tiene sencillos como Gypsy, que también es una muy buena rola, pero te voy a dejar con este retroestreno que se lanzaba un 8 de junio en 1982. Esta canción que fue escrita por Christine McVie y que tiene por ahí mucha, mucha inspiración y mucha experiencia personal. Refleja cómo es que de pronto en una relación pesan más los altibajos, esa confusión, que realmente lo que los mantiene juntos, ¿no? Bueno, pues en esta canción estas dos personas se dan cuenta que hay una necesidad de comprensión y de apoyo mutuo, y justamente eso es lo que quieren mejorar en esa relación, más empatía y comunicación en la relación para justamente salir adelante. Se llama Hold Me y es nuestro retroestreno en este 8 de junio. Con esto cerramos. Cuídate muchísimo, que tengas muy buen provecho. Por acá te dejo con Emerson de 4 a 6 y andamos de vuelta en punto de las 7 de la noche, despuesito de MG Noticias, aquí en 99.3 más FM, la música de tu vida, ya las 3:55.

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4:14 en Más FM 99.3, la música de tu vida. Yo soy Emerson, estoy de regreso acompañándote hasta las 6 de la tarde en esta tarde, sí, nublada, bochornosa y con pronóstico de lluvia. ¿Qué le pasó a estas letras? Creí que era un virus, pero no, solo cambiaron la fuente de la vida. Comunícate conmigo, 4445-913045, el WhatsApp directo a la cabina. Y me fui con los Pet Shop Boys y regreso y están los Pet Shop Boys, porque aquí amamos a los Pet Shop Boys. Esto es New York City Boy, en Más FM, la música de tu vida, a las 4:15.

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1: Cuatro de la tarde con 20 minutos en Más FM, la música de tu vida. Llega Ed Sheeran con Bad Habits. ¿Cuál es el peor hábito que tengas al día de hoy en tu vida y que quieras erradicar?
2: Yo, sin duda, ser tan perezoso.
1: Ese sería también mi pecado capital, la pereza. ¿El tuyo cuál sería? Cuéntamelo. Aquí estamos en confianza, no digo nombres. 44 45 91 30 45.

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0: All the Lovers de Kylie Minogue es una de esas canciones que hablan del amor. Ay, como una promesa eterna. Sabiendo que esto pocas veces existe, pero también habla de esos instantes en los que dos personas coinciden y por un momento el ruido del mundo parece bajar el volumen. Saludos a todas esas personas que nos han hecho creer en el amor.
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Lola Young con Messi en Más FM, la música de tu vida. Son las 4:47 minutos. Oigan, ya saben que Toy Story se va a estrenar el 18 de junio en nuestro país, pero ¿qué creen? Esto que estamos escuchando es la canción de Taylor Swift en la película.

Está bonita, sí suena muy bien. Y te cuento que aquí en México y en Latinoamérica, Belinda, mi Beli Beli, le va a dar voz en español a Lilypad, este nuevo personaje en la película 5 de Toy Story. Y esto se difundió en un video grabado en los estudios Pixar en San Francisco, donde Belly compartió el entusiasmo y lo feliz que se siente de participar en esta película. En el video aparece junto a Jessie la vaquerita, a Goody, a Tiro al Blanco y a Buzz Lightyear. Y desde este set dijo que estaba muy feliz de...

ser un juguete ni un humano, sino la tecnología. Sí, la atención de Bonnie, que es la dueña de los juguetes, ahora va a estar concentrada en la tablet, lo que va a hacer que los personajes entren en conflicto. La tecnología ya llegó también a esta película, los juguetes están temblando, va a haber nuevos retos y nada más alejado de la realidad, ¿eh? Ya la quiero ver, y ahora con más razón que va a estar Belly incluida, pero la tecnología ya llega a intentar desplazar a los juguetes. El estreno, como ya te lo dije, está programado para el 18 de junio, un día antes que en Estados Unidos, ¿eh? Va a durar 1 hora 42 minutos, así que ya lo sabes. Toy Story 5 la tenemos que ver sí o sí. Aunque no haya visto la 4 y la 3, ¿verdad? ¿Quién de ustedes ya ha visto todas? 44-45-91-30-45, cuéntame. Oigan, y yo creo que el verdadero reto del trabajo, del mundo laboral y el mundo real es esta hora, ¿no? Después de las 4, que tenemos que dar el otro estirón, sacar energía de quién sabe dónde. Así que un abrazo grande, abrazo radiofónico grupal a toda la gente trabajadora, que sacamos energía quién sabe de dónde. Son las 4:50, no te vayas.

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11: Son las 5:22, 5:22.

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1: Y te cuento que un día como hoy, 8 de junio, pero del año 2000,

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Y hay canciones que cambian el rumbo de la historia. En 1999, Ricky Martin lanzó Living, la vida loca, y el mundo ya no volvió a sonar igual. De pronto, una expresión en español se escuchaba en cada rincón del planeta. La canción era explosiva, irresistible, y nadie la podía ignorar. La escuchaban y se ponían a bailar. Pero detrás de estos 3 minutos de energía había algo más grande. El momento en que la música latina dejó de tocar la puerta y entró de golpe al escenario principal del pop.

los que vendrían después. Más de 2 décadas más tarde, sigue sonando como una celebración, como un recuerdo de una época en la que todo parecía acelerarse y el mundo entero bailaba al mismo ritmo. Esta es la historia detrás de una canción que no solo conquistó las listas, conquistó una era. Ricky Martin y Lee.

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5:57, 5:57 en Más FM, la música de tu vida. Ya me voy. Te agradezco tu compañía, haber estado aquí, porque ya sabes que sin ti esto no es posible. Ya casi termina la jornada laboral de este lunes, un poquito complicada el

0: Martínez.
1: Yo soy Emerson. Y si Dios, la vida y el universo así me lo permite, y así nos lo permite más bien, estaremos juntos aquí el día de mañana. Ya sabes que te quedas con todo el equipo de MG Noticias, encabezado por Jesús Aguilar, para que estés informado, informada de todo lo que sucede no solo en México, sino en el mundo entero. También en nuestra ciudad, obviamente, así que quédate con nosotros y no le cambies. A las 7 de la noche regresa Daniel Vadillo para que terminen la semana como se debe, que cierren con broche de oro. Me despido con Guns N' Roses, esto es Sweet Child of Mine, a través de Más FM, la música de tu vida. Chao, bye.

0: invierno.
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